0: Soy Antonio de Vallecas. Vamos una temporada más con los alelados estos. ¡Métemela!
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Soy Paqui de Baza y soy una sonada y estoy hasta el moño de cocinar.

0: ¡Hemos volvido! ¡Vamos a
1: Ladies and
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0: Bueno, y escucharte.
1: Hola, soy Ángel de Vida del Prado y soy un sonado. Y esta temporada seguimos dando guerra.
2: Hola, soy Antonio Almacha y soy un sonado más.
3: Buenos días, sonados. Saludos desde Jumilla, de parte de Antonio, el Rojo.
4: Hello, Antonio de las Rojas, nuevo mensaje, sonados.
5: Soy Antonio de Valleca. Vamos una temporada más con los alelados estos. ¡Métemela!
6: Muy buenas, trastornados. Soy el banana de las carcabas. Y sí, sigo siendo un trastornado. Venga, larga vida al Jesús y al Mesías.
7: Hola, soy Baúl de la Gineta y soy un sonado más. ¡Sarasa tu fruta madre!
8: Hola, gran Mesías. Soy Benito de Hernani. Y no puedo estar más sonado de lo que estoy. Venga, un abrazo.
9: Buenas, soy Blanca de Morgins y estoy encantada de estar en este club de los sonados. Si te aburres, apúntate.
10: ¡Tony! ¡Aquí el bustero Toloco! Desde Madrid, un sonaete más. ¡Vamos que nos vamos a por la nueva temporada! ¡Un abrazo a todos!
11: Hola, soy Carlos de Rivas y soy un sonado.
12: ¡Hola! Soy Checho de Reynosa y este segundo año estoy más sonado todavía. ¡Ay! ¡Esa era la masa!
13: Hola, soy Consuelo y soy una sonada.
14: Hola, soy Cresponi, un sonado más.
15: ¡De Sevilla, capital!
16: Hola, soy Cristina de Valencia, pero vivo en Fuentalvilla. Y soy una sonada. ¿Eh o qué?
17: Soy el Damix, de Mengíbar, Jaén. Y soy un sonado más. Soy el Damix, de Mengíbar, Jaén. Y soy un sonado más.
18: Hola, soy Daniela de Almería y soy una sonada. ¡Sí!
19: Hola, soy David de Casillas y soy un sonado escacharrao.
20: Hola, soy David de Liñola y soy un sonado.
21: Hola, soy Domingo de Almería y soy un sonado.
22: Hola, soy Edu de Burgos y soy un sonado.
23: Hola, soy Enrique de Linares, un sonado más. ¿Y tú aún no eres todavía? ¿Y a qué esperas? Únete ya, que es gratis. ¡Vamos!
24: ¡Opa, sonados y sonadas! Soy Evaristo de Hernani, Guipúzcoa. Un abrazo grande para todos y para todas. Y siempre a dos ruedas. ¡Ah! Y un año más sigo sonado.
25: Hola, soy Ezequiel de La Gineta y soy un sonado más. ¡Al ataque!
26: Hola, soy Fede de Santander y soy un sonado más.
27: Buenas, soy Fran de Yecla y soy un super sonado.
28: Soy Gaby de Coslada y soy un sonado.
29: Soy Güey de Zaragoza y soy un sonado más.
30: Hola, soy el guarnicionero de la Macarena y yo también soy un sonado.
31: Hijo de puta, que tenemos ganas de verte, coño.
32: Hola, soy Inés de Gijón, soy una soná y Sonaos FM me da la vida.
33: Hola, soy Ima, la mujer del Inspector Gadget y lo aguanto.
34: Hola, soy Isa la Tomatita y soy una soná.
35: Hola, sonaos, soy Jano Ferreiro y yo también soy un sonao perdido, pero perdido de las ondas. Venga, besitos para todos y abrazos para ellas.
36: Hola, hola familia, soy Javier de Valladolid y soy un sonado más, estoy muy loco.
37: Hola, ¿qué tal? Soy Javier de Valencia y soy un sonado.
38: Hola, soy Cristian.
39: Y yo, José Antonio.
38: Somos unos sonados.
40: Buenas, soy Joseito el Chispa y soy un sonado.
41: Tony, muy buenas, José Manuel de Murcia. Saludo para todos los sonados y para todos los ayudantes que puedas tener. Venga, vamos por la segunda temporada. Hasta luego.
0: Buenos días, sonaos. Soy Juan Carlos de Fraga, Huesca. Un abrazo.
1: Hola, soy Juan Justin Toloco y soy un sonao más.
2: Hola familia, soy Juan Luis de Madrid y soy un sonao. Un poquito menos que Tony, pero un sonao.
3: Buenas tardes, soy Juan de Yecla y soy un sonao.
4: Hola, soy Juan Fran de Yecla y por supuesto que yo también soy un sonao.
5: Hola, soy Juanqui de Madrid, soy un sonao, sonao, sonao, sonao, sonao, sonao, sonao, sonao, sonao, sonao.
6: ¡Hey! Soy el Jumi, un sonao más y escucho Sonaos FM, la radio de los trastornaos, de ti, de mí y cada vez de más gente. Venga, no seas si eso y escúchala.
7: ¡Buenas, sonaos! Soy el pequeño Cuscús de Morgins y estoy encantado de pertenecer a la familia de los sonaos. Tony, o me la mentes o me la cantas. Elijo una de las dos, pero las dos no valen, ¿eh? Solo una.
8: Soy Laura de Narayola y soy una soná. Y si tú aún no lo eres, no sé a qué esperas. Besis de fresis.
9: Soy Leti de Gijón y cuidadito conmigo que te pincho.
10: Hola, sonao. Soy Liliana, la latina de Valencia. Un beso.
11: Soy Lola del Che y que vivan los sonaos. Ole y ole y ole. Ole con mi Tony.
12: Hola, soy Luis de Alcobendas y soy un sonao.
13: Soy Luis de Toledo, un sonao más. Y nos encanta el taquifresa. Dale caña, dale caña. Vamos, Tony.
14: Vamos, mi gente, que soy un sonao. Soy el hombre que todo lo ve. Luis Miguel, de Torres de Alameda.
15: Hola, sonaos. Soy Maitechu de Donosti. Venga, vamos a por otro añito más, que cada día somos más en Sonaos FM. ¡Besos!
16: Muy buena. Otra temporada más. Manolo desde Granada. Así estamos de sonaos todos.
17: Buenas, soy Marcos de Valencia, don Juan, y soy un sonao más. ¡Vamos!
18: Soy Maricruz de Madrid. Soná, un abrazo.
19: Soy Mari de Reynosa, Cantabria, y soy una soná más, al igual que todos los del programa. Me encanta vuestro programa y gracias por hacernos reír y divertirnos cada vez que os escuchamos. Un abrazo muy fuerte y un saludo, y a seguir así, que divertís muchísimo. Yo me lo paso pipa con vuestra radio.
20: Hola, sonaos. Aquí María José de Yecla, que estoy súper orgullosa de hacer parte de esta gran familia, que se os quiere muchísimo, gente. Soy una soná.
39: Hola a todos, soy Marian Piconigri al final y formo parte de la familia de Sonaos FM. ¡Un besito!
42: Hola, soy Marigel de Avilés y soy una sonada más. Menos mal que por aquí estamos todos igual de cuerdos. Tony, gracias por hacernos sonreír cada día. Un saludo desde Valladolid.
43: Hola, soy Marilo Delche y soy una soná.
44: Soy Mateo Aguiló y soy un sonao más.
45: Hola, soy Mauri de Getafe y soy un sonao más.
46: Hola, soy Mavi de Burgos y soy una soná, pero de las buenas, ¿eh?
47: Hola, soy Medina de Elche y continúo siendo un sonao.
48: Hola a todos los sonaos, soy Miguel de Denia, un saludo. Hola a todos los sonaos, soy Miguel de Denia, un saludo.
49: Soy Miguel, el inspector Gachet, y soy un sonao, y con metano.
50: Buenos días, gentuza. Soy Miguelico de Yecla. Tony, pincha y pincha y Tony, pincha, pincha, pincha y pincha y... Hola, Ale, ¿qué
51: tal? ¡Ven el son de Fuenlabrada! ¡Vamos a tope, que hemos volvido! ¡Vamos, Solís!
52: Hola, soy Noelia de Valladolid y soy una sonada por segundo año consecutivo. ¡Yupi!
53: Hola, soy Paqui de Baza y soy una sonada y estoy hasta el moño de cocinar.
54: La vida es demasiado corta para beber vino malo. Hola, soy Pati de Orense y el sonaísmo ha venido para quedarse.
55: Hola, Pedrín de Málaga y soy un sonao, soy un sonao, soy un sonao, soy un sonao.
56: Soy Pepe Toni de los Alpes Suizos, un sonao más. Y escucho Sonaos FM.
0: ¡Ya estoy aquí! Soy Pepillo de Fuentealbilla y soy un sonao.
1: Vamos, Solí, que teníamos muchas ganas de escucharte, que te echábamos ya mucho, mucho, mucho de menos.
2: Piticlón, piticlín, piticlín, piticlón. Hola, buenos días. Soy un sonao, soy el Praude de Yecla.
3: Hola, soy Rafa de Vétera.
4: Y el gran Tiki Tiki.
3: Y somos unos sonaos.
5: Hola, soy Raquel de Alcobendas y también soy una sona.
6: Buenas, soy Regina de Yecla y soy una sona.
7: Hola, soy Reme de Elche y soy una sonada más. Besitos.
8: Hola, soy Roberto de Salamanca y soy un sonao.
9: Hola, soy el amigo indignado, RZ, y soy un sonado más. ¡Yuhu!
10: Hola, soy Sergio de Puncela y soy un sonao.
11: Muy buenas, soy el Tomatico de Almería y soy un sonado más. Hola, ICTX Fresa Bueno.
12: Hola, soy la Habana de Yecla y soy una sonao. ¡Vamos!
13: Buenos días, sonaos. Aquí Velaré, desde Nova de la Asunción. Venga,

0: Hola, soy Paqui de Baza y soy una sonada y estoy hasta el moño de cocinar.
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0: ¿Ya estamos preparados para volver? ¿Sí? 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
2: Son las 7 de la mañana.
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0: Muy buenos días, ahora me he acordado que no me he hecho el café también. Es que llevo un despiste últimamente. Bueno, hoy es martes, ¿eh? Ya sabes, ni te cases ni te embarques. O sea, déjate de casarte, quédate aquí con nosotros escuchando el programa. Hoy es martes 8, que por cierto, el programa de ayer lo subí equivocado, el podcast, pero no pasa nada, que ya ha subido el nuevo, creo que es ese, ¿eh? Si no, pues bueno, ya está. ¿Qué es eso? Pues ala, cafeteros, cafeteras, chaviadictos. Martes, iba a decir martes 13 con la rima, pero no, estamos en horario infantil y no es 13. Martes 8 de septiembre, segundo martes de la cuarta temporada. Toma ya, ¿qué te parece? Pues eso, saludamos al mogollón de emisoras que comparten el programa por esa gran labor que están haciendo. Saludamos a todos esos oyentes que nos ven o nos escuchan, pero que no envían audios, no envían WhatsApp. También les saludamos, hombre, para ello un saludito, pero es justo, ¿eh? Eso de hola, ya está. Saludos a los que nos ven, nos escuchan, nos sienten y nos envían audios, WhatsApp, nos envían de todo. Pues eso, eso sí, un saludo, un abrazote, un besote y todas esas cosas. Y a los chaviadictos, madre mía, los chaviadictos. ¿Qué voy a decir yo de mis chaviadictos? Los mejores del mundo mundial entero. Pues saludos para ellos. Saluditos, chaviaditos, abrazotes, besotes. Y eso que ya es martes, que la semana va lenta, que sí. Pues el fin de semana va rapidísimo. No hay planes, no. No hay planes, que no está la cosa para hacer muchos planes. Que va a llover. Bueno, que va a llover mañana, es verdad, ¿eh? Bueno, pues eso, cafeteros, cafeteras, que vamos a arrancar ya. Vamos a ir empezando, calentando ya motores. La primera hora, ya sabéis cómo funciona. La primera hora funciona, pues música así despacito, lentito. Os dejo ahí que suene. No piso casi nada, ¿no? Yo callado no puedo estar. Pero bueno, yo lo intento. Pongo la cinta americana en la boca y me callo. Pues eso, que vamos a arrancar ya. Que paséis, cojáis un café, os sentéis, os pongáis cómodos, que os invito. ¡Hala! ¡Buenos días! Empezamos con este tema.

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1: Ay, la alegría y la felicidad.
2: Fuego en el fuego.
1: Fuego en el fuego, ya lo dice los Ramazzotti. Temazos que tiene este hombre, ¿eh?

0: Ay, por favor, no me pongas ese café con leche de máquina.
1: Hombre, el café con leche de máquina, pues a falta de pan, ya sabes, buenas son tortas. Escuchábamos a Eros Ramazzotti, qué recuerdos esos años. Yo no había nacido todavía, claro, es que soy jovenzuelo. Continuamos con esta canción. Esta canción sí que, vamos, me trae muy buenos recuerdos. Ahí está sonando Nick Cannon, I Promise Myself. Pasan ya 10 minutitos, pasa el tiempo volando, ¿a que sí? Pues el fin de semana ni te cuento.

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1: Ahí está, el primer café con Xavi. Madre mía, como estamos hoy por la mañana,
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2: Los pasajeros y pasajeras con el número 0711 con destino al programa El Primer Café con Xavi, que empiecen a venir con sus cafés bien cargados urgentemente por la puerta número 3. Despegamos enseguida.
1: Eso es, despegamos enseguida, Continuamos con más música. Los ordenadores hoy están que me la van a jugar, ya lo verás. Vamos a continuar con esa canción de La Vida. Hace ya algún día que otro que no la pongo.
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0: Xavi,
1: me pone Flary
2: G. Hombre, claro que sí. Oye, se he puesto un pequeño adelanto, pero luego os pondré el Flying Free, algo así marchoso, pero de última hora, ¿eh? Ahora primera hora no, nos faltaría más. Ay, madre mía. Pues eso, cafeteros, cafeteras, que continuamos. Vamos con eso, Rasputin de Bonnie M.

0: Buenos días, cafetero y cafetera. ¿Cómo va la mañana?
1: Ay, buenos días, cafeteros y cafeteras. ¿Cómo va la mañana? Vamos con más música, más temas. Otra bonita letra de esas que vamos, te hacen pensar mucho.
2: Desde que llegan, no sé.
1: Ahí la tienes, no puedo. No.

0: cielo.
1: Seguimos como si supiéramos lo que estamos haciendo.
2: Hombre, lo sabemos perfectamente, no lo estamos haciendo. Así. Vámonos con María Gil, Raúl Nadal.
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2: Último tema que han sacado a la luz, Contacto Cero. Oh.

0: bonita letra, ¿eh? Preciosa. Ahí la tienes, María Gil.
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0: Ahí está, El Primer Café con Xavi, todas las mañanas, de 7 a 11 de la mañana. Así un poquito de ritmo, ¿eh? A levantarse ya. Bueno, los que estáis sentados, claro, y los que estáis en la cama, levantarse también. ¡Hala! ¡Wannabe!

0: 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Estás escuchando el primer boniato.
1: Claro.
0: Perdón.
1: No, el primer
0: café.
1: El primer café con Xavi. Ahí está. El primer café con Xavi. Nos vamos con el Peche, Antonio. Antonio, buen amigo mío. Hemos compartido bastante escenario este año. Y este es uno de los temas que me pone la piel de gallina. Sí, podría ser la piel de pollito. No, de gallina. Hago co. Sí, sí, ahí de que

0: qué bonito, ¿eh?
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0: Claro que sí, al pan pan y al café, el primer café con Xavi. Ahora que continuamos con más música, si quiere arrancar, claro.
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0: Ahí está, ¡a la batalla! Ahora sí, nos vamos con Madonna. Madonna, mira, la que más me gusta de Madonna es Like a Prayer. Pero bueno, os pongo esta, La Isla Bonita.

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1: Pues sí, poquito duele. Anda que no, ¿eh? No es lo mismo levantarse a las 11 de la mañana que a las 5, por ejemplo. No, es lo mismo. No. Nos vamos con otro buen amigo mío, Dani Mata. Y este lamento boliviano. La semana que viene estamos...

0: Hola, Xavi. ¿Sabes quién soy?
1: Hombre, Torrente. ¿Verdad? Torrente.
0: El mismísimo Torrente.
1: Hombre, claro, bueno, no sé quién es.
0: No soy el real, pero no. Tengo un mensaje para la ciudadanía.
1: A ver, dime.
0: Me han puesto una misión, que es la siguiente.
1: Sí.
0: Dejad de escuchar a mi querido Fali para escuchar el primer café con Xavi.
1: Toma ya.
0: ¿Cómo lo ves?
1: Hombre, lo veo bien.
0: Venga, que viva mi Atlético y mi grande fan.
2: Sé que te
0: no sé qué fans tendré, la verdad.
1: Pero al Fali no lo toques, ¿eh?
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1: madre mía. Venga, que nos vamos con mi buen amigo. Más que amigo, hermano.
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1: Javi de la madre del topo. Javi Lucy.

Bueno, pues lo dicho, cafeteros, cafeteras, voy a apagar las cámaras, ¿eh? Que me voy a levantar, ya sabéis que voy sin... No es plan de a buena mañana ya ponerse así. Pues eso, cafeteros, que nos vemos ahora a la... A las 8, 8, 8, yo antes he dicho otra hora, a las 8 punto. Paso lista, hasta ahora.

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14: ¿Ya estamos preparados para volver? ¿Sí? Venga, va, que arrancamos. ¡No te vayas! ¡Ven! ¡Vamos! ¡Entra!
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15: Son las 8 de la mañana.
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14: Pues ahora ya estoy aquí de nuevo, ¿eh? Ya estamos preparados. Tengo todo preparado ya, tengo la pregunta. Tengo por ahí también el tiempo. Tengo el tráfico, lo tengo todo, pero no tengo nada, ¿eh? El tiempo, el tráfico, las efemérides, el día mundial. La preguntita, todo, hasta la música. Bueno, la música tiene Spotify, que yo la uso. Pues eso, cafeteros, me estoy comiendo un regaliz rojo. De esos que a mí tanto me gustan. Ay, ay, me voy a venir arriba, ya verás, por culpa del regalín. Pero bueno, pues eso, cafeteros, cafeteras, el WhatsApp también lo tenemos preparado. Apunta, hoy que gallo, 633-862-041. 633-862-041. Además, lo tienes en pantalla. Si lo estás viendo a través de la tele, nos tienes en pantalla. Pues lo dicho, cafeteros, cafeteras, que va siendo momento de ir arrancando. Sí. Arrancando esta segunda hora. La segunda hora de la segunda semana de la cuarta temporada. O sea, ya queda menos para Navidades también. 108 días hoy para Navidad, para el día 25. Os voy a amargar. No, venga, que no es mi intención. Mi intención es que lo paséis bien, venga.

los peques. La hora de los peques, cada día les ponemos una canción. Más que para los peques, ya sabéis que es más que para los padres, María, porque son canciones ya que yo no había nacido. Y claro, si yo no las reconozco, los peques ya ni te cuento. Pues eso, cafeteros, cafeteras, la hora de los peques. Le ponemos la canción y continuamos. Que hoy es martes, martes 8 de septiembre. Y quedan 108 días, ¿no? Ahora, que no os quiero liar, que hoy no, que me he levantado chinchoso, ¿eh? No por nada. Ahí está, el comando G. El G, pero del comando, no de otra cosa, ¿eh?

0: plátano, corre. Venga, va, que ahora vienen los del tiempo. Ay, perdón, los del tráfico. A ver quién nos dice los del tráfico, ¿eh? También tiene sus cosillas, que no cojamos el coche y cosas de esas. A ver qué nos dice. Venga, va.
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0: Bueno, a ver, buenos días, ¿cómo estamos?
2: Buenos días, actualizamos la información de tráfico, sí, siendo las 7:30 del 8 de septiembre y en estos momentos pendientes de varias incidencias. Anda. El incendio de un vehículo dificulta, sí, la salida de Valencia por la C35 en Paterna, sí, en Barcelona un accidente complica la entrada por la A2 en San Juan Despí, sí, y en Guipúzcoa otro más en la A1 en Lasarte, sentido Madrid. Sí. Además se complica la circulación en todos los accesos a la capital, destacamos la A1 en San Sebastián de los Reyes, A2 en, sí, Torrejón, A4 en Pinto y Butarque, A42 a su paso por Parla, A5 en Alcorcón y A6 en Majadahonda. También en Barcelona complicaciones de entrada por la C58 en Moncada, sí, Valencia, la 7 en Paterna hacia Castellón y a Sevilla el acceso por la A49 en Tomares.
0: Ahí en Barcelona siempre hay lío en la C58, ¿eh? No sé qué pasará, pero bueno. Hola, bueno, pues ya sabéis que el coche.
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0: Los del tiempo, eso sí, hoy le toca a Javier, ¿eh? Javier es más tranquilito dándonos el tiempo, nos dice, hoy bajarán las temperaturas, que va a llover, pero Javier nunca nos va a decir que va a nevar en cotas bajas.
3: Ay. Buenos días, hoy bajan las temperaturas en la mitad oeste, sí, de la península, hoy, aunque aún se mantienen altas para, sí, la época en amplias zonas del país. Bueno. Se superarán los 35 grados en amplias zonas de los archipiélagos, sí, de la mitad sur y del nordeste peninsular, sí, incluso los 40 en el Guadalquivir, ¡oy!, Valencia y Gran Canaria. Sí. Mañana las temperaturas bajarán de forma generalizada, ¡oy!, y muy significativa. Bueno. Hoy la llegada de un frente dejará cielos nubosos, sí, con precipitaciones en el noroeste, sí, localmente fuertes y persistentes en, ¡oy!, Galicia y Asturias. Bueno. Esta tarde se formarán nubes, ¡oy!, de evolución en montañas del centro, sur, sí, y este peninsular, que pueden dejar algún, sí, sí, chubasco, sí, sí, tormenta aislada, sí, en el Bajo Ebro, bueno, y los Pirineos. Bueno, vale. En el resto del país continúa el tiempo estable con cielo poco, sí, nuboso en general. Bueno. Hoy persiste la calima en Canarias y en el sur peninsular. Es una información de AEMET.
0: Muchas gracias, Javier Andrés. A mí cuando me digas que va a llover, entonces ese día estaré contento, pero van a subir las temperaturas, hombre.
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0: Bueno, Caparrós. ¿Estará contento o no estará contento? A ver cómo pillamos hoy a Caparrós. Caparrós, buenos días.
4: Buenos días, cafeteras. Uy, buenos días,
0: qué
4: cafeteros.
0: Alegría, ¡qué alegría!
4: Buenos días, Xavi.
0: Hola.
4: Buenos días, Martita.
0: Buenos días.
4: Vamos, Tim Pucela, vamos, con las efemérides de, hola, hoy, 8 de septiembre, sí, cuando no existía el café descafeinado ni la cerveza 00.
0: Toma,
4: en el 2023, en Marrakech, Marruecos, sí, se produce un terremoto de magnitud 6,8 en la escala de Richter, derrumbando muchas casas en mitad, sí, de la noche, ¿ah?, y dejando un saldo de 2.901 muertos, ¡oy!, y 5.530 heridos.
0: ¡Madre mía!
4: En el 2004, la sonda espacial Génesis de la NASA se estrella a unos 170 kilómetros de Salt Lake City, en Utah, Estados Unidos, al fallar la apertura, sí, del paracaídas.
0: Vaya.
4: Esta sonda estaba dedicada, sí, a recoger muestras del viento solar.
0: ¡Vaya!
4: El 8 de septiembre de 1997 se emite en Estados Unidos el primer episodio de la serie Ally McBeal.
0: ¡Ay!
4: Y en 1997 se hunde un transbordador en el puerto de Montrose, Haití, en Haití, causando la muerte de cerca de 500 personas.
0: Bueno.
4: Y por último, en 1974, el presidente de los Estados Unidos, Gerald Ford, ¿sí?, indulta los delitos que pudiera haber cometido el anterior presidente Richard Nixon durante su mandato.
0: ¡Ay!
4: Hasta aquí, efemérides, que tengan todo un feliz martes.
0: Están todos cometiendo delitos, ¿eh? Bueno, vámonos con Martita. Martita, más alegre tú, Caparrós.
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0: Hola, Martita, buenos días.
6: Muy buenos días, cafeteros, cafeteras.
0: ¿Qué tal?
6: Xavi, Caparrós.
0: Hola.
6: Pues vamos a ver qué tenemos en días internacionales y mundiales.
0: A ver, a ver.
6: Hoy, 8 de septiembre del 2026, ¿sí?, es el Día Internacional de la Alfabetización.
0: ¿Eh?
6: Día Internacional del Periodista.
0: ¿Ah?
6: Día Mundial de la Fibrosis Quística.
0: ¡Anda!
6: Día Mundial, sí, de la Fisioterapia.
0: Toma.
6: Y como días raros y
0: a
6: alternativos,
0: ver,
6: es el Día del Cooperante.
0: Cooperante.
6: Y con tu permiso, Xavi,
0: sí,
6: hoy tengo que decir que, ¿qué?, 8 de septiembre del 2026,
0: sí,
6: es la Virgen de San Lorenzo.
0: Toma.
6: Patrona de Valladolid.
0: Toma ya.
6: Pues hasta aquí todo. ¡Feliz martilloles!
0: ¡Martita! ¡Besazo! Bueno, pues ahora viene la pregunta. A ver, la pregunta de hoy. Prepararos el WhatsApp, ¿eh? Prepararos que... Bueno, el teléfono es el 633-862-041. A ver, cafeteros, cafeteras. ¿Tú qué prefieres? ¿Un bocadillo de lomo con queso, tomate, pimiento, cebolla, todo ahí, un pedazo de bocata? ¿O prefieres un bocata de mortadela?
7: Oye.
0: 633-862-041. Bocata de mortadela, un pedazo de bocadillo con todo, con lomo, queso, pimiento, tomate, vamos, con todo. Hola, venga, que vamos con los huascas, no son pocos, ¿eh? Marisa de Santander, a las 6:06 de la mañana, le pone buenos días, cafetero, buenos días, Xavi. Marisa, buenos días, besazo enorme. Nos vamos con Maravillas, que Maravillas está todo lo mismo, a las 6:20, pero ¿qué pasa, que no dormís o qué? Que buenos días, Xavi, petición musical con tiempo, labios compartidos. Venga, va, te voy a poner aquí, Maravillas.

madrugáis, ¿eh? Anda que no. A ver, el Caparrós dice: buenos días, hoy festivo al pie del cañón. ¿Pero qué festivo? ¿Allí en Valladolid? Madre mía, pero como dice por ahí, qué jetoven que sois, ¿eh? Ahí qué jeta tenéis. De vacación otra vez. Venga, nos vamos con Vane. Vale, vale. Lore, vale. No, era Lore, Bancumaco, ¿no? Bueno, pues es igual, vale. Vale, de Yecla dice: buenos días. Dale caña a Chávez. Salud.

0: Vámonos con más WhatsApp. David, David de Liñola, nos dice: buenos días, Xavi, sonaos y cafeteros. Muy bien, ahí está David al pie del cañón también, tempranito. Un abrazote. Y nos vamos con Luis, Luis de Toledo. A ver, Luis de Toledo, ¿qué nos dice?
1: Al ataque, el primer café con Xavi. Olé, solo ahí. O con leche, o pues, cortado.
0: Depende.
1: ¿Qué café quiere usted?
0: Yo quiero un café, no solo, no, acompañado. Sí, acompañado de vosotros, todos vosotros. Luis, un abrazote. A ver, Javi H. Javi H. de Valencia dice: buen día, Xavi, cafeteros, cafeteras, sonaos, vamos a por el martes.

0: ¿verdad? Oh.
1: Buenos días. Hola, Xavi. ¿Qué tal? ¿Cómo estás? Y bueno, a los demás también, ¿eh? ¿Qué tal todos, chicos?
0: También.
1: Vamos, que la semana se va pasando.
0: Volando pasa.
1: En fin, Xavi, me estaba yo pensando y pensando, digo, ¿qué le pido yo hoy a Xavi?
0: Es verdad.
1: Pues voy a pedirte algo que, si no fue la primera canción que te pedí, fue la segunda.
0: A ver.
1: Sí, el Don't Cry de Ken Laszlo. Me gusta muchísimo. Anda que no lo he bailado.
0: Cry.
1: Sí, me gusta mucho, me trae unos recuerdos increíbles. Increíbles.
0: ¿Sí o qué?
1: Así que nada, escucha mucha canción.
0: A ver,
1: ¿vale?
0: Escuchamos.
1: Y os lo dedico a todos, a todos, a todos, a todos. Y muy especialmente a ti, Xavi.
0: Oh, gracias. Muchas gracias, ¿eh?
1: Así que, pues nada. Vamos como siempre, como todos los días.
0: Hombre,
1: a despertar a Irene, ¿no?
0: A disfrutar, ¿eh? A Irene, ¿verdad?
1: Irene.
0: A ver.
1: Una, dos y... ¡Corre, plátano!
0: Ahora sí, ¿eh? Ahora le
1: muchos,
0: da.
1: Muchos, pero muchos besucos.
0: Eso, besucos. Rosa de Santander, besazo.
2: ¿Se toma usted 3 cafés
0: o
2: antes
0: más
2: de las 8?
0: O más.
2: Le habla la radio como si pudiera contestarle. ¿Se sabe de memoria todas las canciones del primer café con Xavi? ¡No se preocupe! 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

0: Regalí rojo, qué envidia.
1: Hombre, está bueno.
0: ¿Cómo estáis?
1: El rojo está buenísimo.
0: Hoy empezamos el cole.
1: ¿Sí o qué?
0: No. No sé si te escuchas de fondo. ¿Te quieres escuchar de fondo? Mira.
1: No. Si yo me escucho todos los días. No hace falta. 0-4-1. Madre mía.
0: Vale, Xavi, vale.
1: Ay, ya está.
0: Empiezo el cole ahora de aquí un rato.
1: Sí.
0: Como he quedado.
1: Sí.
0: Y eso, a ver si la Alicia al final sí puede.
1: Sí, a ver.
0: Y bajo y voy a un punto que he quedado con la Alicia.
1: Ah, venga, fíjate.
0: Bueno, os quiero mucho, ¿vale?
1: Un besazo muy grande.
0: Venga. Nos vemos. Te quiero.
1: Te queremos un montón, Eve. Venga. Ahí. Boys. Ahí está, como decía, ahí escuchándonos y enviando WhatsApp todos los días.

0: Hola, Xavi, Xavi Adictos. Hola, pues Abellillas. Sí, duermo, ya lo creo que duermo, pero...
1: ¿Qué?
0: A la misma vez que saludo a Avellán, pues te saludo a ti.
1: ¡Toma ya!
0: Para que vayas abriendo el ojillo.
1: ¡Es verdad!
0: ¡Granujillo! ¿Qué has preguntado? ¿Un bocadillo con de todo?
1: Sí.
0: Pues mira, yo para un bocadillo con de todo prefiero el plato.
1: ¿El plato?
0: Y poquito pan.
1: ¿Poquito
0: y
1: pan?
0: Para un bocadillo,
1: ¿sí?
0: Pues prefiero, pues eso... Un bocadillo con mortadela.
1: Mortadela.
0: Un bocadillo,
1: ¿no?,
0: con salchichón.
1: Vale, vale.
0: Cosa poquita que no manche.
1: Pero eso es igual que manche.
0: ¡Buen día! ¡A todos!
1: ¡Hola, buenos días! ¡Maravilla! Pero si da igual que manche, maravillas. Un buen bocadillo ahí con lomo, queso, tomate, pimiento, cebolla. Vamos, un bocadillo ahí. ¡Oy, oy, oy, oy! Y voy a coger un bocadillo rancio de mortadela. En de luego. ¡Oy, oy! David dice buenos días, sonado. Ahí se nos ha dicho antes.
2: ¿Qué pregunta, Xavi? Sí. El Bogata full equip.
1: Hombre.
2: De lomo con todo.
1: ¿Ves? David de Liñona tiene toda la razón del mundo. Yo te apoyo, David. Pide un par de bocadillos que voy para allá. Es que, de luego, un bocadillo rancio, mortadela. Ay, madre mía. De verdad. Ahora que nos vamos con Ana de Sabadell. Ana de Maquinera.
3: Buenos días, Xavi.
1: Hola.
3: Buenos días, Xaviaditos.
1: ¿Qué
3: buenos
1: tal?
3: Días, cafeteros. Bueno, hoy yo creo que los niños y niñas de Sabadell
1: contentos.
3: Estarán poco contentos. Pero bueno, aquí tengo a la Eve a punto de salir a buscar a sus amigas.
1: Sí.
3: Que ya han quedado antes para hablar de sus chismes.
1: ¡Anda! Fíjate.
3: Y nada, espero que estéis todos bien.
1: Sí,
3: que nosotros,
1: sí, sí.
3: Claro, como ayer fue fiesta, pues hoy es como si fuera lunes, pero es martes. Y nada, me gustaría que les dedicaras una canción a todos,
1: sí.
3: a todos los que empiezan el colegio o instituto, sobre todo a ellas dos.
1: Sí.
3: Y a tu pregunta, qué difícil, ¿eh?
1: ¿Por qué?
3: Yo creo que voto bocadillo de lomo con todo lo que se le puede echar.
1: Obrigado.
3: ¿Vale? Pues nada, que paséis buen martilloles, besitos.
1: ¿Quesitos?
3: La canción, dedícales una de Da Igual, porfa.
1: Venga, va.
3: Quesito.
1: La pone aquí. Quesitos otra vez. Nos va a pasar como ayer, ¿eh? Que decía una joya y luego antes di otra cosa. Hoy estoy sordo, ¿eh? Pero bueno. Ana de Sabadell y Ana la Maquinera, besazos. Vamos con Sara Bell.
4: Muy buenos días, cafeteros, cafeteras.
1: Hola.
4: Chayadictos, chayadictas. Buenos días, trastornados.
1: Yeah.
4: Buenos días, Xavi.
1: Hola.
4: ¿Qué tal?
1: Bien.
4: A ver.
1: Bien.
4: A tu pregunta.
1: Hola. A ver. ¿Bocadillo de?
4: Yo creo que tú sabrás mi respuesta.
1: Pues mortadela.
4: Bueno, todos los chayadictos, realmente. Pero vamos.
1: Mortadela.
4: Responde.
1: Mortadela, que sí.
4: Es que ya lo dije, la mortadela no me gusta mucho.
1: Ah,
4: la verdad.
1: Vale.
4: Entonces,
1: vale.
4: No es santo de mi devoción.
1: Vale.
4: Un bocadillo de lomo con todo. Bueno, con todo tampoco. Que
1: con
4: la cebollita y todo eso no me...
1: Con todo. Con todo.
4: Pero. El bocadillo de lomo.
1: Oh,
4: completito.
1: Completo, full equip.
4: Por cierto, chiste del día, porque es que me voy a trabajar en cero coma.
1: ¿Pero qué
4: entonces
1: dices?
4: No voy a poder estar
1: mandando nada.
4: Espera. ¿Quieres un chistecito mío?
1: Espera.
4: Mira, el chiste va ni que pintado con tu tema de Navidad.
1: A ver.
4: Te lo estoy recordando.
1: A ver.
4: Y mira que no me gusta a mí la cuenta atrás, pero.
1: A ver.
4: Te lo recuerdo.
1: Recuerda.
4: Os lo recuerdo.
1: Recuerda.
4: Para que se haga esa cuenta atrás, va.
1: Sí, a ver.
4: Os he hecho un favor.
1: A ver.
4: ¿A que no sabes lo que le pasa a Papá Noel si le falta un reno?
1: No lo
4: ¿A
1: sé.
4: ¿A que no lo sabéis?
1: No lo sé.
4: Va, que es muy fácil. ¿Lo sabéis o no?
1: Que no, pero dilo.
4: Macarrós, esta va para ti. Pues lo que le pasa a Papá Noel cuando le falta un reno es insuficiencia renal.
1: Madre mía. ¡Madre mía! ¡Pero! ¡Hoy! ¡Pero qué malo el chiste! ¡Sarabel, tarjeta amarilla! ¡Ay! A ver, vámonos con Alicia de fuera, a ver si podemos arreglar esto. ¡Hola, buenos días!
5: Buenos días, Xavi, cafeteros, cafeteras, trastornados. ¿Qué tal estáis hoy? ¡Feliz martilloles!
1: ¡Hola, Alicia!
5: Venga, mucho ánimo para todos los pitufos del grupo que tienen que ir al cole. Yo he dejado el niño hace rato. Hoy van
1: contenta.
5: A estar cansados por la noche.
1: Sí.
5: Venga, a mí también ponme un full equip, que ha dicho uno por ahí, que me ha gustado
1: equip.
5: Mucho.
1: Eso, full equip.
5: Bocadillo con todo, con todo.
1: Completo.
5: Y ponte una cancioncita, pon Come Ranas.
1: Alicia.
5: Para todos los trastornados del grupo. Venga, un beso, fuerza, feliz
1: almorrana.
5: Semana.
1: Ay, hoy estaba poniendo come almorranas, madre mía, fíjate cómo estoy, que estoy hoy trastocado, ¿eh? Alicia de Zora, la pica piedra. Buenos días. A ver, Santi de Burgos, ¿qué nos dice? Muy buenos días, yo lomo, bacon, queso, pimiento verde, mayonesa y salsa brava y una hoja de lechuga para decorar. Vale, o sea que tuvo un full equip también, ¿no? Santi de Burgos, un abrazote. Vámonos con Mini Yo desde Priego de Córdoba. De buenos días, cafeteros, Xavi. A la pregunta, yo soy más de bocadillo de lomo con todos sus avíos. Te ponte hoy, I like the movie. Venga, va, pon aquí, bocadillo de lomo. Y te apunto al tema, ese es el funny, ¿no? Qué bueno, I like the movie.

0: Nos vamos con Ángeles de Sabadell. Dice, ¿qué has dicho? ¿Que estás sordo o gordo? Estoy gordo como una tapia, Ángeles. Gordo, con G. Con G de joya. Vámonos con Sara. Sara de Sabadell.
1: Hola, hola, hola.
0: Hola.
1: Muy buenos días, Xavi. ¡Qué contenta estoy!
0: Sí, ¿por qué?
1: Estoy haciendo la conga.
0: La conga también.
1: ¿A qué sí, Irene? Buenos días a todos.
0: ¡Ah, porque se van al cole!
1: ¡Feliz martilloles! Y vale. ¡Feliz vuelta al cole! Claro.
0: ¡Ya, qué contenta estás!
1: ¡Ay, Dios mío!
0: Ay.
1: ¡Qué bien!
0: A ver.
1: A tu pregunta, Xavi.
0: Sí.
1: ¿Qué te pasa con la mortadela?
0: Es sin aceituna.
1: Cada semana preguntas por un bocata de mortadela. Pues no, ni con oliva ni sin olivas. Oh, no.
0: Sí.
1: Apúntame y hazme, porfi, que ahora voy a recogerlo.
0: Vale.
1: Con Ángeles.
0: No.
1: Un bocata con todo.
0: No,
1: me da igual,
0: no,
1: calentito,
0: no,
1: con
0: no,
1: pimientos,
0: no,
1: lomo,
0: no,
1: bacon,
0: no,
1: queso.
0: No.
1: Me da igual.
0: Que
1: pero
0: no,
1: mortadela no.
0: Que no.
1: ¿Vale?
0: Que no,
1: venga,
0: que no.
1: Muchos besitos.
0: Que no. Que tengo la puerta cerrada, no puedo abrir. Estoy solo y no puedo ir a la puerta. Sara de Sabadell, un besazo. A ver, Luis de Toledo dice, apunta, uno de lomo, pero cuando la plancha está limpia. Ah, vale, que si no te pillas todo el jujo del otro bocadillo, ¿no? Oye, la verdad pasa nada, si te comes el jujo del otro no pasa nada, ¿eh? A ver, Miguel de Valencia.
2: Hola, buenos días, cafeteros, cafeteras y sonaos.
0: Sí.
2: Y todos los que estáis aquí. Venga, hoy que paséis buen día.
0: Sí.
2: Escucha, Xavi.
0: ¿Qué?
2: Yo estoy hoy haciendo gimnasia.
0: ¿Qué dices?
2: Levantamiento de taza en porcelana.
0: Sí.
2: Fija.
0: ¿Qué dices?
2: Escucha, y lo del almuerzo, yo para mí, el más espectacular, el que más me gusta,
0: sí,
2: es una tortilla de sobrasada con un quesito dentro. Que se funda, que esté blandito y tal.
0: Calla.
2: Y dos longanizas no muy hechas, o sea, hechas,
0: calla,
2: pero que no estén muy hechas.
0: ¿Te gustan las longanizas, eh?
2: A mí me encanta. Y el pan así calentito,
0: me pone
2: a 100.
0: Oy. ¿Te gustan las longanizas? Bueno, estoy viendo, ¿no? Escucha, Miguel, que me apunto al paseo de helicóptero. ¡Ramonazo! Venga, un abrazo, Miguel. A ver, Sandra, la croqui de Brigo de Córdoba, dice, buenos días, cafeteros, chaviaditos y demás criaturas con mucho sueño. Marchando por aquí un completo, un buen bocata de lomo con todo. Hoy es el cumple mes de la reina de la casa. ¿Cómo pasa el tiempo, ¿Cómo pasa el tiempo? Venga, besazo a la peque de la casa. Y vale ya, para ya un poquito. De luego, Sandra. Madre mía. Un besazo. Y ahora nos vamos con la trastornada de Mari de San Llorenç de Savall. Mari.
3: Muy buenos días, cafeteros, cafeteras, trastornados, chavito, Xavi.
0: ¿Y
3: cómo estamos?
0: Bien,
3: eso bueno.
0: Bien.
3: Que el lunes ya lo hemos pasado, lo hemos superado.
0: Sí.
3: Venga, pues a tu pregunta.
0: Ah.
3: Por favor, un bocadillo completo. Vamos, además no cabe. Ya está, eso es indiscutible. ¿Qué te iba a pedir? Mira, me vas a poner una canción. Iba a decir una barbaridad, pero mira, que ya. Sandra.
0: A ver, la croqui.
3: Yo soy la del norte y tú eres la del sur. Ya sabes por dónde vas. Le dedico a Sandra. Alejandra, a Gorrión, a Eva.
0: Yo soy
3: Fonta,
0: norte.
3: A Gemelier, a mi Sarabel.
0: Norte.
3: A mi Sara, a mi Carlos. A todo el mundo, a mi Rosy,
0: a
3: mi otro
0: mundo,
3: Carlos.
0: No
3: es decir,
0: no,
3: a todo el mundo. No me quiero dejar a nadie.
0: Vale. Venga,
3: bueno,
0: ya está.
3: No, no puedo seguir, déjalo, ya está. Bueno, pues eso.
0: Venga, curra ya, hombre.
3: Ponle la de Beret, porfa, no te vaya. ¿Vale?
0: Ah, ya apuntado
3: venga,
0: a otro, a
3: ver. Y feliz martes.
0: Váyate la Beret, a ver, atachando eso, ¿no? A ver, Beret. Porfax. Vayas, venga, vale, hala, la apunto. Mari. El día 27 estoy en Tarrasa, ¿me parece? Oye, ¿nos hacemos un bocadillo de lomo con queso, con todos esos pimientos, cebolla y todas esas cosas o qué? Con mucho tomate, que el tomate dicen que es muy bueno. Venga, un besazo, Mari. Vámonos con Carlos. Carlos de Sabadell. Sí, el que tira la pastilla de jamón al suelo, yo la recojo y... ¡Ay!
4: Buenos días, cafeteros, Xavi. Trastornado. Dile a Sara Vez que no cuente ya más chistes, por favor.
0: Es verdad, ¿eh?
4: Y a la pregunta, yo bocadillo de mortadela solico con chorreón de aceite, está más bueno que el lomo, que si bacon, que si queso, que si lechuga.
0: Pero,
4: mortadela con aceite.
0: Madre mía, Carlos, me han decepcionado, ¿eh? Yo pensé pensaba que ibas a coger un bocadillo como Dios manda. No sé yo, para mí que Carlos, ¿estás flojo todavía o qué? Hombre, ¿estás flojo? Te dedico una canción. Te dedico esta de los mojinos, venga, va. El flojo, a ver si recapacita y cambia de bocadillo. Carlos, un abrazo.
1: ¿Pero qué os pasa? Aquí una que intenta alegrar la mañana a todo el mundo.
0: Ya.
1: ¿Y no os ha gustado?
0: No.
1: Pues sí, es muy bueno.
0: No.

0: Sandra de Priego dice, sí, sí, María de San Llorens, te recibo.
1: Hombre, claro que sí, nos hacemos una y guapo, hoy, hermoso.
0: Hoy. Pedazo canción, ¿eh?

0: Oye, la canción que he pedido, venga, se la dedicas a todos estos trastornados,
1: sí,
0: pero
1: a todos.
0: A mi Gemelier.
1: Hala.
0: A mi Gemelier que me da conversación.
1: Anda, ¿sí?
0: Es parca en palabras porque, sí, porque habla poco, pero. Pero para ti, ¿vale, Gemelier? Venga, besitos.
1: Ahí está. Carlos dice, gracias, algo más entonado. ¿Entonado o empitonado? ¿Cómo estás? ¿Qué tal, tío Totieso ahí?
0: Oye, oye.
1: ¿Eh?
0: Y a la croqui, bueno, a la croqui que la llamas tú croqui.
1: Sí.
0: Perdón, perdón, no se lo digo.
1: No.
0: Pero bueno.
1: A ver.
0: Para ella, que es un amor también de persona.
1: Sí.
0: Decirle que si tiene alguna pregunta, alguna duda, que me pregunte, que estamos en horario laboral casi. Venga,
1: ¿sí?
0: Besitos, ella ya sabe.
1: Ah, vale, vale. Pues ahora pregúntale. Tú pregúntale.
2: Estoy muy cansado.
1: Ay, cansado estoy.
2: Mira que si me levanto.
1: Ay. Oye, vamos más por más WhatsApp. Me estoy quedando parado con la canción.
3: Sarabel, tú ni caso.
1: A ver.
3: Tú cuéntanos chistes que son muy buenos.
1: Que son muy malos.
3: Mira, que te cuento yo uno.
1: A ver, a ver, a ver.
3: Que me han llamado floja. Va, casi les contesto.
1: Ay. Oye, estáis fatal. Venga, el bocadillo, el bocadillo.
4: Buenos días, Xavi. Buenos días.
1: Buenos días.
4: Platanitos, platanitas.
1: Sí.
4: ¿Qué tal? Martes.
1: Sí.
4: Llamo para recordaros que estoy de vacaciones. No voy a ser que se os vaya a olvidar.
1: ¿Qué dices? Ten cuidado,
4: Bueno, aquí en Valladolid hay fiestas.
1: Anda, mangada, sí.
4: Tranquilidad. Hoy iremos a ver a Tomasi, que pincha, sí, esta tarde, compañero de la emisora.
1: Sí.
4: En la Plaza Portugalete.
1: ¿En verdad? ¿No?
4: Aquí en Valladolid.
1: ¿Qué dices?
4: Y nada, y un saludo para todos. La pregunta no me he enterado, la verdad.
1: ¿Bocadillo full equip?
4: Los recadillos.
1: ¿O bocadillo roñoso de mortadela?
4: Eso, que pasa pues el martes. Y animaros y satanéis a ver a Tomás y ahí, al que esté en Valladolid.
1: Bueno, oye.
4: Está súper bien. La pasa por tu galete. No sé muy bien a qué hora es.
1: Pero escucha.
4: Venga, chao.
1: Grábanos un vídeo, que a mí me pilla lejos. Hombre, yo iría, al Tomás, sí. Pero es que me pilla un poco lejos, Me pillaba bastante lejos.

0: Maite Chu desde Donosti. A ver qué nos dice. Buenos días, cafeteros. Buenos días, Xavi. Mucho mejor bocadillo de lomo con de todo. Y que chorree bien. De qué tristura, no de mortadela. Un buen martes para todos. Hombre, Maite Chu, pero a ver, a gente rancia, bocadillo rancio. Una lonchita de mortadela, un cachopán. Eso no es justo. No es justo un bocadillo de mortadela, no. Sin embargo, lo que decimos, uno de lomo con queso, pimiento, cebolla, mayonesa. ¡Ay, ay, ay, ay, ay! Y mucho tomate. Y mucho tomate. Vámonos con Vané. Hola, Vané.
1: Xavi, yo full equip.
0: Tú full equip también, bocata de full equip, ¿eh? Hombre, está la cosa difícil, ¿eh? Y yo pensé, digo, igual si pregunto eso, empatamos y todo. No sé yo, ¿eh? Venga, 633-862-041.

0: Ay, por favor, no me pongas ese café con leche de máquina.
1: No te voy a poner ese café con leche de máquina. No te preocupes que no te pongo ese café con leche de máquina. Ahora que tenemos más WhatsApp por ahí, ¿no? A ver, estoy mirando aquí. Uy, qué aire hace, ¿no? Madre mía, madre mía. Para los amantes de Mónica Naranjo, aquí está uno de los mejores temas. Bueno, creo, ¿eh?
2: Hola, hola, hola, hola.
1: Hola.
2: Buenos días, Xavi.
1: ¿Qué tal?
2: Buenos días.
1: Hoy.
2: Xavi, para todo el que está escuchando el primer café
1: sí. Con
2: Xavi.
1: Hola.
2: Soy Ángeles de Sabadell, sí. Por si alguien no me conoce.
1: Hombre, ¿cuál te va a
2: Me iba a coger vacaciones, Xavi, pero ya me han espabilado. De buena mañana.
1: No coja vacaciones. Ah.
2: Que si el cubanito, que si el cubanita,
1: oy,
2: que si la joya, me han espabilado.
1: Oy,
2: bueno, el mes que viene me cojo vacaciones.
1: Vale.
2: Necesito un relax.
1: Oy, sí.
2: Necesito un relax mental, Xavi.
1: ¿Sí o qué?
2: Xavi.
1: ¿Qué?
2: Sara, cuando quieras, ¿quedamos hoy o mañana?
1: No,
2: como
1: no,
2: quieras, ¿eh?
1: No, pasado.
2: Le llevamos un bocadillo calentito.
1: No, pasado.
2: Y así salimos por las cámaras.
1: Pasado.
2: Con él,
1: no,
2: ¿vale?
1: No.
2: Venga,
1: no,
2: Sara,
1: que no,
2: qué
1: no,
2: buena eres.
1: Que no,
2: ¿cómo
1: no,
2: te
1: no,
2: quiero?
1: Ay.
2: Xavi,
1: ¿qué?
2: Madre mía, vaya preguntita.
1: A ver, escucha, antes que se me olvide. Luego te voy a apuntar una canción que te va a gustar luego. Hoy.
2: Pues yo Mortadela otra vez no te voy a pedir. ¿Qué quieres que te diga?
1: ¿No?
2: Yo quiero un bocadillo de lomo.
1: ¿Lomo? Venga, va.
2: Sí.
1: Aunque a ti te
2: lleve de todo, ¿eh? De todo. Completo.
1: ¿Te gusta más el cacho de Frankfurt?
2: Y si puede ser un Frankfurt también.
1: Hombre, lo sabía
2: así
1: yo.
2: Partido por la mitad para que no esté tan gordo.
1: ¡Ay, qué dolor!
2: Pues partido por la mitad.
1: Claro.
2: Pero completo, completo.
1: Completo, ¿no?
2: Venga, feliz día.
1: ¡Hala! ¡Adiós!
2: Como tú no me la pones, te voy a pedir la canción.
1: ¿Cuál?
2: Ser el primero, esa bachata que me encanta.
1: No, ya, bueno,
2: hasta que no me la dedicas tú, me la dedico yo.
1: Venga,
2: y se la dedico para todo el que le guste y todo el que esté escuchando.

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1: Hoy que van de chistes, mira, yo te voy a contar uno.
0: El tuyo es bueno, seguro.
1: ¿Qué animal es más antiguo del mundo?
0: No sé.
1: El pingüino, porque es blanco y negro.
0: ¡Ay! ¡Ay!
1: No sé si tiene gracia, a mí me ha gustado.
0: Carlos, por favor, no entres en eso, que tú eres un tío muy apañado para entrar en ese rol de los chistes malos, ¿no?
2: Por cierto, Ángeles.
0: ¿Qué?
2: Feliz San Juan.
0: Eso.
2: ¿Qué haces tú, las cocas? ¿Llevo yo los petardos? ¿Cómo lo haces? Muchos besitos, te quiero. Venga, pronto nos vemos.
0: Vamos.
2: Guiño, guiño.
0: Oye, que te falta el plátano, Sara. ¡Corre, plátano! A Ángeles le gustarán los petardos con mecha, ¿no? Claro, claro, claro, claro.
3: Eso. Mucho tomate. Venga.
0: Eso.
3: Que a la gente les tiene que gustar el tomate.
0: El tomate es muy bueno.
3: A mí no me hace falta.
0: ¿No?
3: El bueno. Tomate.
0: Tomate es muy bueno.
3: Uy, temazo.
0: Temazo
3: el de Mónica, por favor.
0: Por favor.
3: Y ya lo empiezas pisando con mi querida Ángeles. Ole.
0: Claro.
3: Oye, este va para Carlos.
0: A ver, Carlos.
3: Carlos, de la Rochi Prechechi, ¿vale? Rochi, de Priego. Carlos, estaba para ti. Cuando estés triste, abraza un zapato. ¿Vale?
0: ¿Eh?
3: Abrázalo.
0: ¿Pero por qué?
3: Carlos, un zapato. Un zapato, porque consuela.
0: ¡Ay!
3: ¡Consuela!
0: Pero eso es muy malo, por favor.
3: Ya sé, tarjeta roja, ya lo sé.
0: Madre mía.
3: Muy malo.
0: Malísimo. Oye. Ángeles, que mira, yo voy a poner luego tu canción, la que tú has pedido, pero yo te iba a dedicar una, ¿vale? Yo si eso te la pongo ahora, ¿vale? Y así ya me lo quito de encima, que luego se me olvida. Dices que no me pones canciones y toda esa cosa. Ay, madre mía, de verdad. Ay, a ver. A ver, Luis, vamos a la canción. Venga, Luis, luego la escucho.
4: Muy buenos días a todo el grupo. Que tiene la G mayúscula.
0: Sí, la G.
4: Y hoy empiezo fuerte.
0: Sí, ya veo ya.
4: Y a los que tengan la P mayúscula también.
0: Ya.
4: Y a los que escriban con minúscula.
0: Ya.
4: Y a las que escriban con minúscula también.
0: También.
4: Muy buenos días, grupo.
0: Buenos días, Jorge.
4: Al grano. A ver.
0: Jorge de La Rioja.
4: A mí me ha gustado de toda la vida. Diseñarme rutas.
0: ¿Sí? ¿Qué has dicho?
4: Alguna zona
0: de
4: mi tierra, de La Rioja, que no hubiera pisado.
0: Sí.
4: Que sería asequible.
0: Sí.
4: Y prepararme un bocata. Condicional.
0: Oye.
4: De esos de tortilla de patata, pimiento rojo, filetitos de lomo, así. De media barra en adelante.
0: ¡Ay!
4: No podía ser pequeñito, ¡ay! Tenía que ser así.
0: De media barra para adelante.
4: Y cogía el bocate y la mochila y me arreaba y a pasar el día, que era disfrute a ver animales y una vez algún caballo salvaje.
0: Me pongo
4: otras
0: un bocate,
4: veces
0: no
4: algún
0: la...
4: ciervo, otras veces algún
0: ciervo.
4: Zorro.
0: Una zorra.
4: Pero claro, que lo principal era el bocata. Así
0: eso,
4: que a mí apúntame bocata.
0: De ahí de lo bueno. Hombre, es que lo de la
4: y luego, como tema,
0: sí.
4: Pues mira,
0: sí.
4: Me ha llegado a la cabeza del grupo.
0: ¿Cuál?
4: Pero pues elige tú cuál de ellos,
0: a ver,
4: cuál te parece más adecuado.
0: ¿Qué grupo?
4: El grupo de los Beach Boys, por favor.
0: ¡Ay, sí!
4: Pones una de los Beach Boys.
0: ¡Ay, Beach
4: yo
0: Boys!
4: Yo feliz.
0: ¡Ay, venga, va!
4: Y espero que los demás también.
0: También, venga, va.
4: Así que.
0: Una de los Beach Boys.
4: Alegría y buen humor para el Martilloles y un gran abrazazo.
0: ¡Eso! ¡Venga, la canción para Ángeles! ¡Ahí está, sonando! ¡Ángeles!

0: Xavi, los pescatas con verduras no me gustan.
1: No.
0: Porque, ¿sabes qué pasa?
1: ¿Qué?
0: Que ahí es donde follan los bichos, tío. ¡Ay!
1: ¡Es verdad! ¡Es verdad, verdad! ¡Nada, nada! El tomate fuera, o el tomate untado, ya está. Tienes toda la razón, Miguel.

0: letra que vamos, ¿pa' qué?
1: ¡Corre, plátano!
0: ¡Oy! El primer día del colegio. ¡Hoy con qué alegría han dicho lo del plátano!
2: ¡Qué bonita!
0: ¿Has visto,
2: oh,
0: eh?
2: ¡Me encanta!
0: ¿Has visto?
2: ¿Tienes cada detallazo conmigo?
0: Hombre,
2: yo no sé.
0: ¡Hombre!
2: Eres especial para...
0: ¡Es que!
2: ¡Eres especial para ponerme las canciones!
0: ¡Es que es muy bonita!
2: ¡Me encanta!
0: ¡Mira!
2: ¡Venga, mañana otra!
0: ¡Hombre, es que luego te pongo la tuya, que es una bachata, ya está en paz!
2: Que me encanta la canción.
0: ¿Has visto, no?
2: Resultó.
0: ¿Has visto, eh?
2: Me encanta.
0: Ahora dime tú quién tiene esos detalles. Dime
2: ¿Qué
0: tú.
2: ¿Me vas a comer?
0: No.
2: ¿Pero qué dice? ¿Que me vas a comer? ¿Qué?
0: No, lo ha entendido mal. ¡No! ¡Ay, madre mía! Le pone una canción, la entiende mal.
3: Buenos días, a tu lado.
0: ¿Qué tal?
3: Buenos días, Charly. ¿Hoy qué se vota?
0: ¿Por
3: bocadillo de lomo completo?
0: ¿Sí?
3: ¿O de mortadelo de olivas? Yo prefiero el de lomo completo, que está más bueno y más rico. Alimenta más. Está más jugoso y más bueno,
0: hombre,
3: con su tomate y todo.
0: Con todo su jugo. ¡Hombre, claro que sí, Mari!
3: Buenos días, Tatunada.
0: Ya lo ha dicho.
4: Oh, Xavi, qué canción más bonita la dedicada a la Ángeles. A ver si le ha visto el bullo. ¡Ay, qué bonita canción! Sí.
0: Esa es bonita, ¿eh? Sí, preciosa esa canción. Bonita.
5: ¡Ay!
0: ¡Ay, que se me ha colado! Bonita, ¿eh?
5: ¿Sabes qué bocadillo me ponía mi abuela?
0: No.
5: Para merendar.
0: No.
5: Que me flipaba un huevo.
0: ¿Cuál?
5: Cuando era pequeñito.
0: ¿Cuál?
5: Pan con vino y azúcar.
0: ¡Ay, sí!
5: Madre mía, nos ponen eso ahora, lo ponemos un crío, nos mata.
0: ¡Buah! Le ponen ahora un crío pan mojado con vino, con azúcar y va a prisión. Es verdad, ¿eh? Bueno, 45 minutos que pasan ya de las 8 de la mañana. 45. ¿Cuál 5?
6: Por el culo de la Inco.
0: Paco el Gordión dice: los buenos días, abuelillo. Dice: buenos días, trastornados. Dice: por aquí, bocata de mortadela de aceitunas. Un completo llevo sin pillarlo. Uf. Apunta a lo que te salga de los aguacates. Ámame, Gorrión. Completo hace ya tiempo que no pillas, ¿eh? Pero déjate ahí, ¿eh? Déjate ya y vamos. ¿Qué te iba a decir? ¿Te apunto un poco de mortadela? ¿En serio? ¡Oy, oy! ¡Que está desganado! ¡Está desganado el tío!
5: El de la radio ha dicho que se va a comer un buyuyu.
0: Sí. Se va a comer todo el buyuyu.
4: Xavi, ¿qué prefieres comerte? ¿Un bocadillo que te haga Ángeles o el bullullo del Ángeles? Es que tengo curiosidad.
0: Bocadillo, me da igual que sea de mortadela, ¿eh? Hombre, ¿qué tienes pregunta?
2: Hola, Farru, buenos días. ¿Te has dado cuenta? ¿Te has dado cuenta qué canción me ha puesto? Es
0: sí.
2: Preciosa, ¿verdad?
0: Sí.
2: ¿Qué ha dicho que me va a comer? No lo he entendido. ¿Tú lo has entendido?
0: El bocadillo.
2: ¿Que me va a comer? Ha dicho algo, ¿eh?
0: No. El bocadillo.
2: Besazo, Farru.
0: Besazo
2: en la frente.
7: Mira, pues ahora que han dicho lo de los bocadillos estos cuando merendábamos antes.
0: Sí.
7: ¿Yo?
0: Sí.
7: ¿Tú? ¿Me acuerdo?
0: Sí.
7: En casa de mis abuelos.
0: Sí.
7: El viernes era cuando llegábamos del cole.
0: Sí.
7: Me ponían un trocito de pan, que yo no he sido muy de comer pan.
0: No.
7: Pero el pan de antes.
0: ¿Ah?
7: 4 onzas de chocolate.
0: ¡Ay!
7: Por
0: ay.
7: Favor.
0: ¡Ay, calla!
7: Eso era como si fuese un lujo.
0: ¡Calla, que me como un regalito!
7: Eso era buenísimo.
0: ¡Ay! ¡Bueno con G!
7: Y fuera de casa de los abuelos,
0: sí.
7: Mi madre era. Mantequilla con azúcar. Está buenísimo. Ha dicho Ángeles que va a comer, pero que le va a dar un yuyu.
0: Eso es. A ver, Sandra, la croqui dice bocata de mortadela, dice jaja. Déjalo, Sandra, déjalo que no coma más, ¿eh? Déjalo que no coma más. Ay, la. Ah, no, na, está en na. Vale, que me he equivocado. dice buenos días. Buenos días, Cristina. A ver, toma así, de Sabadell.
8: Hola, Xavi. Pues yo prefiero mi bocata, el tan famoso que tú ya lo conoces.
0: Hombre.
8: Que es el bacon queso.
0: Bacon queso.
8: Pues eso, es pues un bacon queso calentito.
0: Oy, oy, oy.
8: Adeu.
0: Hola, adeu. Toma así. Me alegra oírte, ¿eh? Bocata de... Venga, vamos. Ay, si tus bocatas son... ¡Ay! ¡Ay, ay! Los bocatas son... Vamos, vamos, vamos, vamos.
9: Advertencia.
0: Advertencia.
9: Escuchar a
0: sí.
9: Xavi
0: sí.
9: puede causar risas repentinas.
0: ¡Ay, esa risa! Venga, va. Dice por aquí, cómete el regaliz. ¡Ahora me lo como! ¡Ahora me lo como! Can't touch this. A ver, maravillas, Bobby.
10: ¿Ves, Xavi, cómo al final terminamos con bocadillos simples? El bocadillo de chocolate. A mí me encantaba el de almendragao, aquellas láminas de almendragao. ¡Qué ricas! Ya no las hacen.
0: Ya no.
10: Mira
0: no,
10: que
0: no.
10: las busco.
0: No, busca, busca.
10: ¿Alguien sabe
0: sí.
10: si venden almendragao en alguna parte de España?
0: En el Mercadona.
10: ¿Cómo es una radio nacional?
0: Claro.
10: E internacional.
0: E mundial.
10: Porque esto se oye por todos sitios.
0: Sí. Sí, sí, pero la radio sí, pero esas voces que escucha por todos los sitios no somos nosotros, ¿eh? ¡Maravilla! ¡Besazo!
10: Sí, sí, el gorrión va a pillar lo que dice Rosa en la canción. 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
0: Gorrión no va a pillar nada. Na, na, na, na. Oye, qué mala eres, ¿no? Pero qué mala eres, por favor. Ah, por cierto, lo que está sonando es MC Hammer, ¿eh? ¡Oy, oy, oy, oy! Está pensando el bocadillo ese que dice Ángel. Digo, maravilla. Ya estoy con Ángel, ¿eh? ¡50 minutos! ¿Qué pasan ya de las 8 de la mañana? Una horita menos en Canarias. Y es que esto no puede ser, no puede ser, no puede ser.
11: Hola, Farru, buenos días.
0: Hola, Ángeles.
11: Que Eva de Zaragoza ha hecho un grupo. El 3 de octubre nos hay quedada en el Pepe.
0: El Pepe.
11: ¿Vas a venir?
0: Vale, con el
11: Le
0: Pepe.
11: Digo a... Es que tú no estás en el grupo.
0: Jate.
11: Pero bueno, yo te voy informando de todo.
0: Venga, va.
11: El 3 de octubre quedada en el Pepe.
0: Venga.
11: ¿Vendrás?
0: Pepe. Hombre.
11: Farru, tú me dijiste que en octubre ibas a venir a Sabadell.
0: No.
11: Al Pepe.
0: No,
11: venga,
0: no,
11: va,
0: no.
11: Te espero.
0: No, no, dijo
11: ya
0: eso.
11: Ya me dirás algo.
0: No, no, no.
11: Me lo dices por privado si quieres.
0: Oy,
11: que
0: oy,
11: no se entere el resultón.
0: Hoy por privado.
11: Lo dices por privado.
0: Sí, sí.
11: Besito.
0: Ay, por privado.
11: Farru.
0: Por privado. Ay, por privado. Eso, ah, sube para arriba. Farru, y come allí del Pepe. ...633-862-041... ¿Qué prefieres más? Un bocadillo de lomo con queso, tomate, pimiento, cebolla, todo ahí, ¡buah! Calentito, o un bocadillo de mortadela rancio.

0: pop of the gem Technotronic. Oy, oy, oy, oy.
1: Camarero,
2: dígame.
1: Ponme un café viejo uno, por favor.
2: ¿Un qué?
1: Un café con extras de temazos clásicos.
2: Ah, pues haberme dicho, ponme el primer café con Xavi y te lo hubiera entendido a la primera.
1: ¡Eso!
2: ¡Marchando el primer café, café con Xavi!
0: ¡Ahora el café! Ahora sí, ya para despedir esa segunda hora, voy a poner Like a Prayer de Madonna, que antes lo he nombrado, pues ahora me apetece escucharlo. Fíjate, ¿eh? ¡Qué chulada, qué bonito! Pues eso, cafeteros, cafeteras, voy a apagar las cámaras, que si no, ya sabéis, todo el jujo ahí, no. Que nos vamos a la publi, a las 9 en punto estoy aquí, una horita menos en Canarias.

0: Javi Cantero. Javi Cantero dice, buen día, yo mortadela prefiero el otro, aunque uno de carne de caballo con ajitos, patatas y alioli, ese sí. Qué buen día, chicos. Bueno, Javi Cantero, no pides tú nada ni nada. Javi Cantero, abrazote.
1: Angelita, buenos días. Tranquila, que después del 1 viene el 2.
0: Sí.
1: Me dan una semana en octubre, pero no sé si al principio es en mitad o al final. ¿Vale? O sea que no sé qué día voy a ir.
0: Vas a ir para allá, ¿no?
1: Vale. Ahora sí me has entendido, ¿que sí?
0: Ay,
1: venga, ahora, chuminillo. Ten cuidado.
0: Ay.
1: El Xavi te quiere comer todo el bullito.
0: ¡Ey! Ten cuidado, que tengo farru.
2: Loncha de queso, loncha de mortadela con olivas y otra lonchita de queso.
0: ¡Ay! ¡Uy!
2: Bueno,
0: rico. Ahora sí, ¿eh? Ahora sí que me voy. A ver, ¿qué dice Ángeles?
3: Pero resultó, ¿tú qué estás? ¿Haciendo programa o estás en el grupo?
0: No.
3: El grupo de los chaviaditos, tú estás haciendo un programa.
0: Que no.
3: Para que veáis que era cierto, ¿eh? Que me metió el frambo en la boca, hasta la garganta.
0: ¿Qué dices?
3: Mira cómo me aprieta.
0: Mira.
3: Y encima se ríe el resultón.
0: Hombre, claro, por favor. Ay, madre mía. Ay, Dios mío, que me voy a descansar un poco. Adiós.
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13: Locura FM. ¿Ya estamos preparados para volver? ¿Sí? Venga, va, que arrancamos. No te vayas, ven, vamos, entra, entra.
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16: Son las 9 de la mañana.
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13: Ahí está, el primer café con Xavi. Tenemos aquí WhatsApp todavía por poner, por andar y tomar, ¿eh? Cristina dice que vota el bocadillo de lomo completo. Venga, pues apuntamos el bocadillo de lomo completo. Cristina de Priego. Y a ver por aquí, dice, esto responde a la pregunta. Un bocadillo con... ¡Oh, no! Vale, me ha pasado bocadillo Javi H. Pero ¿eso qué, eh? Vamos a ver. Vamos a ver, ese bocata que me has puesto. O sea, hoy. Eso tiene cárcel, ¿eh? Madre mía, qué pedazo de bocadillo. A ver, Benito de Hernani, ¿qué nos dice? Hola, Benito.
18: Egunon, Xavi. Egunon. A todos los trastornados y a todos los sonados.
13: Eso, ¿cómo está?
18: A ver, donde esté un buen bocadillo de filete de ternera con queso y pimientos, pues que se quite todo lo demás.
13: ¡Ay! Tienes toda la razón del mundo. Benito, un abrazo. A ver.
19: Está hablando maravillas. Y dices ángeles, pero si yo no he dicho nada en ese momento.
13: ¿Qué dices?
19: Estaba calladita.
13: ¿Qué dices?
19: Pero no lo puedes evitar.
13: No puedo. No puedo.
19: Si me llevas dentro en tu corazón.
13: Oy,
19: hay un trocito para mí también en tu corazón.
13: Oy.
19: Venga, resultón. Olvídate del ángeles.
13: Ay, pues es una pena que estés pensando siempre en el farro, ¿eh?
18: Xavi, una cosita. Acabo de ver
4: sí. la foto
13: sí.
4: de cómo le metías el Frankfurt o la salchicha en la boca a la Ángeles, sí. y yo creo que te mola, ¿eh?
13: Buah.
4: Sí, sí, sí, sí. Yo creo que te mola.
13: ¡Buah! ¡Buah! ¡Buah! ¡A ver, rompevoto!
20: Buenos días, cafeteros, cafeteras, trastornados. Estamos voto. Martillo Lee. ¡Xavi!
13: ¿Qué pasa?
20: Saludos para todos.
13: Venga, un abrazo.
20: La pregunta de hoy, bocadillo con lomo completo. Sí. Estamos apañados, Xavi. Completo. Avísame cuando vengas para Molina de Segura, Xavi.
13: Sí, el 18, el sábado.
20: Bienvenido, saludos, mejórate pronto, paisano, paisana, Ángeles, un abrazo.
13: Venga, voy
20: para
13: a ver
20: todo
13: a todos.
20: El grupo.
13: Os voy a ver a
20: Hasta
13: todos.
20: Hasta luego. Venga, un abrazo, costilla, mi patada de la espinilla. Xavi.
13: El día 18 estoy por Molina de Segura, por Murcia. Os aviso, venga, va. Ahí.
21: En la vida hay caminos que se cruzan. 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
1: La actriz de Priego dice: buenos días, gentecilla. Dice: yo voto por bocadillo completo. Venga, pues tampoco para aquí uno completo. Dice: y de temita hoy, pastillas de freno de estómago para todos. Y para Sarabel, Sara, Carlos, Carlos Pepsi, María adoptada y un besazo. Venga, para todo el mundo, ¿no? Para todo el mundo.

0: rodéate de los tuyos, de los que suman, de los
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0: que
1: buenos días, Xavi. Buenos días, hola. Cafeteros y cafeteras.
2: ¿Cómo estamos?
1: Buenos días, Xavi, Víctor.
2: Sí.
1: Bueno, pues yo a la pregunta de hoy, yo bocadillo completo.
2: Completo,
1: con,
2: ¿no?
1: El lomo y con todo. Uy, me encanta.
2: ¡Qué rico!
1: Que tenga buena mezcla y a comérselo. Y ay, bien ay, grande.
2: Ay, grandote.
1: Así ya te sirve de almuerzo grandote. Comida.
2: Bueno, sí.
1: Así que nada, bueno chicos, espero que paséis un buen día hoy y disfrutar del día, que la vida es muy bonita.
2: Exactamente.
1: Un beso grande para todos.
2: Exactamente.
1: Ángeles, que no dicen nada.
2: Verdad,
1: no está paras. Madre mía.
2: Hoy, Ángeles.
1: Madre mía.
2: Está Ángeles.
1: ¿Cómo,
2: que no,
1: cómo le gusta hablar en la radio, eh? Le encanta.
2: Ángeles,
1: Xavi, tienes que hacer un programa con,
2: no,
1: con Ángeles, eh.
2: Que no saque
1: porque
2: el tema.
1: Es una mujer que le encanta la radio.
2: Que no saque
1: madre
2: el tema.
1: Mía.
2: No. No, no, no, no saque el tema. De un mami, besazo.
3: Por cierto, a mí el bocadillo con juju, me lo apuntas.
2: Tú ves calentando.
4: Xavi, ¿qué? El 18 vas a Murcia.
2: Sí.
4: ¿Puedo ir, porfa?
2: No paso por
4: Sabadell. ¿Puedo ir contigo?
2: No paso por Sabadell.
4: Así veo a... Bienvenido. Y tú también lo ves, claro.
2: Que no
4: ha estado
2: paso.
4: Ingresado unos días.
2: Lo sé, lo
4: ¿puedo
2: sé.
4: Ir contigo?
2: Pero no paso por
4: mira,
2: aquí.
4: Mira, Bienvenido tiene piscina. Siempre
2: sí.
4: me ofrece su casa.
2: Sí.
4: Tú después de pinchar,
2: sí.
4: pinchas, ¿no? Vas a pinchar.
2: Cuando me dejan.
4: Me parece que se llama eso.
2: Sí.
4: Yo qué sé.
2: Yo pincho.
4: Pinchar, ¿no?
2: Claro, pincho.
4: Después te puedes bañar en la piscina. Después de bañarte tú, me baño yo.
2: No, no.
4: Y después cenamos.
2: No, no, no,
4: y
2: no.
4: Tú
2: no,
4: duermes
2: no.
4: arriba y yo duermo abajo.
2: No, no,
4: ¿te
2: no.
4: Puedo
2: no,
4: ir
2: no.
4: contigo?
2: No, no, ah, no, no, no.
4: Porfa.
2: Que no, que
4: llévame
2: no.
4: Llévame a Murcia.
2: No, vamos a ver, que no paso por Sabadell.
4: ¿Me vas a decir que sí?
2: No. Ángeles, que no paso por Sabadell, que yo tiro por Portugal. Madre mía, madre mía. Madre mía.
5: Coño, Xavi. Mira que yo te doy la pastilla de jabón, pero tú a mí no me metes trampo así como lo metes, ¿eh?
2: Vale, a ver.
5: Cojones, Ángeles.
2: Pero escucha.
5: Cómo te aprieta, ¿eh?
2: Pero vamos a ver. Eso es sin amor, ¿eh? Hombre, es que no puede ser así. Estáis todos muy mal pensados, que soy los mal pensados. A ver, por aquí me dice Gloria de Barcelona. Dice, yo el bocata de Fuet, of course. Dice, bien de tu maquette. Entonces, ¿qué te pongo aquí? A ver, ¿qué te apunto, Gloria? Bocata de fue, bocata de fue. El fue más estrecho, hombre. A ver, Eva.
6: Buenos días, Xavi, buenos días.
2: Hola.
6: ¿Qué tal? Yo con mucho sueño, no tengo ganas de nada.
2: ¿No?
6: Ayer fue lunes, pero hoy estoy peor
2: ¿sí?
6: que el lunes.
2: Bueno.
6: ¿Qué te iba a decir?
2: No lo sé.
6: Uf, espera, es que se me va.
2: No, a ver.
6: Buenos días a todos también.
2: Sí.
6: A ver, tu pregunta,
2: sí.
6: Pues la mortadela, ya comimos el otro día, pues ya
2: sí.
6: vale con mortadela.
2: Ya está, ¿no?
6: Me voy a tirar por el bocadillo completo, pero con todo,
2: oy,
6: con
2: oy,
6: todo,
2: oy,
6: que le eches, todo está bueno. Todo, todo, todo.
2: Oy, oy, oy,
6: pues oy. Nada, pues eso, que eso. Tengáis hoy un buen día, que hoy
2: sí.
6: estoy... Hoy estoy dormida.
2: ¿Sí?
6: Hoy no he dormido, que es que entre el cubanito, el no sé qué, la joya, la ángel. Es que no he dormido en toda
2: la
6: noche, no
2: mía.
6: Sé, no sé
2: pero,
6: qué me ha pasado.
2: Pero que somos malos para vuestra edad.
6: ¿Qué? Te voy a contar un chiste que este sí que te
2: no,
6: va a gustar.
2: No, por favor,
6: mira,
2: no.
6: Esta mañana he
2: sí.
6: ido al médico
2: sí.
6: y me ha dicho que tengo hipertensión
2: sí.
6: y diabetes.
2: Sí.
6: Que es de herencia.
2: Sí.
6: A ver si Hacienda se lleva el 40%.
2: Sí, eso, ya está, es el chiste. ¿Es, ¿en serio?
6: Y luego quiero que me pongas la canción de... No, no, no, no, no, no. No, no, no, no. El cantante no me acuerdo, ¿vale?
2: Ay.
6: Dedicada
2: se llama,
6: ¿no? a Ángeles
2: sí.
6: de Sabadell.
2: Sí.
6: Y a ti también, Xavi.
2: Ya,
6: padre.
2: Ya, ya.
6: ¿Eh?
2: Ya,
6: a los
2: ya,
6: dos
2: ya.
6: lo la
2: claro,
6: dedico.
2: Claro. Oh, sí, madre mía.
6: Y Xavi, ¿ya
2: vez?
6: Viste la foto de Ángeles contigo? Ya le metiste la salchicha hasta la campanilla o más.
2: El Frankfurt.
6: O más. Yo
2: el
6: creo que casi le bajó el estómago.
2: Madre
6: a la tío, qué bestia
2: madre
6: eres.
2: Mía, madre mía. Ay, ay.
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0: Hostia, Xavi, menuda vuelta para ahí. A Murcia te vamos a Portugal. Eso es por no pasar por ti, María Ángel, Ángeles, perdón.
1: ¡Claro!
0: Es por no pasar por ti, estamos apañados con el Xavi. No, no, no. Eso, se la ha grabado ahí, no, no, Ángeles, hay que hacerle algo a este tío, ¿eh?
1: No, no, no, claro, claro. Que no.
0: Hostia, Xavi, menuda vuelta para...
1: Sí, sí, por Portugal. Madre mía, de verdad, ¿eh? A ver, David Junior de Vigo.
2: Buenos días, Xavi. ¿Sí? Estoy aquí con mi gran amigo Pancho.
1: ¿Sí?
2: Desde Vigo. Y yo quería hacer una recomendación novedosa que me hizo mi abuela durante mucho tiempo, cuando era pequeño.
1: Sí, ¿qué te dijo?
2: Y me preparaba unos bocadillos de lentejas.
1: ¿Onda?
2: Que era para chuparse los dedos.
1: ¿Qué dices? ¡Madre mía! ¡Oh, oh, qué rico! ¡Un abrazo!
3: Hoy yo lo veo esto, Xavi, que vayas a la playa con Ángeles y te la lleves a Murcia, ¿eh?
1: No.
3: Y si pasas por Sabadell,
1: no.
3: Que la sala dice que va contigo también.
1: No, a Murcia, no, no, no, no, no. No. Voy en la moto.
4: Madre mía, Xavi, qué arte dándole al ángel el trance, de verdad.
1: Oye, ¿qué pasa con esa foto? Gloria ha dicho completo, le ha apuntado, ¿no? Sí, le ha apuntado. ¡Gloria!
5: ¿En serio tienes que ir a Portugal para ir a Murcia? Xavi, actualízate el Google Maps, anda.
1: No.
5: Rompemotos, pues sube tú para acá.
1: No.
5: ¿Estás tardando?
1: Venga, rompe, sube para arriba.
5: Súbelo.
6: Buenos días, Xavi. Buenos días, cafeteras, cafeteros. Xavi, he visto trastornas y demás criaturitas que estáis por ahí. Hoy llego súper tarde, bueno,
1: no
6: ya he votado.
1: No pasa nada.
6: Bocata de lomo completo y darle la bienvenida a los nuevos miembros, miembras del grupo.
1: ¡Ole!
6: Nada, ¡ole! A ver cómo va la mañana.
1: Eso.
6: Ángeles, ¿te sigue doliendo la garganta? Que madre mía, con ese empujón de Frankfurt. Yo creo que te llego, no la campanilla, te llego a la mitad del esófago.
1: Tócala. Oye, eso es los ramonazos, ¿eh? ¡Cristina! Ya te vale, ¿eh? Que está contando los días para Navidad. ¿Y ahora eso? ¡Hombre, por favor! Un poquito, por favor, anda, besazo.
7: Sí, claro que puede pasar. Rompemoto,
1: no.
7: Puede pasar a por
1: no,
7: mí.
1: No.
7: Pero no quiere, pero no me quiero. Lo tengo que conquistar.
1: De alguna manera
7: me lo tengo que conquistar.
1: No.
7: Xavi,
1: ¿qué?
7: Pasarás por Sabadell a buscarme.
1: No, ya verás.
7: No te arrepentirás.
1: Que no. Uy, sí que me voy. Uy.
7: ¡Ole! ¡Estás con Pancho!
1: ¡Pancho!
7: ¡Pancho, buenos días!
1: ¡Ya ha cambiado!
7: Para ti y para tu compañero.
1: ¡Ya ha cambiado!
7: ¡Un abrazote! ¡Habla, Pancho! ¡Habla!
1: ¡Habla!
7: ¡Un besazo!

0: Oye, Xavi, he estado en sitios que hay tres en una moto, ¿eh?
1: ¡No!
0: Ahí lo dejo.
1: No, no, no, no, no, por favor, no des ideas que luego ya... ¡No! Ana de Pamplona, hombre, Ana, buenos días, ¿qué tal? Dice, yo quiero un boqueta de mortadela. Oye, Ana, ¿te conformas con poquito, no? Venga, va, boqueta de mortadela. Ahí estás, nena, tú eres la bomba. Por cierto, se está preparando tema nuevo de ASAP, sí, y colaboro, claro que sí. No digo nada, shh, callaos.
2: Hola, buenos días, cafeteros, cafeteras.
1: Raquel.
2: Me lo paso escuchando los audios de la gente. Ay, Ángeles, qué graciosa es esta mujer, qué graciosa. Ay, me parto con los audios que muchas veces envía.
1: Hombre.
2: Y qué divertida la radio en general.
1: Gracias.
2: Bueno, pues referente a lo del bocadillo, yo me encanta de tortilla de patata.
1: No.
2: Mira, igual con cebolla o sin cebolla, pero
1: que
2: con
1: no.
2: Un poquito de mayonesa.
1: No, no, no.
2: Buenísima.
1: No, no, no.
2: Lo que pasa es que se va a hacer cara de tortilla, de tanta tortilla.
1: Bueno, tiene que ser.
2: Bueno, un besito para todos y a pasar muy buen día.
1: Igualmente.
2: Y bueno, un saludo, Xavi. Me encanta el programa que haces.
1: Gracias.
2: Chao, chao.
1: Un besazo.
2: Xavi, es verdad, anímate a la invitación de Ángeles.
1: No.
2: No le digas lo de no, no, no, no, no, no.
1: No, no, no, no, no.
2: Muy, muy gracioso, no, no, no. Dile sí, sí, sí,
1: no,
2: sí.
1: No, no, no, no.
2: Ay, claro que sí,
1: no,
2: anímate,
1: no.
2: Que con Ángeles seguro que te lo vas a pasar de categoría.
1: No, no, no, no, no, no.
2: Besitos.
1: No, no, no, no, no. Que no puede ser, lo de Ángeles, no, no, no, que no, que no.
3: Hombre, pero siempre será mejor un empujón de Frankfurt que un empujón por la escalera.
1: Hombre, a ver. Eso es verdad. Ahí estoy de acuerdo contigo, Cristina.
4: Oh, ese bocadillo de lenteja. Yo me lo he probado también con potaje normal y un trozo de morcilla y un trozo de chorizo. Eso sí que está calentico. Dedícale una de Da Igual y pone la de El Minero. O soy cocinero, que no me acuerdo si era minero o cocinero, uno de los dos.
1: Vale, a ver.
4: Encantada igual.
1: A ver, por aquí, Antonio Molina. Soy el cocinero, cocinero, cocinero. Ahí está puteadito, Carlos. A ver, cantelice, ahora te pasaré yo la foto de mi bocadillo, que en breve me voy a almorzar. Será otro ramonazo que no me paséis foto.
5: Ángeles, aquí el Farru, escúchame.
1: A ver.
5: Escúchame con las orejas de plástico. Vente para fin de año.
1: ¿Qué dices?
5: Le vamos a dar todo y le vamos a dar de todo a tu amigo Xavi. Duro y de todo.
1: ¿Qué dices? Que no, que no. Que no. Que no, que no, que no.
6: No te manda el audio porque vengo de comprar y me has pillado batiendo los huevos.
1: Uy. Pedazo, pedazo paquete de espárragos. Carol G desde Valladolid, nos da los buenos días. Que se ha dormido, Carol. Besazo.
7: Leus, mami, hola guapetona, un besazo. Escúchame una cosita, que lleva razón. Pero tenemos que conquistar a Xavi. Yo
1: que
7: quiero
1: no.
7: Hacer el programa.
1: No,
7: yo
1: que no,
7: colaboradora.
1: Que no.
7: Yo solo quiero ser colaboradora.
1: No.
7: El primer café con Xavi.
1: No.
7: Entre tú y yo. Y Ángeles de Sabadell. El cartel quedaría guapísimo.
1: Que no.
7: Tendría más audiencia, Xavi.
1: Que no.
7: Venga, va.
1: Que no.
7: No te lo pienses más.
1: Me lo he pensado.
7: No te lo pienses
1: me
7: más.
1: Me lo pienso.
7: Yo quiero que me digas sí, sí.
1: No.
7: Cuando tú quieras, Ángeles.
1: No, no, no, no, no. No, Ángeles.
7: Barru, pero no te das cuenta que me dice a todo que no.
1: Hombre,
7: es imposible. Me dice a todo, me dice que no.
1: Que no.
7: Tengo ganas que me diga un día sí, sí, Ángeles. Como tú quieras.
1: Que,
7: y donde tú quieras.
1: Pero vamos a ver, vamos a ver, vamos a ver. Que no puede ser. No puede ser.
8: Xavi, yo he comido bocadillo de alubia blanca.
1: ¡Uy! ¿Qué dice?
8: Chafadina con aceitito de oliva y ajito picado.
1: ¡Ostras,
8: en
1: eso...
8: un bocadillo. Madre mía, eso está de muerte.
1: ¡Eso!
8: Hace muchos años mi madre los viernes hacía habichuela cocida y luego con aceite de oliva un ajo picado en el bocata.
1: ¡Oh!
8: Y nos íbamos al cole con media barra de pan.
1: ¡Ay!
8: Cada una, mi hermana y yo, al cole. ¡Ay!
1: ¡Ay!
8: Y con el bocata, claro.
1: ¡Ay!
8: Pero de alubia blanca.
1: ¡Ay!
8: Así que, madre ya mía. Te digo.
1: Así ha quedado.
8: Pero muy bueno, muy bueno.
1: La capa de ozono, así está. Madre mía, de verdad. Hoy soy yo.
9: Buenos días, Xavi. ¿Qué tal? ¿Cómo estás? Buenos días, cafeteros y cafeteras.
1: ¿Qué tal, Rubén?
9: Pues nada, me acabo de levantar hace un rato.
1: Madre mía, ¿qué pasa?
9: Me he despertado tarde.
1: Hoy.
9: Pero bueno, ya estoy por aquí. Xavi, a lo de tu pregunta, yo, pues, bocadillo, bueno, primero te cuento.
1: A ver, cuéntame.
9: Estoy a favor del bocadillo de lomo empanado, pero vamos, pero además ardiendo, porque a mí me gustan ardiendo, eso sí es verdad. Creo que esos bocadillos son
1: mejores. Uf,
9: y además grande de los de verdad. Luego me gusta el de tortilla y el bocadillo que ha dicho antes un compañero de ternera. Buenísimo. Nada, pero un bocadillo completo. Ahí, échale de todo. Hacemos una buena mezcla y ala.
1: Que ya te compre.
9: Para adentro.
1: ¿Cómo que para adentro?
9: Un saludo, Xavi.
1: Venga,
9: un saludo fuerte.
1: ¡Un abrazote! ¡Todo para adentro, dice! ¡Todo para adentro!
9: Ay, otra cosa. No es por ser malo, Xavi.
1: ¿Qué?
9: Pero. Date una vuelta por donde la Ángeles, hombre.
1: Que no, por favor, vamos a ver, ¿cómo te lo voy a contar? Ángeles, lo tuyo y lo mío no puede ser, Ángeles. No sé cómo decírtelo. Te puedo dar pistas para que... No sé, pero... No puede ser, Ángeles. Yo es que... No... ¿Cómo te lo digo? No... Ay, madre mía. Ángeles, que no puede ser. Que no... ¿Cómo te lo digo? Bueno, te dejo la canción, a ver si lo pillas.
10: Buenos días, cafeteros, buenos días, Xavi, por el voto, bocadillo completo de lomo con pimiento, su cebollilla, su té, su lechuga, su tomate, su jamoncillo, su mayonesa, su ketchup, y le ponen una cervecita bien fresquita y está tremendo.
1: ¡Ay, el tío! Estoy pensando en comer. ¡Santi, de Priego!
11: Sexy pizza, loco mía, Mari pizza, loco mía, Sol y pizza, loco mía.
1: A ver, me dice por aquí Miguel de Valencia. ¡Molo, madre mía, qué montón! Dice, elige tú. Todo, un poquito de todo. ¡Un poquito de todo! Get into the mood, get it. Loco mía, get your body groove. An abanico, super groove until they see you get it. A ver, Jano, de Sor, dice, buenos días, feliz día de Asturias. ¡Saludos a todos! Jano, un saludo. Get your body groove and don't you ever let nobody think that you can't get on down. Loco mía. Si es que no puede ser, ¿eh?
12: Me pesa mi carrastra y una mejilla hambre, ¿no?
1: Sí. Es que no puede ser. ¡Marisa!
13: Vamos a ver, Ángeles, te voy a dar la receta.
1: A ver.
13: Porque ya verás que con esto Xavi no te va a decir que no.
1: No.
13: Esta es una receta para que te funcione.
1: No.
13: Para que no te diga no.
1: No,
13: para que
1: no,
13: te
1: no.
13: diga sí.
1: No.
13: Escucha.
1: No. A ver.
13: Ven.
1: ¡Ay!
13: Y ven.
1: ¡Ay!
13: Chiquillo.
1: ¡Ay!
13: Vente conmigo. No quiero para pegarte mi vida.
1: ¡Ay!
13: Ya sabes a lo que digo.
1: ¡Ay!
13: Pues eso, para jugar al parchís, a la petanca, a los bolos,
1: no.
13: A las cartas,
1: no.
13: Al ajedrez, a
1: no.
13: las damas,
1: no.
13: etcétera,
1: ¡Maldito!
13: Etcétera, etcétera.
1: No puedo.
13: Ya verás cómo no se resiste a eso.
1: Que no.
13: Bueno, chicos, que no os puedo escuchar siempre, pero ahora tengo un ratito. Que paséis muy buen día a todos,
1: gracias.
13: Disfrutar muchísimo, un abrazo y un beso a los nuevos, maravilloso, cada
1: eso.
13: vez somos más,
1: eso.
13: A los veteranos, pues es un placer volver a escucharlos,
1: eso.
13: Y bueno, disfrutar muchísimo,
1: eso.
13: Xavi, un abrazo, un
1: besazo. A ver, Santiago el Potrillo dice, buenas tardes, Xavi. Buenas tardes, cafeteros y chaviaditos. A tu pregunta, yo quiero mortadela de olivas con bacon y queso. Madre mía, porque qué portadera. Le pones a la audiencia qué difícil es hacer el amor en un sin camino, ¿no? Y cierra la puerta. A ver, potrillos. A ver, potrillos. Te apunto el bocadillo.

0: Consuelo, su esposa, que
1: no, no.
0: ¿Que vamos?
1: No, no, no, no, no, no, no.
0: Vale, no. Ya me dirás.
1: Que no, que no.
0: Pero ahora en serio, ¿eh?
1: No.
0: ¿Me vas a decir que sí?
1: No, no, no.
0: Venga, va. No. Dime que sí, por
1: no,
0: favor.
1: Que no, que no, que no.
0: Es mi pueblo, es Murcia. Yo que quiero
1: no,
0: ir.
1: Que no. No puede ser.
0: Esto hay que ponerlo a votaciones, Xavi. Todos dicen que sí,
1: vamos,
0: ¿vale?
1: A ver. Ángeles,
0: que para no. El programa, para ir a Murcia.
1: Que no.
0: A casa de bienvenido.
1: Que no puede ser.
0: O sea, todos dicen, pero que tú vas a dormir arriba y abajo.
1: Que no, hombre, que
0: Que
1: no.
0: Bienvenido tiene una casa muy grande, tranquilo.
1: Que no puede ser.
0: Tú tranquilo por eso.
1: Que no puede ser.
0: Hola Marisa, amiga mía, gracias.
1: Ay.
0: ¿Sabes qué? Cuando venga a Sabadell,
1: sí.
0: Se la voy a susurrar al oído.
1: No.
0: Me la voy a apuntar
1: no,
0: y
1: no,
0: se
1: no,
0: la voy a susurrar
1: no,
0: al oído.
1: No, no, no, no, no, no, no, no, no.
0: A ver si así me dice.
1: No.
0: Sí, sí,
1: no,
0: sí.
1: No. Que no.
0: Xavi,
1: ¿qué?
0: Un besito.
1: No.
2: Hostias.
1: A ver, Farru, no me entiende, Ángeles. Ángeles, que lo tuyo y lo mío no puede ser. Que no entiende, le pongo la canción, no lo entiende, ¿eh? A ver, Juana de Valencia, dice, buenos días, Xavi. Con las cosas tan bonitas que te ha dicho Ángeles, resulta que eres un ramonazo. Hombre, que no, que no, que no puede ser.
3: Ángeles, ¿tú qué quieres? ¿Hacer un programa con Xavi? Pues
1: no,
3: mira,
1: no.
3: Tú piénsalo fuerte, fuerte, fuerte, fuerte. Lo deseas mucho, mucho, mucho, porque...
1: No.
3: ¿Cuántas veces ha dicho Xavi? Los sueños se hacen realidad si los piensas muy fuerte.
1: Es verdad, es
3: pues,
1: verdad.
3: Ya sabes, piénsalo muy fuerte, a lo mejor se hace realidad.
1: Pero eso es una pesadilla, no un sueño.
3: Marisa, lo mismo, es Concha Velasco que te canta por Sara Montiel. Marisa, ahí hay tablas,
1: ¡hombre!
3: ¿Eh?
1: ¡Hoy, hoy! Mira, qué pedazo de bocadillo y me pone aquí, me lo comía. Pedazo bocata.
4: Xavi, te vamos a poner punto negativo, ¿eh?
1: ¿Por qué?
4: Trata mejor a Mangeles, por favor.
1: ¿Por qué?
4: Venga, ya.
1: ¿Qué?
4: Ya, ¿cuánto te cuesta?
1: Ya.
4: ¿Qué te tenemos que rogar?
1: Ya, no.
4: ¿Tenemos velas a la Virgen del Pilar o qué hacemos?
1: ¡Que no!
4: Venga.
1: ¡Que no!
4: Di algo, vamos. Pero sí...
1: Vamos a ver. ¡Que no puede ser! ¡Que no puede ser! ¡Que no puede ser!

0: 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Nos quedan nada, 5 minutos. 5 minutillos.
1: ¡Ay! Estoy pulsando el 1 y no puedo pedir una canción.
0: Pulsa, que sale el 1. Esta canción, por ejemplo, aquí la tienes. ¡Ay, qué chula! ¡Ay! Mira, hemos subido uno más en el canal de WhatsApp. ¡Será ser! ¡Ay! Está chula, ¿eh?

0: ¡Qué bonita, eh! ¡Qué bonita!
1: La más bella canción para poder hacer...
2: ¿Para quién es esa canción, Xavi? Quisiera ser
3: Xavi, la Marianísima, ¿no?
0: Para todo el mundo, se está para todo el mundo, ¿eh? ¡Hombre!
2: Pero Xavi, no te hagas el duro, si encima eres un blando, ¡un blando!
0: No, malo, malo blando.
2: Que eres terrible, que eres un blandengue, malo, y te blando. Vas haciendo el duro.
0: ¡No!
2: Si nunca, seguro que nunca has tenido a un oyente tan devota como Ángeles.
0: Oy, oy.
2: Pero además es que es incondicional.
0: No.
2: Vamos a ver, no te hagas el duro, ¿eh? No. Cristina, Sara,
0: un besazo
2: para las dos, que sois geniales, que me encantáis, de verdad.
0: Ole.
2: Bueno, de verdad, Xavi,
0: ¿qué?
2: Vuelvo a reiterar,
0: ¿qué?
2: Eres un
0: ¿qué?
2: Duro
0: no.
2: Y resulta que luego eres un blandengue,
0: no,
2: ¿vale?
0: No.
2: También los demás te vamos a decir no, ¿eh?
0: No, pasa nada.
2: ¿Cómo te gusta buscarla a las vueltas?
0: No.
2: ¿Cómo te gusta hacerla rabiar?
0: No.
2: Pero
0: no,
2: si
0: no,
2: es
0: no.
2: El alma del programa.
0: De.
2: Un besazo, de. Ángeles. Te quiero un montón.
0: Besazos para las dos.
4: Oye, José, escúchame que no le hice que...
5: Ángeles, ¿has escuchado lo mismo que yo? Acaba de decir que sí,
0: no,
5: hoy no.
0: No.
5: O sea que...
0: Hoy no. Oye, Rubén. Escúchame, Rubén.
4: José, la miro y me recuerda aquel momento...
0: Hoy no.
4: ...que ella abrió la puerta y yo pregunto por él. Me dice que se ha ido, que no va a volver. Vuela mi fantasía, vuela alto.
0: Hoy no. Mañana tampoco.
4: Pasado. Revivo aquel momento...
0: ¡Sonia!
6: Buenos días, Xavi, buenos días.
0: Hola, Sonia.
6: Buenos días, Xavi. ¿Qué tal? Yo voto... bocadillo de serranito, bueno, lomo.
0: ¡Ay,
6: pero como
0: lomo!
6: El serranito con todos sus apaños. Su tortilla, su pimiento frito, su jamoncito, su tomate, su salsita, qué bueno.
0: Calla.
6: Buen serranito.
0: ¡Calla, cuelga!
6: De lomo.
0: ¡Cuelga ya! ¡Ay! De verdad, ¿eh? No puede ser esto, ¿eh? Hablar de comida a estas horas. ¡Sonia, besazo! ¡Ay! Esto no puede ser, ¿eh? Esto no es serio.
4: Subí las escaleras del humilde chalet con su madre en mis brazos rodeándome, tumbado en esa cama.
0: Más WhatsApp.
4: No sé, en un portarretratos hay...
7: Ángeles y Mari, hoy hay mercadillo aquí en la Creu Alta. ¿Cómo van esas brasas?
0: Vaya tela.
7: Todo el mundo me mira.
0: Yo joder. Vaya tela. Está en fatal, ¿eh? A ver, Luis de Toledo dice, Xavi va de duro, pero luego es un osito de peluche. Sí. Claro, todo loco, ¿no?
2: Ángeles, ¿para quién va a ser la canción esa de quisiera ser aurora boreal? Pues para ti, si son mensajes subliminales que te va mandando.
0: ¡Calla!
8: Se han cerrado las votaciones.
0: ¡Hala, ya no hay votaciones! Ya no votéis, ¿eh? Ya está. Ya cierro esto.
2: Marisa, gracias, guapetona. Un besazo. Te quiero. A ver, Xavi. Hoy no, mañana tampoco.
0: Pasado.
2: Es el día 18.
0: No.
2: Cuando vas a Murcia.
0: No.
2: ¿Vale?
0: No.
2: Venga.
0: Adiós.
2: Te debes a la audiencia. La audiencia me está apoyando toda.
0: Claro, la audiencia me apoya.
2: Ángel de Sabadell.
0: Claro.
2: Vale.
0: No, pero yo no voy.
2: Es que estoy escuchando al resultón.
0: No voy.
2: No puedo ir.
0: No puedo.
2: Estoy escuchando al resultón.
0: No puedo. Que no puedo.
2: Busqué la madre. Marisa, gracias.
0: Volviendo loco. A ver. Último WhatsApp ya y cierro.
2: Ay, mimosín.
0: ¿Qué culpa tengo? Sí, un osito. Venga, va, ya está.
9: Ha sido su madre que quería que entrara dentro.
0: Lo los que habéis pedido bocadillo lomo con queso, con tomate, pimiento, cebolla y todos los condimentos han sido 29. Los que han pedido un bocadillo mortadela rancio sin nada han sido 5. Lo habrás dicho por arriba, porque por lo que es por el bocadillo... Ay. Vámonos con la primera petición. Sarabel, Sarabel desde Zaragoza, nos pide la canción de Pablo López. Te espero aquí.
3: No entiendo.

0: merece también bocadillo de lomo completo con huevo frito y todo. Pero vamos, Juana, que está a las 9:30. ¡Te has colado!
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0: Madre mía, Javi Cantero, qué pedazo de bocadillo. ¡Qué bonita! ¡Te espero aquí!
2: No sé si te abracé los...
3: Marisa, aquí Sara, I love you. Anda, vente el 3 de octubre, pasaba de ahí. Vente a mi casa. Venga, y hacemos una pijamada.
0: ¡Uy!
3: ¡Sí! ¡Vamos!
0: Bueno, ya por edad será una camisonada, ¿no?

0: Mira, Xavi, ya sé cómo le puedes decir a María Ángeles sí diciéndole no.
1: No.
0: ¿Tú te acuerdas de eso de que dices jamón, jamón, jamón, jamón, jamón, jamón, jamón, y sale monja?
1: Sí.
0: Pues en vez de jamón, pues parecido.
1: No, no, no, no.
0: Mira, tú empiezas, no, si... No, si... No, si, no, si, no, si, no, si, no, si, no, si, no, si...
1: No.
0: Si no...
1: No.
0: Si no...
1: No,
0: si no...
1: No.
0: Si no...
1: No, no, no.
0: Si no...
1: No.
0: Y ya está.
1: No.
0: Y creo que se entiende perfectamente, vamos.
1: Oye, me estás liando. Jorge, que me estás...

0: para que se enteren todos.
1: A ver,
0: Xavi.
1: ¿Qué?
0: Me está escribiendo en privado y me está diciendo, tranquila, todo llegará. Pues eso quiere decir, pues que todo llegará.
1: Sí, sí, sí.
0: Gracias, resultón.
1: No, no, no, no, no.
2: Ángeles, tú tranquila, que al final, que como, y tú insiste, que al final todo se consigue en esta vida,
1: no,
2: que
1: no.
2: El Xavi al final dirá que sí,
1: que sí.
2: Y le enseñaremos a hablar y lo llevaremos a clases particulares para que aprenda a decir sí,
1: que no.
2: O chichichi, lo que quieras.
1: No, no, no, a mí déjame de chichi, de sí, de que no, ya está, hala. Venga, ya está, la canción de Salaber, ya está, ya ha sonado, vamos a ver.
3: Gracias, muchas gracias por la invitación. Muchísimas gracias.
1: ¿No hay de qué?
3: Me encantaría, de verdad que me encantaría. Desde luego ya te digo yo que íbamos a formar un sarao de estos de época. Lo íbamos a pasar en grande, pero en grande.
1: ¿Sí o qué? No,
3: bueno,
1: creo.
3: Estaríamos, vamos, la flor y la nata del programa.
1: Bueno, a ver. ¡Ay!
3: Ángeles, desde luego, incluida, ¿eh? Un besazo muy grande, eso. muy grande, y vuelvo a reiterar.
1: Eso.
3: Gracias.
1: ¡Hala! ¡Un besillo! ¡Venga!
3: Jorge, qué placer volver a escucharte. Es un placer. Bienvenido.
1: No puedo escuchar mucho,
3: pensé que no te habías incorporado otra vez.
1: Sí,
3: pero
1: Jorge,
3: es un placer volver a escucharte. Que pases un día estupendo.
1: Venga, vamos a ver. ¡Hala, que nos vamos con la siguiente canción! Cristina, de Priego de Córdoba, la siguiente canción de Roxette Dangerous. Aquí la tienes, Cristina.

0: la fuente que se llega a romper, ¿eh?
1: No,
0: escupas para arriba que siempre cae para abajo, ¿eh?
1: Que no. ¡Que no puedo!
2: Jorge, muchas gracias. Qué apañado que eres. Al final no me entero de qué trabaja o has trabajado con esa voz que tienes. ¡Tan bonita!
1: ¡Jorge!
2: ¡Un abrazote!
1: ¡Jorge!
2: Para Jorge.
1: Jorge trabajaba haciendo el doblaje de las películas de esas de mayores.

0: que me estáis liando ya. Estáis liando.
1: Cafeteros, cafeteras, ¿estáis listos para derrotar al sueño?
0: Hombre, está
1: pues,
0: listo.
1: ¡A la batalla!
0: Venga, a la batalla. Cafeteros, cafeteras, ¿estáis listos? Venga, que os voy a dedicar la canción a todos vosotros. Esta la voy a dedicar para vosotros. Esto se llama Apache World Cry. Sí, de DJ Xavi Session, de yo, de mí, de, bueno, ya sabe, de yo, eso. Ay, madre mía.

chulo. Venga, ya está, ya está, ya está. Que luego nos salimos de la línea, me las pedí, no puede ser. Venga, que nos vamos con... ¿Quién me la pidió? ¿Esta? Ah, Maravillas. Maravillas, Mavi, Maravillas de Cejín. Que nos explica sus cosillas por las mañanas, cosillas matutinas. No todas, ¿eh? Amor mío. Nos pide hasta labios compartidos, maná.

0: de hippie colgado.
1: No, para abajo. Oye, está chula, ¿eh? Está chula.
2: Temazo de Maná.

0: la que más me gusta de Maná. Pero está muy chula, ¿eh? Está chula, chula, chula, chula, ¿eh? A mí la de Maná, la que más me gusta es esta.
1: Maná, Maná.
0: Pero claro, no se puede tener todo. No, no, no, no. No puedo poner toda. Esta es la que más me gusta de Maná.
1: Uy, uy, uy, uy, uy. Maná, Maná.
0: Ay, ay, Maná. Me encanta el Maná.
1: Maná, Maná.
0: Maná, Maná. Ay.
1: Ay, menno, menno.
0: Ay, ay, men. ¡Qué ritmo! ¡Ay! ¡Me encanta!
1: ¡Mana, mana!
0: ¡Me encanta! ¡Ay! ¡Ya está, ya está! ¡Me está liando!
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0: ¡estáis liando!
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0: Está El Primer Café con Xavi. ¡Hala! ¡Que nos vamos con Rosa! Rosa de Santander nos pide una canción, se llama Don't Cry de Ken Laszlo. Aquí la tiene Rosa. Rosa, rosa, rosa.

0: Buenos días, trastornado.
1: ¡Hola!
0: Saludos para
1: San
0: Pablo de Madrid.
1: Toma ya.
0: Que me ha saludado antes. Bueno, y tanto, que me acuerdo de todo.
1: Como está
0: la de Sabadell,
1: hasta todo, todo
0: la Mari,
1: claro.
0: Y para el Ángeles, pues qué voy a decir. Pues nada, le digo a Xavi que aquí hay casa para los dos y además gratis.
1: ¡Ole!
0: Uno arriba y el otro abajo.
1: ¡Ole!
0: Ya te la paquilla que viene a las fiestas de...
1: ¿Qué ha dicho? ¿Ha dicho pajilla? No puede ser. A ver.
0: Uno arriba y el otro abajo.
1: Ha dicho pajilla,
0: Trate la paquilla que viene
1: la
0: a las fiestas de, de Molina de Segura.
1: ¡Qué susto he pegado!
0: Y ya pues hacemos una familia más.
1: Vale.
0: Y lo pasamos lo mejor posible.
1: Venga, va.
0: Venga, Xavi, aprovecha que estamos en fiesta en Molina.
1: Venga,
0: un abrazo y un saludo para todos.
1: Bienvenido.
0: Acabo de llegar, de que me han hecho extracción de sangre para ver si la tengo real.
1: ¿Sí?
0: Venga, hasta luego.
1: Bienvenido. Un abrazote enorme. Oye, igual paso a verte, ¿eh? Sí. Luis de Toledo dice, hay un refrán que dice, los amores más reñidos son los más queridos. Bueno, Luis, pues hay otro refrán más bonito. Dice, más vale pájaro en mano que ficha de lano. O sea, que no. No.
2: Buenos días, Xavi. Buenos días, cafeteros, cafeteras.
1: Hola, José.
2: Hoy aquí en Ciencia de Fiesta.
1: Bueno.
2: Y que paséis un feliz martes.
1: Sí.
2: Y venga, que tenemos ya casi la semana ya vencida, mañana ya jueves.
1: Ya te digo, ¿eh?
2: Bueno, Xavi, ponme una canción, la que tú quieras. Ya. Sabes tú que ya,
1: sí,
2: ya
1: sí.
2: No te pido ninguna.
1: Ya sé.
2: Venga, besicos y hasta mañana.
1: Te voy a poner una bien chula, que te va a gustar, lo sé. ¡Un besazo! A ver, Pau Gineca, ¿ves? Hola.
3: Hola, Xavi, buenos días.
1: ¿Qué tal? ¿Cómo estás?
3: Te invito a las fiestas de Albacete, a la feria, ¿vale?
1: No, que va y me la mete.
3: Nos vamos a tomar ahí unos mojitos.
1: No bebo.
3: Y unas gambitas,
1: sí,
3: y luego a
1: sí.
3: Carpasadarlo todo.
1: Eso sí.
3: Vamos.
1: Eso sí, lo que pasa es que las gambas me las tienes que pelar, ¿eh? No, yo no las gambas las puedo tocar. Pero bueno, que yo voy, ¿eh? Pero no bebo. Se agradece.
4: Qué alegría, bienvenido, que ya estés en casa. Qué alegría, un placer escucharte.
1: Ole.
4: Bueno.
1: Ole.
4: Recupérate.
1: Venga.
4: Recupérate y para adelante.
1: Venga, vamos.
4: Un abrazo.
1: Ole.
4: Es una alegría poder escucharte.
1: Sí, alegría. Vámonos con Ana de Sabadell. Ana la maquinera quiere dedicar la canción a todos los peques que han empezado el cole. Una de da igual, tatuado a fuego. Da igual, que empiece el cole.
5: ¿Cómo te se le ocurre decir cada Ángeles que no? Dile algún día que sí.
1: No.
5: Si la conocieras bien,
1: no
5: le dirías que no. Le dirías siempre, sí.
1: No.
5: Porque lo buena que es, siempre
1: sí.
5: Está pendiente de todo.
1: Ya.
5: De todo.
1: Ya.
5: No le puedes decir que no.
1: Que no.
5: Dile algún día que sí.
1: No.
5: Y verás cómo se alegra.
1: No.
5: Escucharte una vez decirle que sí.
1: No.
5: Verás cómo se alegra.
1: No. Mari, el sí me lo estoy guardando para ti.

0: hostias lo que acabas de soltar, Xavi, por la boca.
1: Hombre, claro.
0: Ahora sí que se ha encendido una guerra. El sí, ¿para quién es? ¿Puedes repetirlo otra vez? Madre mía, qué fuerte me parece.
1: El sí se lo guardo para Mari. Si ella quiere, ¿eh? Si ella quiere, cuidado.
2: Gracias, bienvenido, ¿ves? Te has dicho que pasará, pasaremos.
1: No.
2: Xavi.
1: No.
2: Tú no te preocupes, las gambas te las pelo yo.
1: No.
2: Yo te pelo las gambas, no te preocupes.
1: No.
2: Con las manos muy limpitas, ¿eh?
1: No, no, no, no, no. No, no, no, que tú chupas la cabeza.
0: Ostras, Mari, tú sí que tienes el sí. Uy, la Ángeles, ¿cómo se va a poner?

0: Ángeles, Ángeles, Ángeles, Ángeles.
1: A ver.
0: Aquí el pelagamba soy yo, cuidadito.
1: A ver, cuidado con el pelagamba, ¿eh? Cuidado, venga. Ahora, que nos vamos con... ¿Con quién nos vamos? Con Alicia, Alicia de fuera. A ver si esto quiere sonar, parece que no quiere sonar. Vaya, hombre. Otra vez que se me ha parado esto. Madre, esto no puede ser, ¿eh?
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1: No, no. Esto es El Primer Café. Ahora. Nos vamos con Mini Yo. Mini Yo nos pide esta canción, está sonando. Like to the Movies. Está guay, está chula esta canción. Yeah, buen día, hombre, Santi Gallego. Buenas tardes, ¿no? ¡Oye, qué ritmo! ¡Qué ritmo!

0: Ángeles. Como dice Xavi, yo trabajaba doblando esas películas de mayores. Y por continuar con la misma línea argumental, pues los diálogos eran muy sencillos. A veces era eso de sí, sí, sí, sí. Y otras veces era lo de no, no, no, no, no, no, no. Y luego sí, sí. O sea, fácil.
1: Claro, claro, claro, míralo. ¿Eh?

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1: Oh, yo, yo, yo, yo, yo, yo, yo, yo, yo,
2: yo, yo, yo, yo, yo, yo,
1: Ángeles, me pone a decir una carita triste. Ángeles, no pasa nada, hombre.
2: We like to move and move it. We like to move it. I like to move and move it. He like to party, party. They like to party, party.
1: Dice Mari sí, Ángeles no.
2: She like to
1: shake. No te pongas triste, Ángeles. No te pongas triste, por favor. Si le he dicho sí a Mari, pero es que... Ay... Ángeles.
3: Music Hit Factory.
1: Ay,
3: mi familia.
1: Que nos vamos a la publi con el sí.
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1: Bueno, que voy a apagar las cámaras, ala, que si me levanto me ve Ángeles en gallumbos, no va a arreglar la situación. Ala, nos vemos ahora, nos oímos a la tía. Esta canción se la dedico a Ángeles y a Mari. Claro.
4: No te preocupes, Ángeles, que ya te digo yo el sí, ya te digo yo el sí, no te preocupes. Sí, sí, sí, sí,
1: Santi,
4: sí, sí.
1: ¡Santi, dice que sí! ¡Hala, hasta luego!

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Muy buenos días, ¿cómo estamos? Ya he regresado, ya he regresado, ya estoy aquí. No os preocupéis que ya he vuelto, ¿eh? Esta semanita ya, lo que queda de resto de semanita, me tenéis completito para vosotros.

0: Venga, para que veáis que este no es grabado, que este es en directo, en puro directo, las 10 de la mañana y 2 minutitos. 8 de septiembre de 2026, 2 días, nos quedan 2 días a muchos. Para empezar las vacaciones. Por fin los niños se van al cole, coño, ya era hora. De verdad, hostia, tanta vacación para los niños. 2 días, les tendrían que dar 2 días de vacaciones. 3 meses de vacaciones, pero ¿eso qué es? Julio, junio, julio, agosto, septiembre. Vamos, si seguimos así ya no nos quedamos todo el año, damos las clases nosotros. ¡Qué ganitas tengo, de verdad, qué ganitas tengo de que se vaya ya el niño al colegio! ¡No hay quien lo aguante! ¡Que lo aguanten los profesores, coño, que para eso cobran! ¡No haber estudiado! ¿No querías estudiar para profesor? ¿No querías tener una plaza pública de estas para cobrar del Estado? Pues ala, a aguantar a los niños. Bueno, lo primero de todo, lo más importante, ¿quién va a estar contigo hasta las 12? Aquí un servidor, Mateo Aguiló. Y en tu programita de las mañanas, esto es Sirus. Oye, mira, la maestra me dice, Mateo, buenos días, aquí esperando el polémico. ¿Qué os gusta el de verdad, qué os gusta, eh? Ahí el meter caña, ¿Qué os gusta? A ver, vamos a ver una cosita. Venga, número de teléfono. Lo más importante es que tenemos gente nueva, seguro. Porque Sonados FM es una emisora que cada día tiene más adeptos. Y seguro que tenemos gente nueva. Así que número de teléfono 620-35-70-75. Lo repito de nuevo, 620-35-70-75. Vuestros WhatsApp, vuestros audios cortitos. Los audios cortitos, por favor, 15, 20, 25 segundos, no nos paséis. Y bueno, si a alguna le hace ilusión hacerme un bizum, pues también al mismo número, ¿eh? Bueno, contadme cositas, ya que ayer no estuve con vosotros, contadme cositas del fin de semana, qué habéis hecho, dónde habéis estado. Mi vampira sigue de reforma, ¿eh? Mi vampira sigue de reforma. Yo que no entiendo, la verdad, Noelia, yo no, lo que no entiendo es cómo tardan tanto para hacerte la cocina. Vamos, que es que tampoco no hay que hacer mucha cocina para ti. A no ser que detrás de los muebles de la cocina esté escondiendo el dinero negro este que va ganando por ahí. A ver, venga, un repasito al WhatsApp. Vamos a ver, mira, Luisito de Toledo, el primero en participar esta mañana. A ver, ¿quién así que dice?
1: Buenos días, Mateo. Vamos, pasa. Flojera, que ayer te tuvo que sustituir Tony.
0: Sí.
1: Madre mía, qué flojito estás. Bueno, estarías currando.
0: Qué gracia me he ido ayer. Hice las 4 horas, ¿eh? Hice 4 horas, decía el Tony, 4 horas. Y me pusiste un grabado. 4 horas, dice. Miles de Gijón dice, buenos días a todos. Mi Edu de Burgos, buenos días, Mateo. Hoy te vas a tirar toda la hora con el polémico. Un abrazo, sale. Dice, dale caña a esa musiquita buena. Mi Juan Fran de Yecla, buenos días, Ciurezano. Ya está bien que apareciera el flojo del Mateo. El de Maite, que ya lo he leído antes, dice, Mateo, buenos días. Aquí esperando el polémico. Besos para todos. Luego por aquí, ¿qué hora aquí? ¿Qué más? Por aquí, a ver, ¿eh? Vale, es que claro, es verdad, yo dije que tenía uno y lo dejaba para el martes. Es verdad, Maite, yo lo dije. Mi Fernandito dice, buenos días, Mateo, una cosa, el sonido de la app que han actualizado se escucha bastante bajo. Tengo el volumen del altavoz a tope de alto. Pues nada, vamos a ver qué pasa. Luego se lo comentamos al Solís. Mandarle un WhatsApp al Solís, para que se despierte. Mi Luisito del Comenda, buenos días, Mateo. Mi Benito, egún con Mateo. Ya está bien que trabajes un poco, tanta fiesta. Oye, vosotros sabéis que yo ayer estuve currando, ¿no? Vosotros sabéis que hoy me voy a trabajar de noche. Con lo cual, eso de como esto no está bien dicho, ¿eh? Como lo cual, que eso no está bien dicho, me parece a mí. Bueno, la cuestión. Que yo voy a trabajar esta noche. Voy a salir mañana a las 8 de la mañana. Me voy a venir aquí, a la casita, y a las 10 voy a hacer el programa. Sin haber dormido. Al día siguiente me vuelvo a trabajar de noche. Y volvemos a repetir la misma situación. Voy a salir al día siguiente por la mañana y me voy a venir aquí a hacer el programita sin haber dormido. Y así durante toda la semana. Para que luego me llaméis flojo, hombre. De verdad. Que enseguida llamáis flojo vosotros a todo el mundo. Y no sabéis los esfuerzos que hacemos para estar aquí. Bueno, como ayer no hicimos el tema de la adivinanza, ¿vale? Porque era lunes, teníamos que hacer la adivinanza y no la hacemos, la haremos hoy, ¿vale? Así que todavía estáis tiempo a participar en el grupo de Facebook de Sonados FM. Entrad en Sonados FM. Buscad la adivinanza que teníamos preparada para hoy, bueno, para ayer. Contestad y luego le damos respuesta a esa adivinanza. Luego tengo preparada, creo que hoy Rodolfo va a participar. Hoy creo que va a trabajar por primera vez. Este sí que trabaja menos que de verdad, ¿eh? Trabaja poquito Rodolfo. Hoy Rodolfo creo que sí va a trabajar un poquito.

0: Bueno, a ver cómo me explico yo hoy, a ver cómo me explico hoy y a ver cómo digo lo que pienso y lo que quiero decir, porque no me lo he preparado. Es decir, me va a salir así como me va a salir. Así que, señoras y señores, vamos con el...
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0: Vamos a ver con el polémico de Cyrus de hoy. A ver la cuestión, a ver cómo me explico yo para que nadie se ofenda ni nadie se moleste, ¿eh? Hoy el polémico lo voy a dirigir a los papás y a las mamás. Sí, a todos esos papás y todas esas mamás que son tan liberales, que no pasa nada, que el niño hace esto, no pasa nada, que el niño hace el otro, no pasa nada. Pero luego cuando pasa, lloramos. A todos esos papás que no comparten la opinión o no aceptan la opinión de otros padres cuando otros padres no dejan que sus hijos hagan según qué cosas. Y encima, delante de sus hijos, incitan a que les dejen hacerlo. Porque ellos le dejan a sus hijos. No sé si me estoy explicando bien, pero voy a intentar explicarlo de alguna manera, ¿vale? Siempre está el típico padre, la típica madre. Pues vamos a ver, ahora este verano, pues como todos los veranos, pues tenemos las típicas pues verbenas de pueblo, ¿vale? Las verbenas de pueblo que están en todas las ciudades de España. Hay que decir que cuando nosotros íbamos a las verbenas, era otra historia, era diferente, ¿vale? No íbamos al mismo rollo que parece que van los niños de hoy en día. Nosotros íbamos a pasarlo bien, íbamos a disfrutar. Pero no íbamos con la intención ni de beber, ni de emborracharnos, ni de fumar. Esas cosas, con 14 años, yo menos no las hacía. Yo iba a pasármelo bien. Pero hoy en día parece que los niños lo único que buscan es ser mayores. Y quieren ser más mayores de lo que son. Y con 14, 15 años, se piensa que por ir a una verbena, pues tienen que fumar, tienen que vapear, o tienen que meterse un gin tonic entre cuerpo y espalda. Y ahí está, ahí están los padres graciosos. Está el típico padre y la típica madre que se ríen de estas cosas con los niños. Se ríen. ¡Ja, qué gracia, míralo! ¡Se ha bebido su primer gin tonic! Hay que ver, ¿eh? Le ha metido una calada a un cigarro, le ha pegado un mareo. Sí, sí, la primera calada le ha pegado un mareo, pero el segundo no, el segundo se lo ha fumado. Tiene 14 años. Señor, señorita, 14 años, un gin tonic. ¿Un cigarrito? Hombre, me parece un poquito inadecuado, ¿eh? Pero claro, luego están las reuniones de padres, donde se reúnen todos los papás, y unos padres piensan que lo que acabo de comentar está de puta madre y está bien, no hay ningún problema. Y luego está el típico padre, por ejemplo, como yo lo reconozco, yo soy así, donde considero que eso no es normal en un niño de 14 años. Y luego está el típico padre, que sí, considera que es normal, que delante de tu propio hijo al que tú le estás diciendo que eso no consideras que lo tenga que hacer, te estás rebatiendo que ¡déjalo! ¡Que no pasa nada! ¡Deja al niño! ¡Que lo pruebe! ¡Si es un gin tonic! ¡Si es un cigarro! ¡Si es vapear! ¡No pasa nada por hacer eso! Cuando te llamen de la clínica y te digan que tu hijo con 14, 15 años... se le ha tenido que llevar a una ambulancia con un coma etílico. Luego ya vendrás llorando y ya me dirás si es normal. La gente no se está dando cuenta. Queremos ser muy modernos. Y me parece muy bien. Es verdad, nuestra época. Era otra forma de hacer las cosas. Eran distintas las cosas. Y es verdad que a lo mejor algunos nos hemos quedado en esa época. Yo el primero, más yo lo reconozco. A mí, la época que estamos viviendo no me está sentando bien. Yo, estas modernidades y estas cosas no me están sentando bien. No me gustan. Pero a lo mejor no será que no nos estén sentando bien. A lo mejor será que tenemos cabecita y queremos educar a nuestros hijos de una forma coherente, de una forma normal. Queremos enseñarles a nuestros hijos lo que está bien y lo que está mal. Queremos hacerles ver que ya tendrán tiempo de beber un gin tonic. Y si quieren probar un cigarro, pues oye, pues ya lo probarán, porque además que lo van a probar, por desgracia. Por desgracia las amistades hacen que al final termines probando esas cosas. Pero si les podemos enseñar a que no es algo bueno, pues a lo mejor les ayudamos que al final no lo prueben. Pero si siempre está el típico padre, ¡que no pasa nada, déjalo! ¡Ay, cómo eres, de verdad! ¡Vaya padre que tienes que no te deja probar nada! Tú métete en tu relación con tu hijo y déjala mía con el mío. Si yo a mi hijo le quiero decir que no pruebe una cosa, no te metas en medio de la conversación o no incites a mi hijo a que lo haga, porque yo no estoy incitando al tuyo a que haga otras cosas. Eso lo hacen muchísimos padres, pero muchísimos padres. Yo no sé si a vosotros os ha pasado o no os ha pasado, pero considero que los niños de hoy en día, la educación que están recibiendo por parte de muchos padres, bajo mi punto de vista, no me voy a meter en la educación que cada uno da a sus hijos, ¿eh? Cada uno que eduque a su hijo como le salga del chocho. ¿He dicho chocho? Bueno, pues sí, pues como le salga de ahí, vamos. Yo como no tengo chino, a mí no me cortan. Bueno, pues que cada uno eduque a su hijo como le dé la gana. Me parece estupendo. Pero aquel que eduque a su hijo de la forma que estaba comentando, que no pasa nada, déjalo. Luego no venga llorando. Ahora, eso sí, tú haz lo que quieras con tus hijos, pero deja a los hijos de los demás tranquilos. Y deja a los demás padres que eduquen a sus hijos como les dé la gana. No te metas en la educación. Lo mismo, lo único que puedes hacer, el que critica tanto y el que habla tanto, lo único que puedes hacer en un momento dado es decirle a ese hijo de ese padre: escucha a tu padre. Que tu padre, si dice las cosas, será por algún motivo. Tu padre es mucho mayor que tú y tendrás razón en muchas cosas. Luego tú haz lo que quieras, pero de momento escucha a tu padre. Eso es lo que tienen que hacer los padres. Que en vez de apoyar al padre, apoyan al hijo para que se dedique a probar según qué cosas. A mí me hizo gracia porque el otro día hubo un papá que me dijo: ¡No, no! Los niños salen de fiesta, se van a las verbenas, se lo pasan de puta madre, pero no beben, ni beben, ni fuman, ni nada de eso. Son niños súper sanos, pero sanos, sanos, ¿eh? Tengo unas ganas, y no lo voy a hacer porque si lo hago, sé que me voy a discutir con esa persona. Pero tengo unas ganas de poderle enseñar una foto a esa persona y decirle: toma, el niño sano, tócate los cojones. Todo el grupito, un grupito de niños, ¿eh? Con unos ojos rojos. Madre mía, y no es de la cámara, ¿eh? Que las cámaras ahora ya no sacan los ojos rojos. Todos con su vasito y uno de ellos con una botella de whisky en la mano, que le quedaba a la botella un cuarto. Un cuartito, ¿eh? Un cuartito. Señores, niños, 14, 15 años. Pero bueno, eso nos parece normal y nos parece natural, porque es que, claro, estamos en el siglo XX, tenemos que ser modernos y tenemos que dejar que los niños hagan lo que les dé la gana. Y estáis muy equivocados en este tema. Los niños no tienen que hacer lo que les dé la gana, los niños tienen que hacer lo que sus padres digan. Los niños tienen 14 años, los niños son menores de edad y los niños no tienen ni puñetera idea realmente de lo que están haciendo cuando están bebiendo, cuando están fumando. No se dan cuenta de las consecuencias que puedan tener. Mira, yo tengo una cosa que me encantaría proponerla donde trabajo, en la clínica donde trabajo, lo digo de verdad. Y estoy pensando a ver cómo lo tengo que hacer para proponerlo, porque me gustaría hacerlo. Y es coger cada semana o cada mes, me da igual, a grupos de niños y llevarlos a la clínica para que vean cuánta gente está ingresada por haber bebido alcohol durante una noche. ¿Cuánta gente está ingresada por haber tomado drogas durante una noche? ¿O cuánta gente está ingresada con cáncer de pulmón por haber fumado un cigarrito? De verdad, es que me encantaría hacerlo. Esto es lo que tenían que hacer. Coger a los niños y llevarlos a hacer visitas. Igual que llevarlos a la cárcel. Oye, vamos a la cárcel. Mira, este sabes por qué está aquí, porque robó un paquete de tabaco. Este sabes por qué está aquí, porque le metió una hostia a uno, sin motivo. Esto es lo que tendrían que hacer. enseñarles a los niños lo que ocurre realmente por hacer según qué cosas. Y no decir, no pasa nada, déjalo, son jóvenes. Eso es lo que hacen muchos padres. Pero luego vienen llorando. ¡Ay, mi hijo, mi hijo!

0: ¡Vamos! Mi Paquito de los Donos, buenos días. Hoy estamos también en diferido. ¿Esto es grabado? ¿Cómo va esto? ¿No? Porque dice canciones o no. Mi David, a ver.
1: Buenos días, Mateo y Susano. ¿Qué tal? ¿Cómo va la mañana, Mateo?
0: Ahí
1: oye,
0: vamos.
1: ¿Qué dices? ¿Que va a estar 72 horas sin dormir y currando?
0: Sí, señor.
1: Mándame un paletillo, tío, de esos que de las vitaminas esas que tomas. Que yo voy a llevar un septiembre también jodidillo, ¿sabes?
0: Voy a dormir, pero...
1: Y así va, lo compartimos entre los dos y seguro que nos sale más barato.
0: Voy a dormir, pero
1: venga,
0: no
1: Mateo,
0: lo que toca.
1: Un abrazo a todos los Susanos. Dale caña, Mateo, a la mañana.
0: Mira la Noelia, dice, buenos días, levantándome. Y Maite, y los que les compran el alcohol en el supermercado, esos también tienen huevo, ¿eh, Maite? Buenos días, Siresano, nuestro David de Liñola. Mi José el Chispa dice, buenos días, Mateo y Sonao, y en el curro de nuevo, un fuerte abrazo. Está bien, ella está bien, ¿ya? ¿Eh? Ya lo tuyo ya era cuento. Y termino el día, Mateo, me levanta dolor de cabeza. Y le dije, Condi, te tienes toda la razón, Mateo. Yo voy a decir una cosa, yo cuando hago los polémicos no quiero tener la razón de las cosas, Porque cada uno tiene sus opiniones, cada uno tiene su forma de pensar, cada uno en todos los sentidos, Yo simplemente, el polémico es un punto pues donde doy mis puntos de opinión. Que a uno le va bien, pues bien. Que a otros no, pues mala suerte. Yo siempre lo digo, lo que no quiero es que nadie se ofenda por mis opiniones. Dice por aquí el de la radio, ha dicho chocho. Sí, he dicho chocho. A mí no me corta el chino, Noelia.

cosita que os dije el otro día, para que veáis las diferencias entre un cantante de verdad y un tonto del culo. Ayer lo estuve probando y me hacía mucha gracia. Al menos yo lo escuchaba y decía, madre mía. Mira, Miguelito de Yecla dice, ¿dices que esta semana vas a venir sin dormir? Venga ya, hombre. Si los cerradores tenéis un cuarto oscuro para dormir, si os llaman, vais como zombies. No, el cuarto oscuro no es para dormir, Miguelito de Yecla. El cuarto oscuro no es para dormir. Mira, mi Fernandito, opino igual que tú. Bueno, pues me alegro, mira, uno más. Así me gusta, así me gusta. Don't you wanna take her? Dice mi Jumi, tienes más razón que un santo. María, you've gotta see her. Ese es el problema, Mari Carmen. La verdad es que ese es el problema de verdad. Y Mari Carmen del Palau dice, buenos días, Mateo. Sí, señor, yo te doy la razón. Dice, y es difícil cuando tienes gente que no opina como nosotros. Besitos. Ese es el problema.

0: cuenta.
1: Mateo, a mí me ha pasado lo mismo, tío, respecto al polémico. No solo los padres, incluso los chiquillos, los amigos de mis hijos, como no bebían, les hacían el vacío, no los llamaban, dejaban de quedar con ellos.
0: Es verdad,
1: y bueno, los veían bichos raros.
0: Sí.
1: Y bueno, y lo pasaron mal, han cambiado de compañía y no hay ni un minuto que me arrepienta de lo que le dije y de la decisión que han tomado ellos. Que al final la decisión la toman ellos, porque nosotros, por mucho que le digamos, pues hay ratos que están solos y evidentemente pueden hacer lo que quieran.
0: Sí.
1: Entonces, lo que te digo, tío, que no hay ni un minuto que no me alegre de la decisión que han tomado ellos y de lo que yo les he dicho. Vale, Mateo, ahí lo dejo. Vale, danos caña, Mateo, va.
0: Las cosas como son, ¿eh? Yo voy a decir una cosa. Yo sé que al final todos los niños terminan probando, porque es que es así. Al final terminan probando. Por una cosa o por otra. Luego están los típicos que se dan cuenta de que eso es una puta mierda, pero se dan cuenta gracias a lo mejor a la educación que le han dado los padres. Porque cuando terminan probando las cosas, es porque les incitan a probar. Y para no sentirse rechazados, como ha dicho David, pues terminan a veces probando. Que ese es el mayor problema que hay. Pero si la educación que tú le has dado ha surtido su efecto, al final el niño se da cuenta y dice: lo he probado, pero no quiero más. Hasta luego, Lucas.

Venga, mira cómo entra. Mi Juan Brown de Yecla dice: la verdad que tiene razón, es una vergüenza ver a niños de 14 años haciendo esas cosas. Cada vez empiezan más pronto, querrás decir, porque ha dicho más tarde. Mi comandante Casimiro: hola, buenos días, Mateo, llevas toda la razón, pero es una pena que ellos mismos no se den cuenta lo que están haciendo. Es que se creen que por beber o fumar son más mayores. Es que eso es el problema. Que se creen que ahora estoy bebiendo un gin tonic, soy la hostia. Ah, lo has dicho bien, que cada día empiezan más tarde. Ah, vale, tú empezaste pronto, ¿no? Vale, ya te entiendo. Vamos, esta es la influencia que no queremos, la de Juanfran. Vamos, Juanfran es un problema. Cada vez empiezan más tarde, dice. La madre.

0: hace.
1: Dice bien Luisito Toledo, Mateo, llevas toda la razón. Dice, yo lo probé con mi vecina y dice, y no paré. Dice, ay, ay, perdón, perdón, que estabais hablando de fumar. Dice, en cambio, Juanfran no lo ha probado nunca, ¿eh? Ni una cosa, dice, ni la otra. Ay, pobrecito nuestro Juanfran, ¿eh? Pero escúchame, Juanfran, que sepas que te queremos igualmente así, ¿eh? Que nosotros te queremos igual, ¿eh?

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1: A ver, la criterita, ¿la ha probado?
2: Pues yo nunca vida he bebido nada de alcohol. Y la verdad es que yo no he tenido ningún problema, gracias a Dios. Pero bueno, que saben que conmigo, luego he tenido siempre los huevos bien puestos.
1: Ahí, ahí. Eso es lo que hay que tener, los huevos y los ovarios en su sitio. Y decir, he dicho que no, y es que no. Si no me quieres hablar, pues mira, por ahí tienes caminito para irte. Hasta luego, Lucas.

RM que dice buenos días, Mateo Cibresano. Menos mal que hoy sí que estás. Vamos a por el martes. Hoy estoy. Y mañana también. Y pasado también. Y el otro también. The whole day down. Otro sabe que cuando yo falto, ya son fuerzas mayores. Porque yo no bebo. Ni fumo. Pero por desgracia, soy mi droga. Y esta cuesta quitarla, cuesta.

como, como lo leo yo. Dice, buenos días, señor Mateo. Manos canitas. Hoy Pepillo está jodido. Se ha caído y se ha jodido la rodilla. Y está medio cojo. No tiene ganas de música ni de ostras. Tío, Pepillo, ¿te has caído, tío? ¡Pepillo! ¿Qué te ha pasado?

Escúchame, Genaro, y te voy a decir una cosa. Tú me estás poniendo aquí. Me estás poniendo. Está medio cojo. Vamos a ver, medio cojo. Él ya era medio cojo, ¿eh? Ya cojo era medio. Y ahora está el cojo entero.

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1: Bueno, bueno, bueno, vamos con la adivina, adivinanza. A ver cuántos de vosotros habéis acertado un poquito la adivinanza de este fin de semana. La adivinanza decía así: cuanto más me quitas, que no es el banco, más grande me hago, que eso sí podía ser el banco. No estoy vivo, pero puedo crecer, que soy. Venga, yo la repito para los que vais un poquito tarde, ¿vale? Venga, dice: cuanto más me quitas, más grande me hago. No estoy vivo, pero puedo crecer, que soy.

esto. Yo aquí tengo respuestas de muchos, ¿eh? Tengo respuestas de muchos. A ver, Regina me decía, un agujero. Vamos bien. Juan Antonio decía, un hoyo, por ejemplo. Bueno, un hoyo, un agujero, también es bueno. Benito lo daba en tres formas diferentes. Decía, un broche, un bujero, un burraco. También es válido. Mi Cristina decía, planta, como que una planta. René decía, un agujero. Inés, un agujero. Edu decía, la autoestima. Bueno, también, ¿eh? Y mi Maricruz decía, un agujero. Oye, pues, más o menos. ¿Cuántos habéis usado la inteligencia de esta artificial para adivinar esto? Más de uno, ¿eh? Más de uno, seguro.

0: A ver, déjame que ponga una cosa, mira. ¿Se la quieres devolver a un amigo, familiar o compañero? Nosotros nos encargamos de eso. Tú eliges de la víctima y nosotros del resto.
1: Mejor dicho, yo me voy a encargar. Soy Rodolfo. Mándame un WhatsApp al 620-35-70-75 y déjame que haga sufrir a alguien un poquito. ¡Ay, la que voy a liar!
0: Este sí que tiene peligro. ¡Ay, el Rodolfo, qué peligro que tiene! ¡Madre mía! Mi amigo José Chispa me dice: Mateo, que he vuelto de las vacaciones. Claro, como ti ayer no viniste, pues somamos.

0: Esto, mira, vamos a quitarle. Espera, que le quito las cositas. Vamos a ver cómo sale el invento este que a mí me gustaba. ¿Qué me apetecía hacer? Escuchad esto,
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0: ¿Habéis visto? Mira, mira.
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0: Igualito, Igualito, igualito.
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0: ¿Habéis visto?
2: Esperando.

y el agua. Bueno, ¿sabéis qué os digo? ¿Sabéis qué os digo? Que le den por saco al Bad Bunny, que nos vamos con el rey. ¿Se habéis dado cuenta de las diferencias que hay? Y este capullo, porque es que no tiene otra cosa. Que esté llenando estadios, de la forma que los está llenando. ¿De verdad que la gente paga para ver a este tío? ¡Qué poca vergüenza que tenemos en este país! De

0: comandante Casimiro?
1: Pepillo, si es que no miras por dónde vas. Exacto. Es que... ¿Para qué te tiras del camión?
0: ¿Eso digo yo?
1: Claro, que cada uno se tira como quiere. Venga, que no sea nada, ya nos contarás.
0: Madre mía, como se haya roto la rodilla, lo tengo que aguantar Cristinita 45 días en su casa. A la Cristina le da algo, vamos. Yo creo que hasta la Cristina coge el camión para no aguantarlo. ¿Y de coño es Rosalía? ¡Esa sí mola! Pues he dicho yo que a menos hay alguien que...

eso es verdad, eso es verdad. Liliana dice, ya estoy aquí. Y te vaya polémico, Mateo. Y a mí me da mucha rabia que niños pequeños de 4 años para arriba les digan, ¿qué? ¿Ya tenéis novios? No, no, mire, tú poniendo reggaetón te caerá la bronca del jefe. No, no he puesto reggaetón. He hecho una comparación. Across the land. Dice la Cristina, yo el camión no. Dice, yo lo que hago es que me tiro por el balcón. Search of blood. Madre mía, Cristina, como se haya roto la rodilla. 45 días como mínimo con tarto de todo. Uy, uy, uy, uy.

no ha podido pasar en este país y así a perder a este artista, ¿eh? Las cosas como son. Yo creo que no va a haber nadie más como él. Yo creo que no. 40,000 years and grizzly goons from every tomb are closing in to seal your doom.

0: Lleva razón, Mateo. No habrá otro artista como Michael Jackson. Era una máquina, haciendo música, haciendo de todo. Es que era el número uno en todo. Pero bueno, ¿qué se le va a hacer?
1: Hola, buenos días, Mateo. Buenas noches, buenas tardes. Estamos de feria en Albacete, ¿vale? Eres un poco pelota, poniéndole al jefe flojo, más que flojo, el Michael Jackson, a Ricky Town.

Buenos días, mi resalado favorito. Ando tarde hoy, pero bueno, aquí te mando un mensaje de buenos días. A ver si puedes ponerme esta cancioncita que te envío, que cuando la he escuchado no sé por qué, pero me ha venido a la mente Cristina. Así que se la voy a dedicar a ella. Un besito muy grande.

0: Mateito, vaya temazo que estás poniendo. Me tiene moviendo el culo aquí en el taller, aquí al ritmo de Backstreet Boys y de Michael Jackson. Mamonazo.
1: Mateo, ¿a qué juegas?

0: Pepillo, que estoy aquí en Madrid, si quieres estoy a juegos. En mi pierna.
1: Mateo, despierta. Mateo, despierta. Despierta, Mateo.
2: Buenos días a todos. Y Pepillo, ves contando. Esperemos que no sea nada. Que sea el golpe solo. Venga, cuídate.

0: Pero Mateito, ¿qué estás haciendo con los cables? Si no hay serie de televisión, macho. Y Cristinita, te acompaño en el sentimiento por tener que aguantar a Pepillo, porque yo soy muy mal paciente con la rodilla. Te lo digo de verdad, muy mal paciente. Esperemos que no sea Pepillo.
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2: Bueno, vamos a probar una cosita. Creo que había un momento que se me ha bajado el micro, no sé por qué. Me acabo de dar cuenta ahora. Vamos a probar una cosita, venga, va. Vamos a ver si sale.

0: Dime.
1: ¿Cómo que dime?
0: ¿Estoy trabajo ya?
1: ¿Eh?
0: ¿Qué?
1: ¿Eh?
2: Oh, ¡hola! ¡Hola, hola! ¿Me escucha? Vamos a llamarla otra vez.

0: Otra vez, venga.
1: Que no me lo quiere coger esta. ¡Oye, coge el teléfono!

0: Mira, Cristina, mi marido no sabe estar malo. No, tu marido nació malo ya directamente. A ver, Cristina, ¿qué me dice? Venga, va.
1: Mi marido no sabe estar malo. Tiene 39 de fiebre y solo se escucha. Ay, ay, que me muero. Ay, que me muero.
0: Pero que no, ¿eh? Que al final no, ¿eh? Muero.
1: No sabe estar malo. Ahora, eso es verdad. El jodío con dos pastillas se pone bueno. Y yo necesito una semana. Por cierto, Mateo, no me has dicho nada. ¿Escuchaste los grillos o qué?
0: No, no, no, yo no escucho grillos. A ver, viva de la jineta.
2: El de la radio dice que se le ha bajado el micro. Madre mía.
0: Sí, sí,
2: qué flojo está.
0: Sí, sí, sí.
2: Ve si echaste una cabezadita.
0: Me he dado cuenta ahora.

0: lo voy a probar otra vez. A ver si me lo coge. A ver, de verdad, ¿eh? Yo aquí queriendo regalar una entrada para un concierto. Oye, que no.
1: Se te ha redirigido al...
0: Nada, que no.

Javier se lo pierde, ¿eh? Yo le voy a regalar una entrada para el Jay Weller este, el Jay Weller, como se llame. Pues soy el representante ahora del Jay Weller y va a ser un concierto en Valencia. Y vamos a regalarle una entrada a la niña, ¿no? Para que vaya con el tío. Pero nada, que no hay manera, que no me coge.

0: después llamar al tío. A ver, comandante, ¿qué le ocurre?
1: Hola, Mateo. Oye, respecto a los grillos de Cristina. A ver, yo he escuchado y es como si se te acoplara los cascos.
0: Ah, bueno, puede ser.
1: Cuando ahí, cuando está la música, es como si los cascos o el micro se te acopla, ¿vale? ¿Sí? Suena el gris.
0: Sí, gris. Bueno, probaremos.
1: Es como si es una acoplación.
0: ¿Vale?
1: Así que es mi opinión.
0: Yo es que no lo he escuchado.
1: Venga, más despacio lo escuchas.
0: Lo volveré a escuchar. A ver por dónde sale eso.

0: simpática y dice: hola, buenos días, familia. Antonio ya está operado, le han puesto un catéter doble J y cuando baje la inflamación le mandan a Granada a destruir la piedra, si no la echa antes. ¿Cómo que está operado? ¿Desde cuándo han operado a Antonio? Ay, yo no sabía nada de eso. A ver, Tomática, ¿qué dice? A ver.
1: Uy, perdón, perdón. Es que voy sin las gafas y, era el mensaje era para mi familia.
0: Ah, muy bien.
1: Bueno,
0: vale.
1: Pues nada. Familia, sí, pues ya está, que el Antonio. Pues ya está. Vale, hasta luego.
0: Bueno, una cosa es tu familia de sangre y luego está la familia de Cyrus, que también queremos estar informados de todas las cosas. ¡Ay, mi Antoñico! ¡Ay, mi Antoñico, que me quedo sin tomate! Antoñico, recupérate, que me debe una caja de tomate, ¿eh? A ver si ahora no me va a poder preparar la caja de tomates que me tienes que llevar a Elche. ¡Qué poquitos días quedan! ¡11 días nos quedan para la boda del año! ¿Dónde vamos a estar ahí? El señor Solís y un servidor. Haciendo como que ponemos música. Y bebiendo el tequifresa esa que le gusta a él. Está bueno, además está bueno, ¿eh? Yo lo probé, está bueno, ¿eh? Yo no bebo, pero estaba bueno, ¿eh?

Paquito dice, Mateo, pon una bachata que ahora que estamos aprendiendo para ir cogiendo ritmo. ¿Estás aprendiendo a bailar bachata, Paquito? ¿Ahora qué hace? ¿A la hora de entregar los donuts que van moviendo los piececitos? ¿Para ir practicando? Mira mi Raúl de Puebla que dice, buenos días, Mateo, mira esto de la IA. Que nos ha llevado a los 80 a mi hija y a mí. Rosa, ¿tú te acuerdas de este chándal? Yo lo tenía. ¡Madre mía! Hay que ver cómo son las cosas, ¿eh? Antes hemos hablado con el polémico, el tema de bebida, el tema de fumar y todo eso. Y en nuestra época no era eso, en nuestra época era... Oye, hostia, ¿no llevas la mochila Karu? ¿Os acordáis? ¿O no llevas la mochila Mistral? ¿O no llevas el chándal de colorines?

mercadillo siempre tenían algo que decías, es del mercadillo, tío, se nota que es del mercadillo. ¡Qué tiempos aquellos, de verdad! ¡Ay, si pudiéramos volver! A mí si me dijeran, ¿para qué época quieres volver? Yo para los romanos. Ahí, los romanos, donde te bañabas con leche de cabra de esa, ¿no? A los 80 volvía yo, pero corriendo, a los 80. La mejor época que se ha podido vivir en este país.

0: sucursal número 10 de Zaragoza de Correos. Pero la van guapa, ya lo digo yo. A ver, mi Nuria guapa, ¿qué dice?
1: Buenos días a todos.
0: Hola.
1: No nos dejan ni respirar, aún salimos ahora a tomar el café de las 9 de la mañana.
0: De verdad. ¡Qué gentuza! Dame el teléfono, que le digo a Rodolfo que llame a la jefa. Verás tú qué rápido el café de las 9 de la mañana se toma a las 9 de la mañana. ¿Qué es eso de las 11 y 13 minutos de...? ¡No, hombre, no! Está el café de las 9 de la mañana y luego está el de las 11 y 13, ¡vamos! ¿Hay derecho a tomar dos cafés? Y si hace falta tres, pues tres. Pero como yo sé que a mi Nuria le queda poquito para estar en correo, porque yo sé que va a probar las oposiciones, que se está preparando, porque está ahí pico y palo, pi, pi, pi, pi, pi, estudiando como una loca. Y va a sacar la máxima nota, va a quedar la número uno no, va a quedar la cero, va a quedar por encima de la uno. Y va a poder decir, ahora escojo yo la plaza que me dé la gana. Ahora soy yo el que manda. Pero soy yo la que manda, mejor dicho.

0: 12 y 14 minutos de este 8 de septiembre de 2026. ¿Cómo pasa el tiempo de verdad?
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0: Shut up. I'm wearing cute. ¿Os estáis dando cuenta que en 3 meses estamos ya diciendo Feliz Navidad? Hurt yourself. 3 meses nos quedan, 3.

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Me imagino que el Solillo debe estar ahí rebuscando. A ver qué número de la lotería hacemos este año. 24 karat magic in the air.

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1: Que te la Maite, no corras tanto, Mateo, no corras tanto. No, si yo no corro, es el tiempo, Money ain't shit, got to blame it on. El tiempo que no nos damos cuenta y pasa volando, pasa volando. I'm a dangerous man with some money in my pocket. Keep up. La Nuria Ley de Cristina. Ánimo, guapa, ánimo. Pobre Cristinita. Keep up. De verdad, escúchame, man. Cristina, dile que se quede en Madrid hasta que se recupere. 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Hombre, Reme, pues no lo sé, dice Mateo, no sé si va a ser buena idea tener ciertas bebidas en la celebración de la boda.

preocupes, Cristina, Reme, no te preocupes. Yo lo voy a controlar. Yo vigilaré al Solís. Yo lo vigilaré. Y cada vez que se ponga una para él, que ponga otra para mí. Y así iremos a iguales y ya está. Y no se notará nada. Digo yo, ¿no? Mira, la Cristina dice, Reme, piénsatelo, que estás a tiempo. Coño, ya se la ha pensado, ya se la ha pensado. Ahora ya no hay vuelta atrás, Reme, ahora ya no hay vuelta atrás. Vamos un poquito con nuestra Madonna. Esta también, vamos. Michael Jackson, un grande, pero nuestra Madonna también tiene lo suyo, ¿eh?

0: Dice la automática, yo os escucho con el tomatito en la tarde os escucho. Oye, mándale un beso, pero enorme, enorme, a mi tomatico, vamos. Antonio, recupérate pronto. Dice mi Nuria, ¿cómo me fastidia por decirlo finalmente, Escúchame, yo lo puedo decir si quiero. Vale, lo voy a decir como lo diría Nuria. ¿Cómo me tocan los cojones no poder escuchar los programas? Así, así lo diría Nuria, ¿eh? Escúchame, Nuria, que ya te lo digo yo. Que dame el teléfono de la jefa, que Rodolfo la llama, pero rápido. Mira eso de fuera que dice.
1: ¡Mateo!
0: ¡Qué pasa!
1: ¡Déjame la muñeca! ¡Déjame la muñeca, Mateo!
0: ¡No, es mía!
1: ¿O no la tiene?
0: No la tengo.
1: Dímelo, la pincha, dímelo, para buscar a ver qué la tiene.
0: La he pinchado, tío, la he pinchado. Cristina, ¿qué dice por aquí?
2: De la que nunca pones canciones, me he dado cuenta, Mateo.
0: ¿De quién?
2: Es de la bonita, con la voz tan chula que tiene, tenía, vamos, que se murió hace poco. Nunca pones canciones de ella, ¿eh?
0: ¿De la quién? A ver, que lo repita, que no he escuchado.
2: De la que nunca pones canciones, me he dado cuenta.
0: ¿Sí?
2: Mateo, es de la bonita.
0: Ah, vale.
2: Con la voz tan chula que tiene, tenía, vamos, que te voy a hacer poco. Nunca pones canciones de ella, ¿eh?
0: Ah, pues pídeme una, venga, va, Cristina. A ver, pide el sol otra vez.

antes no podía hacer una cosa, pero voy a ver si ahora la hago otra. A ver si me sale. A ver si me lo coge este también. Hola. A ver si lo coge, venga, va. Que tengo una persona que cumple muchos años de casado. Bueno, lo cumplió ayer. A ver. No me lo va a coger, ¿en serio? ¿De verdad? No me lo puedo creer. ¿Qué pasa? ¿Que no está ahí ninguno? ¿Qué? ¡Coge el teléfono! ¡Zaragozano! Bueno, pues nada, no ha habido manera. Bueno, antes de poner el siguiente tema, yo tengo aquí una cosita para leer para nuestro web de Zaragoza. Que el otro día estuvo cumpliendo añitos, cumplo añitos. Añitos de casado. Si no me equivoco más, fue ayer. Ayer cumplía 37 años de matrimonio con mi Nuria. Y me dicen por aquí, ¡ay, qué bonito! A ver si lo puedo leer porque no me he puesto la gafa de cerca. A ver qué pasa. Dice Go, escucha que esto va para ti. Le dedico esto a nuestro primer baile juntos, al mejor compañero que pude encontrar. Mejor amigo, mejor confidente, mejor padre y mejor. Solo darte las gracias por todo lo que me has dado y me das. Y por apoyarme tanto en esta nueva etapa de nuestra vida, que espero que sea en junio. Te quiero cada día más. ¡Ay, qué bonito, qué bonito! ¡Qué bonito nuestra Nuria! ¿Cómo quiere? Aquí, ¿eh? ¿Cómo quiere? ¿Cómo quiere a nuestro Goe de Zaragoza? Es que el pobrecito está haciendo mucho esfuerzo, ¿eh? Está aguantando ahí todos los fines de semana. Que lo tiene la Nuria abandonadico, porque ella está estudiando como una loca. Y está el tío ahí apoyando, pues como haríamos cualquier marido. ¿Qué os pensáis? ¿Que Goe es especial? Pues no. Aquí todos los maridos de Sirius somos así. Apoyamos a nuestras mujeres en lo que haga falta.

tonto lava este del Bad Bunny. Encima tiene nombre de conejo, el capullo. Pero Michael Jackson tenía una familia muy grande y la verdad que todo de grandes artistas, ¿eh? Los palos que le dio el padre a todos, porque recibieron todos, al final tuvieron su merecido. Y formó un gran grupo de artistas. Y la única de la casa, la Janet Jackson. Me vais a decir que la voz que tiene... Yo creo que a esta niña lo único que pasó es que no la han promocionado. Bueno, pero bueno. Escuchad.

0: Mateo de la Jineta, a ver qué dice.
1: Oye, Mateo, lo más seguro que el Tony venga al Pacete a pinchar.
0: ¿Sí?
1: Y a ver si le gobierno una carpa.
0: Pues venga.
1: Y entonces tú vendrías también.
0: Hombre.
1: Lo digo porque por llamar a mi Ezequiel.
0: Yo.
1: Vamos a hacer que hagan falta.
0: Yo por un módico precio me muevo donde haga falta. Ah, me dicen por aquí, colega de matrimonio 29 y 37 son de novios. Vamos, en total 37, vamos. Que por cierto, Nuria, que he llamado a tu marido y no me ha cogido el teléfono, que lo sepa. Es un sinvergüenza. Con las bonitas palabras que tú le estabas dedicando. ¡Ay! Bueno, y hay otra que tampoco me coge el teléfono. Voy a probar una vez más y punto.

que no hay manera. Lo he probado ahí por privado, no lo he puesto en antena. Y no hay manera, ¿eh? Mi Luchito de Rentería me dice: ¡Aupa, Mateo! Te estoy oyendo por momentos por culpa del curro. A ver, colaborador secreto, tú sabes que mañana te toca, ¿no? Mañana te toca, así que espabila. A ver qué nos manda el colaborador secreto para mañana, ¿eh? A ver qué nos manda. Los miércoles va a ser el día del colaborador secreto.

Cristinita, la Cristinita la pobre va a tener que aguantar. Va a tener que aguantar lo que va a tener que aguantar, como el tontolaba se haya roto la rodilla. Que no sabe lo que le espera, como se la haya roto. Vamos a darle un poquito de alegría a Cristinita. Venga, va, para que luego se queje y diga que no le hago caso. Lo que tú quieras, colaborador, lo que tú quieras. Tú mandas, tío, tú mandas. Ya te lo dije, tú mandas.

0: aquí entre el Pepillo, a ver qué dice.
1: Tú ten cuidado, que como vengas a Albacete, aunque sea en muletas, voy y te parto la muleta en las costillas. Va a decir a mi Tontolaba.
0: ¡Tontolaba!
1: Calvo, feo.
0: Eso sí.
1: Hinchadisco.
0: Ahí tienes razón.
1: Aprendiz.
0: También.
1: Novato.
0: También.
1: Va a decir a mi Tontolaba. Ande te vea, te pincho.
0: Presuntamente. Mira tú cómo te haya roto la rodilla. La madre que te trajo. ¡Ay, mi Nelson, mi Nelson!
2: ¿Qué le ha pasado a Pepillo? ¿Qué le habéis hecho a mi Pepillo?
0: ¿Qué, un Tontolaba?
2: ¿Qué le habéis hecho a mi Pepillo? ¡Que me lío, hostia, me cago en...
0: ¡Joder!
2: ¡Oh, que me quedo solo, ¡Madre mía!
0: A ver, Luisito, ¿qué dice? A ver.
3: Pepillo, ¿qué te ha pasado en el pepinillo?
4: Mateo, esta canción de Bonita Italia me recuerda mucho a mi padre.
0: ¡Hala, pues toma para ti!
5: Sí, sí, ahora está el Pepillo diciendo que me duele la rodilla.
0: ¡Hala, José! ¡José el Chispa! Hombre, mi Javi H dice, buenos días, tropa. Javi, ves calentando que mañana a las 4 de la tarde te toca, ¿eh? Mañana sales al ruedo. Dice por aquí Raúl que eso ha sido haciendo el salto del tigre. ¿Qué salto del tigre? Ni tigre ni lagartija, vamos.
6: Zapatino, es mía, cojones.
0: Mira, este es otro Tontolaba, el Juanfran. Dice, yo te ayudo a Pepillo a pinchar al Mateo, que un sobresueldo me viene bien. ¿Vosotros sabéis, Juanfran y Pepillo, vosotros sabéis que yo perfectamente no puedo con ninguno de los dos, ¿verdad? ¡Ay, Luisito!
7: Madre mía, todos somos infinitas.

0: que os quede claro una cosa, que Mateo es el locutor más guapo de Sonaos FM. ¿Eh o qué?
1: Hay que ver las cosas que me dice la Cristinita cuando le pongo lo que ella quiere, ¿eh?

0: Vete, viejo, hombre, pues por eso. A ver si te piensas que nos vamos a meter con alguien que pueda con nosotros. Ya me imagino que hasta ahí llegáis. A ver, Chris, ¿qué pasa?
1: Venga, tonto lava.
0: ¡Tontolava!
1: Que ya va a venir aquí a que lo cuide su mujer. ¡Vamos, Tontolava!
0: Cristinita, esos mensajes. Que yo lo diga yo, vale, pero tú no. Siente Luisito de Toledo. Ya verás cómo el cuerpo escombro. Se haya roto la rodilla, pobre Cristina. A ver, Blanquita, va.
2: Quiero dar envidia.
0: ¿A quién?
2: Un poquito.
0: ¿A quién?
2: A Noé. Y a Cristina.
0: ¿Por qué?
2: Y darte las gracias a ti, Mateo, oye, y al Tony,
0: oye.
2: Por ese striptease online que me hicisteis el otro día.
0: Ah, pero cállate, ¡no lo digas!
2: Esta vez sí he visto un striptease online,
0: pero
2: y me lo han hecho exclusivamente a mí.
0: Pero cállate,
2: lo siento, Noé. Lo siento, pero, Cristina.
0: Pero no digas nada.
1: Sí, luego se lo dedicas a otro. Mare de Deus.
0: Blanquita, pero dijimos que eso quedaba entre nosotros.

0: cuando quiere escucha, dice, ¿escucho algo de striptease? Y de eso no vale, a mí me deben uno. Bueno, pues Blanquita tuvo partida doble. A ver quién te la cribea. ¿Lo ha dicho la Blanca?
1: No la he podido evitar.
0: Ya, es ya.
1: No he podido evitar la alegría. Estoy deseosa de que me hagáis otro.
0: De verdad.
2: ¿Cómo? ¿Lo escucha que... bien?
0: Sí, sí.
2: O sea, que estoy yo esperando desde... que marcó el gol el Torres.
0: Sí, sí, sí.
2: Que para una vez que gano algo y no me hacen el striptease y ahora te lo hacen a ti.
0: Doble, doble.
2: Bueno, estos.
0: Doble,
2: me
0: además.
2: Con Xavi, pero vamos.
0: Doble.
2: O con Nuria a la sucursal, a Zaragoza. Que les den por culo a estos dos.
0: Juanfran, envidia, dice la Blanca, madre de Dios. Si ver esos dos cuerpos de escombros sin ropa, es para vomitar y tener pesadillas de por vida. Ah, pues Blanquita no tenía pesadillas, ¿eh? ¿A qué no, Blanquita?
1: Solo os puedo decir que tienen una tableta de chocolate, más bien bomboncito, tanto el Tony como el Mateo.
0: Ferrero Rocher.
1: No es tableta de chocolate, es bomboncito relleno.
3: Vaya vergüenza que hagas el striptease a uno y a otro no. Vaya vergüenza, vaya vergüenza. Yo no le quiero ver, pero vamos. La Cristina lleva esperando el striptease ya medio año.
0: Madre mía, mi Inés de Gijón dice, muy buenos días, vaya resacón. Ah, por el cuarto día de fiesta, ya no tengo edad. Inés, que vamos a ver, con un poquito de control. A mi Nelson, ¿qué dice? Nelson, vamos. ¡Ay, que no quiere! ¡Espera!
4: Escucha, si con Pepillo ya te digo yo que no vas a poder. No, Mateo, no puedes. Tremendo armario, tú.
0: Eso sí.
4: Si se te deja caer una mano, te hunde.
0: No, déjate. ¿Y a Pepillo qué le pasa, ve?

Solís, si lo pensamos bien, podemos tener el mejor negocio, ¿eh? Ahí. Me paguen una cuota y les hacemos un striptease. A cada una o a cada uno. Cada uno tiene sus gustos. Si hay alguno que quiere... Piénsatelo, Solís, piénsatelo. Que ahí tenemos negocio. A ver, una cosa. Yo quiero cobrar un poco más, que estoy más bueno que tú, ¿eh? Eso sí. Yo tengo más tabletas de chocolate que tú. Bueno, más bombón relleno, más bombón relleno.

0: La tableta nos da igual, lo que queremos saber es cómo tienen la pilili.
1: ¡Ay, qué cochina, cochina!
2: Perdonad, pero vosotros habéis pagado la cuota.
1: No, esto no, esto no es de antes. No, tío, aquí.
2: Por cierto, al final el flojo del Sol es de hacer programa.
1: Hombre, claro.
2: Porque se quería limplar el programa diciendo que era fiesta en Málaga.
1: Ah, bueno, es verdad, hoy es fiesta.
2: Espero que haga hoy programa.
3: Tú ten en cuenta que lo Blanquita, después de ver a Pepe Tónico, lo que vea es algo bonito.

0: Elena se pone celosa.
1: Oye, Blanca, ¿han puesto la canción esa que has pedido que me la dedicabas?
0: No,
1: porque yo no sé cuál
0: no,
1: ha sido.
0: No, la he puesto.
2: Oye, perdona, que mi Pepe no tiene nada que envidiar a nadie.
0: Bueno,
2: a
0: bueno,
2: nadie.
0: Bueno, bueno.
2: Lo tiene todo bien grande.
0: Sí, sí, sí.
2: Barriguita, brazos, piernas.
0: Sí.
2: Y ya no sigo. A imaginación queda.
0: Pero no siga, no siga. Déjalo, déjalo. Que cada uno piense lo que quiera. Cristinita, mañana te la pongo. Hoy no, mañana.

0: Sí, para el inserso. Tenéis negocio para el inserso.
1: ¿Qué dices?
0: Porque tú ya ves, Blanca, Cristina, para el inserso. Para viejas, que ya no valen ni funcionan. Por eso tenéis negocio. Pero para chavalillas jóvenes y guapas.
1: ¡Oye!
0: ¡Perdona!
1: ¿Cuántas mujeres de 20 años quisieran estar como con Tony conmigo? ¿Cuántas? Una o dos, tampoco tantas, no, pero bueno. Y seguro que vendrían por nuestro dinero. Pero como el Tony y yo no somos de presumir, de que tenemos millones en el banco, pues las mujeres de 20 no vienen, pero si no vendrían, ¿eh? Vamos, seguimos un poquito más, que nos queda un ratito. Mujeres del incenso, dice el otro. Unos cojones para ti.

0: Blanca, que habéis hecho aquí un diálogo contra
1: ¿sabes
0: vosotras?
1: Lo que pasa? Que me he dado cuenta ¿qué? Que la canción no es el ritmo que lleva hoy. Así que claro, espero que mañana la ponga.
0: Sí.
2: Que queremos saber la pilili, la pilili.
0: ¡Ay, cochina, cochina!
2: ¿Pero tú qué dices, tontolaba?
0: ¡Ay, ay, ay!
2: ¿Qué estás contando, tontolaba?
0: ¡Ese vocabulario!
1: Oye, eso asqueroso, ¿a quién llamas vieja? ¿Eh?
0: A ti, te llamo vieja, a ti, ¿eh?
1: Como yo estamos de Wembley.
0: Sí. No se llama
1: no
0: vieja.
1: Fastidia, pasamos por niñas de 15 no, años.
0: Sí, bueno, tampoco
1: así
0: te pase.
1: Así que no te metas con nosotros,
0: ¿eh? Vamos, niña de 15 años,
1: tú,
0: dice.
1: No te fastidia. Venga, aquí hombre, el pepillo, pero bueno. Espera que te pille yo la próxima vez.
0: ¿Dónde?
1: Te lo voy a explicar.
0: Vamos.
1: Anda aquí, el viejo de la tercera edad. Tú sí que tienes que ir al asilo.
0: El pierna rota. Ahora le vamos a llamar el pierna rota.

Blanca, una cosa, vamos a ser sinceros, vamos a ser sinceros. Sí. Ni Cristina ni tú pasáis por unas de 15 años, vamos, ni de coña. Sí. De 17 a lo mejor todavía, pero de 15 no.

0: besito. Dice, bueno, no presumas que seguro que cambias tangas por fajas. Oye, yo sé lo que yo puedo presumir es que yo he firmado autógrafos ya en bragas, ¿eh? Hostia, ¿estoy más orgulloso yo de eso? A mí cuando me dicen, pero a ti te conocen, tú eres famoso, digo, a ver, famoso no lo sé, digo, pero yo he firmado autógrafos en bragas. Y yo que recuerde, el último que le tiraba en bragas y sujetadores era el Jesulín de Urique. Vamos, que lo he sustituido yo, ¿eh? Ahora me las tiran a mí. A ver, mi Checho Reynoso, ¿qué dice?
1: A ver, Mateo, ¿qué? Que hoy no puedo hablar. Me he escaqueado un poquitín.
0: Coño.
1: A ver, esos 10 minutos últimos de Puchi Puchi, pues no estaría mal tampoco, ¿eh? Ahí lo dejo.
0: ¿Qué os gusta el Puchi Puchi? Que el Solís sí que viene. Ya os digo yo que viene. Blanca, rapidito.
2: Perdona, ¿cómo que no? Estamos mucho mejor que las niñas de 15 años de ahora. Pero muchísimo mejor. Sin maquillaje, sin hacernos nada, al natural.
0: Al natural.
2: Hombre, me vas a decir tú a mí que las niñas de 15 años ahora están mucho mejor. Claro, si no se echan el potaje que se echan, anda, que tú también. Y la marcha, bueno, y aquí anima mucho más que las de 15 años.
0: Eso sí. Ahí te doy la razón. Dice Juan Fran por aquí, sí. Dice, están las dos entre los 70 y el ataúd. Hostia, Luisito, eso pasó en Yecla, claro. Yo como llegué más tarde, eso yo no lo vi. Pero me dice por aquí Luisito, dice al Tony al llegar le tiraron calzoncillos. ¡Hostia! Espero que fueran limpios, ¿no? A ver, a Cris, ¿qué dice por aquí? A ver, espera, coño, que está ido. Espera.
3: No es por nada, pero yo voy a hacer el mes que viene 45 y sí. Mi marido tiene 42. Y todo el mundo dice que él es más mayor que tú, ¿verdad? Así que tontola, baila, llevas. ¡Baila!
0: ¡Esa boca!
2: Perdona, ¿cómo que no?
0: ¡Esa boca! ¡Ay, la Cristina, que le voy a lavar la boca con estropajo y jabón! A ver, dice por aquí Luisito, mi sobrina ha tenido dos niños y ya se ha operado las tetas, coño. Nada, porque dice que se le caían. A ver, Pepillo.
4: Sí, por eso se la ha llevado Pepe Tony para Suiza, porque hay una promoción, apadrina a una vieja y te damos una ayuda. Y claro, pues ha dicho, me la llevo. Y a padrinar una viejecita que ya pues con la garrotica y poca cosa más.
0: ¡Ay, lo que está diciendo!
4: Ya con los viejecicos del incenso está mi
0: Blanca. ¡Ay, Blanca!
4: Y Cristina, pues casi que también.
0: ¡Ay, Blanca!

contado de tu sobrina que se ha operado los tetas, me recuerda el chiste este. De aquella que va al cirujano y le dice, vengo para operarme las tetas. Y el médico le dice, ¿y su marido la apoya? Y dice, no, no, dice, de momento yo solo las tetas. Acordaros que el jueves vamos a tener momentos chistacos, ¿eh? Así que el jueves vais a tener vía libre para contar algún chiste si queréis.

0: Bueno, va llegando la hora de decir adiós. Va llegando el momento de despedirse. Por hoy, ¿eh? Que mañana volvemos. Venga, a ver si me da tiempo, Blanquita.
1: Pero como eres tan asqueroso, me pillo. No pensé que fueras tan asqueroso.
0: Pues porque sí.
1: Pero bueno. Qué sinvergüenza.
0: Ya,
1: decir
0: hija, ya.
1: Esas cosas. Sí, no, sí. Te da vergüenza, no. Asqueroso.
0: A Pepillo no.
1: Decir eso. Ay, Dios mío.
0: Ay,
1: el día que te vea, verás tú.
0: ¿Qué le maté?
1: Voy a decir al pequeño cuscús que te vea del pulpo.
0: Sí, sí, a los huevos, a los huevos. Dice Luisito Pepillo que está en Madrid. No te metas con Blanca, que voy a buscarte. Pobre mi Jesucito de Mallorca. Muy buena, Mateo. No hablo, pero te escucho casi siempre. Vamos, vamos.

0: aquí del último.
1: Si es que eres un amor, Luisito, si es que te tengo que comer.
0: Ya, sí, claro.
1: Menos mal que te tengo aquí para que me defienda.
0: Ya, bueno,
1: porque
0: a ver.
1: Esta panda de asquerosos.
0: Escúchame.
1: De verdad.
0: Que un metro y medio,
1: a comer
0: ¿eh?
1: A los tres.
0: Metro y medio, ¿asquerosos? Solo.
2: ¿Apadrina un cojo y me dan una ayuda o no?
0: No, a ti no. A ti no. Y menos con el cojo que te ha tocado. Tiene Luisito con 25 años y sus amigos también se han operado las Buffy. Es lo que se lleva ahora. Y lo contento que va a estar el Mario. Ahora, señores, que nos vamos. Que esto se acabó. Que me voy. Que adiós. Que hasta luego. O una más. Venga, va. Esta y nos vamos. A ver si nos da tiempo. A terminarla no, seguro. A ver, Pepillo, lo último.
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0: Hola, señores, se acabó. Que me voy, que me largo, que me piro. Que os dejo con el Soli. Que os aguante un ratito él.

sí, son el 52. A 57 tengo que cortar. Cuando digo que me piro es que me voy despidiendo y ya no va a haber mucho tiempo para más. Espero que hayáis disfrutado de estas dos horitas. Espero que estas dos horitas hayan compensado un poquito la falta de ayer. Y vosotros diréis, ¿pero quién coño era la voz que hablaba? ¿Quién era el que estaba ahí detrás del micro? Pues aquí, un servidor. Soy Mateo Águilo. Y este es el programita que se levanta según qué cositas por la mañana. Señoras y señores, esto es Sirius. De la Cristina que se hacen corto las dos horas. La verdad es que a mí también. Lo voy a reconocer. Se me hacen cortitas. Ahora es cuando viene mi José el Chispa, dice, ahora pones esto, ahora que te vas.

Dicen por aquí, pero si no te puedes ir, tienes que devolverle la hora que te hizo ayer. Demora la llegada del pesadilla, demora la llegada. Qué malos que sois.

0: de Cosa Chispa, pero no, ¿eh? Pero mañana a las 2 horas de Puchi Puchi. La mañana ya veremos qué hacemos. Ya veremos qué hacemos mañana. Que mañana es miércoles y a las 4 viene Javi H y 2 horas de Puchi Puchi por mi lado. Y luego la hora de Javi H, no, no, no. Eso es mucho Puchi Puchi. ¡Ay, mi Blanca, lo último, va! ¡Uy, espera, espera, espera! Espera, que no se escucha. Había quitado una cosa, espera. A ver, ahora, ahora sí, uy.
1: Bueno, te dejo que termines hoy ya por hoy, sí. Porque me tengo que ir a hacer unos recados.
0: Vale, menos mal.
1: Y no te voy a poder escuchar. Menos mal. Así que te dejo que te vayas a descansar.
0: ¡Tal Soli!
2: ¡No te vayas todavía, no te vayas, por favor!
0: No te vayas todavía, que hasta la guitarra mía llora cuando dice adiós. ¡Ole! ¡Qué voz que tengo, coño, para cantar! ¡Qué voz! ¡Ah, oh, de verdad!

parto, pero no cambio. Luego iros al Ivo, que estará esto completo, ¿vale? Venga, va, os dejo con el Solís. Ahora viene el Mesías.

0: Mateo, ¿desde cuándo te has comprado un bosque? Dice, ¿qué bosque tengo?
1: Y es que tengo mucho dinero, yo no sé en qué gastarlo. ¡Hala, va! ¡Que os den a todos! ¡Hasta mañana! ¡Adiós, que me voy!

0: Hola, ¿qué pasa? ¿Cómo estáis? ¿Cómo están los máquinas? Hoy antes de empezar me voy a asegurar de que esté todo bien, que no se me haya metido nadie ahí por detrás y me cambie las cositas. ¡Vámonos! Ahora sí, todo está perfectamente para arrancar.
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0: Perdón, se me ha escapado. Bueno, pues vamos al lío. Pero lo más gracioso es que yo no tendría por qué estar aquí. Y es que hoy, 8 de serpiente, es festivo en Málaga. Ya sabéis que yo estoy en Málaga y que hoy es festivo. Hoy es el día de la Vicky, de la Victoria. Felicidades si tenemos alguna entre nosotros. O sea, no entiendo esto. Eres un mamonazo, ya sabes por qué. Gloria de Barcelona. Pues no. No sé por qué. Bueno, vámonos hasta las 2 en punto de la tarde. Esto va a sonar el Club de los Sonaos a través de Sonaos FM y emisoras asociadas. 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Ah, vale, dice Gloria. Eres un mamón por lo del fuet. Y es que esta mañana me he despertado. No sé, me he desvelado una mejilla. Me he desvelado un ratillo. Y estaban hablando en el primer café de Xavi, pues de papeo, de desayuno y tal. Y yo he dicho, pues, cuidado con Gloria, que te preparo un platito de fue. Si llegas cansado y dices, pues este va a ser el desayuno. Porque sepa que por la mañana te va a encontrar los pellejos nada más. No lo leas, coño, dice. ¿De verdad ustedes creen que aquí en el Club de los Sonaos sirve para algo lo de no lo leas? En fin, saludos de este que te habla, Tony Solís, desde Málaga, desde la Costa del Sol, desde un estudio Freddie Mercury, que ya lo tengo al 90%, habitación, estudio pintado. Me faltan que me lleguen algunas pegatinas más para terminar de adecentar esto, que ya, pues esto me tiene que durar ya así hasta que la palme. El WhatsApp, venga, 654 652-232-661. Repito, 654-232-661. Hoy vamos a hacer una pregunta bien sencilla. ¿Quién era tu amor platónico del cine o la televisión cuando eras niño, niña o niñe? 200 van a decir Kirk Cameron. Otros 200 van a decir el de Salvado por la Campana. Yo estaba totalmente enamorado de Kelly Kapowski, de la que salía la de la Salvado por la Campana, tío. De esa y de varias más, ¿no? Pues si quiere, cuéntamelo. Vía WhatsApp, 654-232-661. ¿A quién te hubiera gustado endiñarle? A Lorenzo Lamas. A Bertino Osborne antes de que se estropeara.

Oye, también quiero mensajes de alabanza, de agradecimiento. Que me digas cosas bonitas, porque podría estar ahí tirado en el salón y aquí estoy, ¿eh? Que es festivo, que no tenía yo obligación de hacer programa hoy. Así que quiero alabanzas hacia mi persona por esta gran muestra de compromiso.

le tenemos un montón de gente aquí, ¿eh? Pero nada, se le puede quitar el poquito. Es insoportable, ¿no? Es gente pues, que ha nacido pa dar por culo. Oye, gracias a todos los que estáis perdiendo unos segundos de vuestra vida en escribirme y felicitarnos por las nuevas incorporaciones en Sonaos FM. Por Xavi, que está de 7 a 10, un café con Xavi. Y luego Juanvi, que está de 5 a 7, con el FM Maniático. Vamos a ir incorporando nuevos programas, ¿eh? Lo haremos de manera progresiva. He decidido que la sesión mezcla de Javiache, donde mejor queda, es detrás de mí. Así que la sesión de Javiache va a ser igualmente los miércoles, pero a las 2 de la tarde. No he encontrado, quería yo ponerse ahora un programa en directo, pero no da con él. Así que lo mejor, así la gente no se tiene que desconectar y luego volver. Pasamos el programa de Javi H a los miércoles a las 2 de la tarde. A la que yo termine, llega él y así pues ya tengo también una excusa o motivo para terminar, para irme. Si no empieza esta gente, quédate. Y ya sabéis que como no me puedo ir hasta que no lea el último WhatsApp, pues por ese lado me fastidia bastante.

0: A ver. Esta, venga, esta. Vamos a saludar a esta gente. Sony, buenas tardes.
1: ¿Qué pasa, figura? Aquí que nos ha enganchado también. Si trabaja Tony, nosotros también. Mira que el carbo no quería.
2: Hombre, Quillo, que es festivo, tío. Es que, vamos, es que ya si no se respetan los días festivos, apaga y vámonos.
0: Pero vamos, que si te quiere ir, te puede ir perfectamente. Que yo no obligo a nadie a estar aquí. Hoy ayer fui al cine a ver la de Cronos. Que, bueno, pues está basada en los atentados de las Ramblas. Muy guapa, ¿eh? Muy guapa. Sí, señor. Cronos, con C. Bueno, pues vamos a ver cómo ha quedado el Prime, que hoy, ayer lo ganó Raquel de Alcobendas y lo marcó para hoy a las 9 de la mañana. Espérate que te lo busco y a ver quién se lo lleva hoy. A ver, estoy teniendo hoy problemas, este año estoy teniendo problemas con el ratón. A veces se pierde por la pantalla, no sé dónde está el puntero. 1, 2, 3, 4. Aquí está, venga, tírale.
1: En el puesto número 5 está Oselito el Chispa. Muy buenos días, Sonado Mesía, un fuerte abrazo y siempre a la Madrid. Y me manda algo que ha robado. Me han llamado los de Yastel y me dicen que son expertos en fibra. Les he dicho que no cago desde el jueves y me han colgado.
0: Hombre, es que son expertos en otra fibra. No sé si tú me entiendes.
1: No, coño, la fibra es la fibra, ¿no?
0: A ver, pero no es lo mismo la fibra para pa hacer de cuerpo que la fibra por donde va el internet. La primera es una mierda.
1: Ah, vale. Venga.
0: Madre mía, chiquillo, échalo. Se nos va a morir en directo el Sony. Venga, 4.
1: Puesto número 4. Para la barra de Yecla. Hostia, el Prime. Bueno, a ver si me lo llevo. Buenos días, gente. Entramos en el podium. Puesto número 3. Para Raquel de Alcobendas. Buenas tardes, Tony, equipo. Vamos por mi segundo Prime. Feliz martes para todos y para todas. Puesto número 2. Para el Juanfran de Yecla. Buenas tardes, pedazo de trastornado. Sony, Genaro, Manolo. Iguaesú, mono y nono. Joder, te saluda a todo el mundo. Qué cumplido, eh. Espero que hoy me des el Prime o te voy a echar una maldición y va a estar sin frungir hasta que lo haga yo. Hostia, esta maldición, pero gitana, ¿eh? Un besazo, mi colosón, y tú verás lo que hace.
0: Hostia. Duras palabras, tío. Pero ya sabéis que aquí, si algo de algo nos alejamos, es
3: Tongazo total.
0: Y es que todavía nadie nunca en la historia de este programa ha podido demostrar que se hace tongo. Venga, ¿y quién tiene el Prime?
1: El Prime, y por lo tanto, el number one en este 8 ya de serpiente, es para el señor Riqueto.
0: Señor Riqueto, tanto llorar. Lo ha conseguido. ¿Qué dice? ¿Qué cuenta?
1: Buenas tardes, Tony, Patrulla Canina. El Prime para el señor Riqueto. ¡Au! ¡Au! ¡Au!
0: Pues señor Riqueto, se lleva el Prime. Si tiene usted a bien, indíquenos a qué hora lo ponemos para mañana. Oye, por cierto, hoy hay Champions ya, ¿eh? Hoy tenemos ya ahí un Madrid-Inter. Mañana juega el Barça, el Atleti, no sé si es hoy o mañana. No lo sé. Venga, dame un segundillo, que estoy buscando por aquí un tema que te quería meter y que ya lo tengo aquí entre las manos. Te lo meto. ¡No hay futuro! Aunque la verdad es que entre eso y lo que va a haber...

0: ¡Juanfran! ¡Déjame la muñeca, Juanfran! ¡Juanfran!
1: ¡Nada, el tío no la suelta, no la suelta! ¡No hay futuro! Pedazo de tema de la Casa Azul de Blue House. Me dice por aquí el Diabolix que hoy también es festivo en Cieza. Que el Atlético es mañana. Atlético es mañana Caparra. Hostia, Atlético contra el Caparra. El Barça contra el Feyenoord. El Madrid contra el Inter. ¿Y Caparra este dónde, tío? No me hace gracia los nombres de todos los equipos nuevos de por ahí, tío. El Algarrafa, el Alguacate. A ver. Espérate, vámonos. Hoy lo que vamos a hacer es para no comernos mucho tiempo. A ver, porque no suena. Tío, si hace un momento estaba sonando, ¿por qué ahora no? Velo como yo te digo que aquí ha sido hablarme el Diabolix y cambiarse la configuración de la tarjeta de sonido. Yo creo que este tío se me mete por ahí sin que yo me entere y me empieza a tocar botones, a cambiarme cosas. Yo que sé, una gracia ciezana. Oye, ¿cuál es el gentilicio de la gente de Cieza? ¿Ciezos?
2: Tony, te doy el privilegio de poner tú la hora.
1: ¡Venga! Pues mañana vamos a poner la hora. Si hoy eran las 9, mañana vamos a poner la hora a las 10. Venga, pues mañana el Prime a las 10. Ya sabes que esto del Prime es que, bueno, al final de temporada, el que más Prime acumule se llevará un striptease online. Vale, dice el Diabolic que la gente de Cieza se llama Ciezano o Ciezana. Allí hay una bebida muy famosa, que bueno, lo inventó la familia del Diabolic, el Cinzano. Pero claro, lo querían llamar Ciezano y le dijeron que no podían llamarlo así porque claro, ya estaba pillado el nombre por el gentilicio. Y dijo, cámbialo, Cinzano. El Cinzano, no lo he probado nunca, pero creo que eso es como el Bitter K o algo así. Es un aperitivo como el Martini. Bueno, pues mira, lo inventó la familia del Diabolix. Se inventó en Cieza. Anda, ¿eh? Ya sabes algo más de historia. ¿Dónde carajo está el ratón, la punta del ratón, tío? Me está trayendo el ratón hoy por la calle de Amargura. Aquí lo tengo. Joder, menos mal que tengo ahí escondido un ratón con cable. Porque lo inalámbrico llega un día en que dice, vamos, escúchame, primo, hasta aquí he llegado. O yo me acuerdo cuando estaban los ratones antiguos, estos que te desesperaban, que ya no andaban, los que tenían la bolita dentro. Y tú sacabas la bolita y la metías en agüita calentita con jabón y le dabas con mimo y cariño y el hueco del ratón le soplaba, lo limpiaba, metía la bolita y otra vez no iba aquello. Son muertos todos. Qué bonito eran aquellos ratones, ¿eh? Qué bonito eran aquellos ratones, de verdad. Qué tiempo aquello. Oye, recuerda que estamos preguntando. ¿De quién estabas enamorado o enamorada cuando eras chavala?

0: va a colaborar en esta canción. Tío, yo la canto mejor que el Melendi.
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0: Tengo ganas de cantar. Me apetece cantar. Una sugerencia. Mi grande amigo Los Galván. ¿Esto qué? ¿Hoy qué? ¿El día del Diaboli? Niños, nada más. Por eso canto. ¿Nada más habla este hoy o qué? Escúchame, David, Diaboli este hoy. Está teniendo aquí demasiado protagonismo. Díselo. Dile lo que pasa aquí en Zona FM.
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0: El desgraciado dice, no cante. ¿Será no cante que ya canto yo? Mira, ahí va el Diaboli cantando. Y ya lo va.

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0: Pues ahí está, yo y mi manager. Burro delante, burro delante. Ande o no ande. ¿Qué dice, tío? De otro, tía. Se está sorteando un bloqueo, tío. Está sorteando un bloqueo. Y el de Aboli se está llevando dos papeletas, desgraciado. 3, 2, 1. Ahí estaba lo nuevo de Kiko Veneno con Estopa. Se llama Yo y mi manager. 12:30. Mira, de verdad, el Diaboli me trae hoy por la calle Amargura. Toma, Diaboli, cállate ya.
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0: Que mañana me lleva a dar, Diaboli. Ahora me está llamando la atención. Anda, que pone la novedad en la Desco. Yo te mato. Digo, ¿qué novedad? Dice Kiko y Estopa. Eso salió el viernes, Almendra. Que me corta un tema que es nuevo para la Desco. Pues, ¿qué quiere que yo haga, tío? ¿Qué quiere, un premio?
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0: ¿Cómo? Si aquí tuviéramos nosotros un guión o un algo. Ande, que te den por el 4K.
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0: Mira, de verdad, es que tengo el cielo ganado, ¿eh? Tengo el cielo ganado de toda esta gentuza de la que estoy rodeado.
4: Será por nosotros, ¿no?
0: Hombre, no, por ustedes no.
5: Ah, es que ya te iba a meter yo.
0: No. Oye, ojalá todos fueran como ustedes. Venga, vamos a pegarle un repasillo a WhatsApp, que luego quita en el medio. Y se lía el que acabo. Espérate, te voy a poner por donde nos hemos quedado. Mira, aquí el primero es este.
4: Madre mía, el primero ha sido Luisito de Toledo a las 6:45 de la mañana. ¿Dónde iría el desgraciado este tan temprano? Buenos días, soy Prime, pero si el Prime era hoy a las 8, desgraciado. Luego el Goe de Zaragoza a las 6 de la mañana decía: buenos días a todos, Tony, Genaro, Sonia y Manuel, espero que estéis todos bien. ¿Quién es Sonia?
0: Hombre, yo creo que Sonia es Sony, que se la hay un poquillo, igual que a mí, tío, me da una mala leche cuando le mando a alguien mis cosas... Por si quiere contar conmigo y me pone: gracias, Toñi. Digo, gracias, Toñi, tío. Y claro, a mí me entran ganas de ponerle Toñi. Soy por la noche cuando me pongo la peluca y la faldita corta, con la que se me sale un huevo. Pero me da fatiga y no lo hago. Ese era tú.
4: Ah, vale. José Manuel en Murcia a las 6:05 de la mañana decía: Toni, buenas tardes. Saludo para todos tus colaboradores y toda la tropa de sonaos y sonás. Chiste. ¿No has visto el eclipse? Dice: no, estaba follando. Pero tío, que eso ocurre una vez cada muchos años. Dice: pues por eso.
5: ¡Ah! ¿A qué? ¿Se te ha venido a la cabeza el mismo nombre que a mí?
4: El mismo, primo, el mismo.
0: Y a mí también. Y este chiste está hecho a la medida del Juanfran, tío. Es bueno, ¿eh? Esto es bueno. ¿Salado? ¿Qué le damos? ¿Berigüeos o koala? Yo creo que no hay duda.
6: 10 Berigüeos Fandango.
0: Pues bueno, tío, lo repito. Voy a hacer como Pablo Moto. ¿Habéis visto que Pablo Moto, cuando alguien dice una tontería que hace gracia, luego va el tío y la repite 3 veces para que parezca que la dijo él? Voy a hacer lo mismo. ¿No has visto el eclipse? No, estaba echando un kiki. Joder, tío, pero es que eso ocurre una vez cada muchos años. O sea, pues por eso. Ahí. ¡Oh, qué ilusión! Me acabo de hacer mi primer Pablo Motos. ¿No imagináis también la ilusión que me hizo hacerme mi primer Sevilla el año pasado allí en el Tardeo, tío. Mereció la pena. Que me largaran después mereció la pena solo por cumplir mi sueño de hacerme un Sevilla. Venga, vamos a buscar a Manuel.

0: Me debe 6.000 pesetas de whisky.
1: ¿Qué pasa, güey? ¿Qué pasa, Manuel? Veo yo que tiene ahí follón, ¿no?
2: ¿Sabes? Que me ha metido aquí una niña nueva, mi cuñado en el bar, y se ve que también me conoce. Y dice que le debo 6.000 pesetas de whisky. Bueno, ¿qué cabeza cabe? A un cliente todo como yo. Por Dios, que me está quitando. ¿No? Al final me va a quitar las ganas de beber. Y hasta las ganas de venir al bar.
1: Vale. Oye, ¿cómo empieza la semana?
2: Óyeme, Tony, yo he pensado que me gustaría, si es posible, me gustaría hacer una sesión aquí en tu programa, si es posible, claro.
1: Hombre, ¿de qué? Pues mira.
2: Hola, espérate que me han pisado el cable. Niño, vete a por la maquinita de pelar gambas, anda. Vete por la maquinita de pelar gambas y quita ya de pisar el cable, gilipollas. Perdona, Tony. Ya había pensado en hacer una sesión de cosas curiosas y cosas que pasan por el mundo y que a la buena gente no se la cree, pero usan ellos que son verdad.
1: Vale, pues, ¿te has preparado algo y hacemos la prueba?
2: Bueno, por supuesto, por eso te lo dicen, ¿no? Tú sabes que yo soy un periodista, un reportero, que siempre está preparado ante viento y marea. Mira, te empiezo a contar cositas. Nunca ha habido un caso confirmado de un guepardo matando a un ser humano. Tú te puedes cruzar por ahí con un guepardo, lo puedes acariciar, le puedes dar de comer, que no te va a hacer nada, pero nada, como mucho se te va a enganchar la pierna, va a ser, pero no te va a morder. Nunca un guepardo ha mordido a un ser humano. Por otro lado, veo por aquí que Eminem. ¿Quién es Eminem, tío? Eminem. Ese. Yo pensaba que era Eminem.
1: No, Eminem. Eminem era un rapero, tío. Es que yo no... Yo a los raperos no los considero cantantes, tío. Lo que hacen es hablar. Hoy se ha cortado la línea. Se ha cortado. ¡Manuel!
2: Sigo. Otra vez, niño gilipollas. Que te ponga barre por allí, niño, ya. ¡Jesús! Ya gilipollas este que de barre por ahí, que ya me he cortado a veces la letra. Bueno, porque Eminem y Picasso estuvieron vivos al mismo tiempo que yo. Esto es un hito de eso histórico. A ver, ¿qué más te puedo contar? Pues mira, en Irlanda, el pan del Subway, que es una de estas de comida rápida, se considera legalmente un paté debido a su alto contenido en azúcar.
3: La madre que me parió, tío.
1: Hostia, esto es fuerte, ¿eh? En Irlanda, el pan del Subway se considera legalmente un pastel por la cantidad de azúcar que lleva el pan. Vaya tela, tío. ¿Qué más nos cuentas, don Manuel?
2: Mira, el Papa Paco, trabajó como guardia de seguridad en una discoteca. Estoy aquí investigando a ver qué discoteca era, pero no hay mucho al respecto.
1: Ah, está fuerte, tío, está fuerte. El Papa Francisco trabajó como segurata en una discoteca.

0: Ah, bueno, mira, sí, para terminar, que este te viene bien a ti. Las personas que pasan la mayor parte del tiempo sentadas en el trabajo tienen un mayor riesgo de mortalidad general y cardiovascular. Así que el que está dos días sentado, que sepa que ese tiene más papeleta que otra persona para palmarla antes de tiempo. Y ya está, Tony.
1: Oh, me ha gustado. Escúchame, Manuel. Me ha gustado, tío. Me ha gustado. Sí, señor. Me ha gustado. Gracias, Manuel.
0: Hasta luego, Tony. Hasta luego. Llame, niño. Llena ahí, a favor. Llena ahí. Me voy a cagar en todo tu madre. Ahí está tu padre. Ya tu padre que venga. Pero bueno, Jesús. Ahí está, no vale. Esta me quería cobrar, hija puta. Llena ahí, coño. Llena ahí. Ponme algo. Que también no he desayunado. Ponme ahí una enchoita con Roquefort.

0: ¿Estás preparado para el rock and roll? Hostia, me ha sorprendido el Manuel. Qué bonita ha estado la sección. Me ha gustado, ¿eh? Me ha gustado, sí señor, me ha gustado.
1: ¿Estás preparado para el rock and roll?
0: ¡Esas curiosidades! Ya estamos en las 12 y 43 de este festivo. En algunos sitios, 8 de serpiente. Estoy aquí intentando, tío, tengo un montón de música nueva. Pero no recuerdo en qué. No recuerdo en qué carpeta la puse. No, que no lo acuerdo. A ver si pongo una y más claro. A ver, venga, vamos a leer unos WhatsApp mientras.
2: Escúchame, Tony, me ha encantado lo de Manuel, ¿eh?
3: Y a mí. Me ha flipado tela, tío. Este tío nos está comiendo la tostada, ¿eh? Este quiere algo, ¿eh?
0: Ahora, por cierto, vuelvo a recordar lo que dije el otro día. Sony tendrá programa en Sonaos FM.

0: No sé cuándo, pero lo va a tener.
1: Hostia, verdad, se me había olvidado. Se me había olvidado, pillo. La madre que me parió. Es verdad, es verdad. Hostia.
0: Venga, léete alguno WhatsApp.
1: Vamos allá, Miguelito en Denia dice, a ver, ¿dónde está esto? Joder, se me ha escrito un podcast. A ver. Por perras no hay problema, unos 25 euros.
0: Alex, que me estuvo contando otro día que se quiere comprar un equipo de sonido para pa el sótano. Dice, vamos, ¿cómo te va a comprar un equipo de sonido por 25 euros, desgraciado? Bueno, hay yonki que te puede vender la radio, el coche y el altavoz por eso, ¿eh? A ver, y me mandas también un vídeo del Torbe. Este es un intelectual de esto que habla de política y tal. Me manda un vídeo de Torbe y dice, vi el vídeo y pensé en ti. Por eso te lo mando. De nada. Luego lo ves. Buenas tardes. Sonao.
1: Torbe. Escúchame, el Torbe este no era el de la churrilla chica.
0: Sí, sí, pero se hizo un Boris Aguirre. Pasó de una cosa a la otra.
1: Ah, venga. Pues mira, aquí tenemos el Plaude.
2: Salí.
0: Soy
2: Antonio. Antonio.
0: Qué mal suena eso, tío.
2: No me pongas la de relax. Ya me la han puesto esta mañana. Me la ha puesto el Avellán. Ponme una porno. Ponme una porno. Venga, anda. Venga. Mi amor platónico es.
0: Ahora suena bien.
2: Era Lucía la Piedra.
0: Hostia, pero esta no es la que hacía. Esta no es la que hacía película guarra. Madre mía. Venga, ¿qué más?
1: Jesús, desde Ip Urda, dice, feliz martes, Tony, un saludo. Y Maite Chundonosti, buenos días, guapo, yo estaba enamorada de Fran Perea. Qué guapo, qué bueno estaba, coño. Y de Roll Love hasta las trancas. Bueno, y ahora tampoco está nada mal. Besos.
0: Ah, por cierto, Fran Perea, que ha sacado un nuevo tema, me salió el otro día por ahí. Hostia, Roll Love, tío. Y verdad, yo decía, hostia, qué tío más guapo, tío. Me gustaba hasta a mí.
3: Hola, Chispita.
0: Hola.
3: Genaro, Sony. ¿Qué tal estáis?
1: Buena.
3: Pues a mí, mi musa era Maribel Verdú. Yo cuando era pequeño, y ahora también,
0: sí.
3: Me gusta mucho esa mujer cómo trabaja.
0: Bien, bien, bien. Un estudioso, nuestro Luis Miguel de Torre de Alameda, es un estudioso del cuerpo humano, el tío. Es una cosa, a mí cuando sale el programa este de cachitos, el programa ese de cachitos, tío, a lo mejor haciendo zapping me lo encuentro, me pongo a verlo, me da una alegría enorme, todos esos recuerdos que vienen a la mente, pero al rato me empieza a pegar una bajona que lo tengo que terminar quitando. Cuando empiezan a salir gente que digo, hostia, está muerto, y este está muerto, y este está muerto, y este está muerto. Y me empieza. Se me empieza a poner mal cuerpo, pero mal cuerpo. Pues veremos a ver cómo va la gente a entender esto de mal cuerpo. Se me pone mal cuerpo que me pongo triste y lo tengo que quitar, porque me da mucha lástima. Y este ya está muerto, y esta ya está muerto. Pero si uno da. Rafael Acarrá, me encantaba, de verdad, Rafael Acarrá. Me encantaba esa mujer, tío, para haberle pegado con la 10-11, tío. Mejorando presente, ¿eh?

0: ¡Qué bonito! Se llama Lorena Santos y esta era la historia al tema... Bueno, la respuesta, mejor dicho, al tema de la historia. Sabía yo que esto, el comentario que lo he hecho sin maldad alguna, iba a traer cola. Trastornado, que el mal cuerpo ya lo tienes de serie. No vea tú, dice Vicente Villarreal. Pues escúchame, Vicente, me voy a empezar a preparar ya la operación bikini. Mañana, voy a empezar la mañana porque mi madre va a hacer hoy una pastel de no sé qué. Mañana voy a empezar la operación bikini y en la comida de Navidad voy a ir que no me va a reconocer nadie. Dicho queda.
1: Tony, ¿qué pasa, hijo?
0: Hola, guapo.
1: Escúchame, ¿y si le da tú a Genaro un cuarto de horita para que ponga musiquita de las que él escuchaba en la cárcel? Estaría también guapo, tío. Genaro es un artista, ¿eh? Genaro sí me gusta mi tela, tío. Así que piénsatelo.
0: Vamos a preguntarle, ¿este era Antonio Guarnicionero Macarena en Sevilla? ¡En Sevilla, capitán! A ver, Genaro, ¿has escuchado?
2: Perdona, no, que estaba, me he quitado los auriculares, estaba aquí atendiendo una cosilla a mi abogado y no sé, ¿qué estaba diciendo?
0: Pues este ha proponido, Antonio Guarnicionero Macarena, ha proponido que al igual que el Sony iba a tener un programita, que lo tuvieras tú también con música de la que escuchabas en el talego.
2: Sí, pues escúchame, yo cuando quiera, tío. Yo, joder, en ese soy un fenómeno. Los Cali, los Mole, los Chunguitos, los Shisho, el Tijerita, el Camarón. Madre mía, pues no. Escúchame, pues me parece una idea cojonuda, tío.
0: Bueno, pues ve dándole vuelta y si... Preséntame una maqueta y lo vemos.
2: Yo, pero el problema es que yo, ¿de dónde saco yo la cinta ahora? Y ya han quitado los puestecillos de los mercados que vendían cinta.
0: Vamos a ver, Genaro, no me seas torpe, tío. Ahora hay una cosa que se llama Spotify, YouTube Music, Apple no sé qué. Te hace una lista de ahí.
2: Ay, ¿con eso ya se pueden poner?
0: A ver, coño, lo que hago yo, tío.
2: Tío, no pensaba yo. El otro día decía el Sony... El Tony, ¿dónde mete las casetes, tío?
0: Por el culo, me las meto. Bueno, míratelo que me parece una idea... Me parece una idea cojonuda. Ya vamos con algunos WhatsApp más. Ya son las 12:53. A ver por dónde hemos quedado. Paciencia, ¿eh? Ya sabéis que yo no me voy sin leer todos los WhatsApp.
3: ¿Qué pasa, Tony? Oye, no pongan más programas que no me da la vida, tío. No puedo estar todo el día escuchando la radio, macho.
0: Joder.
3: Está saliendo de puta madre. A ratos lo escucho, a ratos no, por puto trabajo. Pero está quedando una radio fetén.
0: Estamos, por eso te digo, todavía ahora mismo solo tenemos lo que tenemos. Porque no me quiero precipitar, meter programa que luego pues encuentre otro mejor y lo tengo que quitar. Eso está feillo. Escúchame. No escucha mucho la radio, que tú sabes que eres de chungo fácil.
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0: Bueno, pues era David de Liñola. A ver, el Checho de Reynosa. Quizá.
5: Muy buenas, sonaos.
0: Hola.
5: A ver, Tony, esto me da un poco vergüenza decirlo en radio, pero bueno, como ya te lo he dicho alguna vez por privado.
0: Escucha, vergüenza, dice el desgraciado.
5: A mí. Yo me enamoré desde el primer día que te vías a ti en la radio.
0: ¿A mí?
5: En los Twitch. Pero bueno, ya te lo he dicho en privado muchas veces. Bueno. Me gustaría frungirte alguna vez.
0: No, perdona, en todo caso te frunjo yo a ti, ¿eh? Que no es lo mismo el que muerde que el que sopla, ¿eh? No. Yo si me fuera para el otro lado, puedo asegurar que yo sería el que empuja.
6: ¡Zaraza tu puta madre!
0: Ya estamos, tío. Ya estamos faltando. Ya estamos. Javito de Palla dice, ahí tienes la alabanza. Hombre, desgraciado, esto es una balanza, no alabanza. Que, por cierto, todavía no me ha llegado ni una sola de ellas. He dicho que me tenéis que dorar la píldora, que mandarme piropos, alabanzas. Porque estoy aquí haciendo el programa, pudiendo estar tirado en el sillón viendo al calvo de cuatro. Porque es festivo en Málaga y aquí estoy. Mira mi Gloria, qué cosa más bonita me dice. Eres más apañado con un jarrillo lata. Y Edu de Burgos. A ver qué manda.
7: Vamos a por el Prime.
0: ¡Vamos!
7: Da igual la hora que sea, porque luego sale que te da la gana, cabronazo.
0: ¡Mierda para ti!
7: Muy buenos días. Vamos a por el martes.
0: ¡Vamos! ¡Ah, que martes ya!
7: Mi amor platónico, sin ninguna duda, Ivón Reyes. Antes de que se tocara, ¿no?
0: Edu. ¡Ay, Edu! Me has tocado, Edu. Me has tocado un punto caliente, Edu. Tenía yo un poste, no me acuerdo si la revista se llamaba Mam. Tenía yo un poste tamaño natural en mi cuarto de la Ivón Reyes. Lo malo de los postes es que antiguamente la casa se llevaba el gotelé. Y ya el poste le salía espinilla, tenía espinilla por todos lados. La Ivón Reyes, tío. ¿Cómo me flipaba? Sí, señor. Luego ya con el Pepe Navarro y decía, pero este, ¿cómo se ha cogido esta, tío? Vaya tela.
8: Aquí no hay quien viva, aquí no.
0: No, aquí no, ¿eh?

0: Oye, mola, mola este remix. Para mí una de las mejores series.
1: Veo tus gelocatillas.
0: Casi que me atrevería a decir que la mejor comedia que se ha hecho en España.
2: Tus dos intrones.
0: La que se avecina ya era más demasiado parodia. Pero aquí no que en viva era prácticamente una un poco exagerado, pero la vida en cualquier comunidad, ¿eh? ¡Qué guapo! Venga, 4, 3, 2, 1. Ahí está. Ya estamos en la 1 de la tarde con este remix de Aquí no hay quien viva, que como decía, para mí, la mejor comedia que se ha hecho en España. Y que la que se avecina es ya parodia. Situaciones absurdas, incluso imposibles. Pero en Aquí no hay quien viva sí eran situaciones que se podían dar en cualquier comunidad. Bueno, pues con esto hemos alcanzado la 1 de la tarde. Nosotros seguimos hasta las 2.
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4: Venga, ahora ya que me quedo solo. Bueno, está el Manuel por ahí, por si lo necesito. Las dos grandes mentiras de la historia. Una es tú sigue que yo te aviso. Y la otra es, compra un ventilador de esto que le echa agua y sale el aire más frío. Y una fuda Estambul. Me he puesto este, que se le echa el agua, el pingüino, que hace mucho ruido. Y como he pintado, me coge medio estudio. Y el tubo, que hay que ponerlo enchufado a la ventana. Entonces me he enchufado el que esto, el climatizador este que se le echa agua. Este es una mierda, vamos. A ver... Espérate, te iba yo a decir algo y se me ha olvidado. Pero no estaría mal que alguien me dijera, Tony, como es festivo en Málaga, haz solo la primera hora, la segunda dejan una sesión mezclada y vete. Pero se ve que no hay aquí gente capaz de ello. Venga, nada, cambiamos otra vez. La sesión de Javi H se va a mantener los miércoles a las jueves. A las miércoles para jueves. Los miércoles a las 4. Quería ponerlo yo detrás de mí, para que siga con mi inercia. Pero no, dice que es ahora está la gente comiendo. Bueno, pues ya está. Os mantengo aquí al gusto del consumidor. La sesión de Javi H se mantiene los miércoles de 4 a 5. Antes del... Hostia, se acaba de mover solo el ordenador, tío. ¿Hola? ¿Hola? ¿Hay alguien aquí? Si hay alguien aquí... Da tres golpes. ¡La puta que me parió! ¡Dios! ¡Esto está maldito! Y claro, el estudio Freddie Mercury. Freddie Mercury hubiera cumplido 80 años. ¡Freddie, eres tú! ¡Freddie! ¡Si eres tú, Arturo Lailo! ¡Arturo Lailo de eso de Lailo! No, yo no escucho nada. Hostia, qué susto que se ha movido solo el ordenador. Bueno, lo que estaba diciendo, que la sesión mezcla de Javi H se mantiene los jueves otra vez. Madre mía. Tío, no, me he descentrado, se me ha ido la mente. Y al ruido ese, se ha caído el ordenador, se me ha ido la mente. Venga, a ver si soy capaz de decirlo bien a la tercera. La sesión de Javi H se mantiene los miércoles a las 4 de la tarde. A ver las niñas de Radio Patio, ¿cuándo empiezan ellas? Sí que es verdad que hay un par de ellas que están de vacaciones por ahí. Venga, a ver por dónde me he quedado con los WhatsApp, que le pegue yo un tironcillo a esto. A ver, Edu de Burgos fue el último, a este Miguelico de Yecla. Buenas tardes, considérate un top 5 de la radio. Los grandes trabajan en festivo. A ver, esta cosa sí me gusta a mí. Gracias, Mesías, si no fuera por ti... Sería por otro, Juan Luis, en Madrid. La semana que viene estaré en Yecla, Estoy intentando, si conoces algún sitio de Yecla, estoy intentando encontrar algún sitio en Yecla para irme a hacer el programa desde allí, desde la feria, lunes, martes, miércoles y jueves, que ya me vaya para Elche, para la superboda del año. Pues quiero ver si encuentro un sitio que pueda yo hacer el Te va a sonar de 12 a 2 desde Yecla. Nada, le voy a cobrar lo que me voy a gastar en comer y dormir y poco más. Si sabes de algún sitio, oye, pues hazme la gestión. Pero luego te invito a un poleito menta, un colacaíto, un algo. Manolo dice, mi amor platónico, Verónica Mengod. Hostia, esta era la pelirroja. Maribel Verdú y Victoria Vera, entre otras. Y tú eres el andaluz más currante que conozco. ¡Ay, qué bonito, tío! Manolo, hay más ganado, Manolo. ¡Hay Manolo, que te lo como todo! A ver, el Bau de la Jineta dice: en Albacete es la Virgen de los Llanos. Para que lo sepa, Sarasa.
5: Tony, buenas noches.
4: Hola.
5: Para mi punto de vista,
4: sí,
5: lo mejor es que de 4 a 5 que se queda esa hora y coja, hagamos un programa un joder, poco subidito.
4: Joder, lo que va a echar.
5: Ya me entiendes, ¿vale?
4: Lo que va a echar en decirlo, tío. Tendría que apuntar un papel, Bau. Sigue, sigue.
5: Sarasa. Sarasa. Ay. Sarasa, tu fruta madre.
4: Escúchame, bueno, tengo que hacerme una recomendación así, una sugerencia, apúntatelo en un papelito, tío. Porque tú eres de mente lenta y fíjate tú, te has chupado medio bloque para decir esto. ¿Esto qué es que me manda la mano?

madre que me parió, tío. Al Mateo le hacen las canciones con la voz de Bruce Springsteen. Y a mí me pone la canción como si me lo hubiera hecho Leonardo Dante. La madre que me parió, que está ahí enfrente. En fin, esto es lo que hay. Este es el nivel, este es el nivel, ¿no? A ver. Joselito Chipa, joder, sin proponérmelo, he sido quinto. ¡Yuhu! Uy, el móvil que se me va a caer. Bueno, gracias, gracias por esto que me ha hecho. Venga, a ver. ¿Eso que hace está prohibido? Señora gente, traigo la bolsita para recoger la caca. ¡Que se suba el pantalón, coño! ¡Oh, usted está bien tirado! Venga, otro, otro. La poli, escóndete que vamos sin casco. A lo mejor llevas un poco de droga también. Dice, ¿por qué lo dices? Dice, porque vamos andando. Este es una mierda. A ver, Mateo dice, ya lo he subido. ¿El qué? El monte ese donde vive. ¿Cómo se llama el monte este? El Mateo de Mallorca tiene un monte ahí. El Apenino, el Apenino. Pues ya la subió, bien. ¡Ya subió Mateo! ¡A los Apeninos! Dice Miguelito que te pregunte lo de Málaga. ¿Qué es lo de Málaga, tío?

¿Cómo mola esto? Lori Meyer, tus amigos, your friends. Ay, tengo ganas de cantar. Sí. Tengo ganas de cantar una de Melendi. ¿Qué hora es? La 1 y 11. Qué bonito, hostia, me gusta esta también de los Lori Meyer. Hostia, el otro día no os pude cantar la de Emborracharme, porque tenía yo el aparato fonador, no lo tenía todavía en condiciones. Pues lo que voy a hacer es que entonces, esa es la que os voy a cantar, la que os voy a cantar hoy. Que ya digo, el otro día la empecé, la tuve que dejar porque me pegó el golpe de tos, pero lo que viene siendo el aparato fonador ya parece que está más en condiciones. Y si no te has dado cuenta, estoy aquí tirando carrete porque el VLC, que es el programa con el que yo pongo estas cosas, para poder ver también la letra, pues se lleva su tiempo para arrancar, y entonces pues yo estoy aquí, y ahora te digo qué hora es, y ya lo tengo aquí, ¿ves? Todo llega para el que sabe esperar. Así que ahí va. La madre que me parió, que acabo de cerrar la ventana queriendo ponerla en grande. Ay, venga. Oh, mira, ahora se ha abierto más rápido. Y me trae por la calle de amargura. Venga, ahí va. Ahora sí. Efecto. Ahí voy. Venga, para toda la distinguida clientela y audiencia del Te Va a Sonar. Ahí va eso.

bonito, Iro! ¡Qué bonito! ¡Ay, ay! ¡Pasito a la derecha! ¡Vamos ahí! ¡Un buen paso! ¡Nos vamos!

0: ¡Ole! ¡Qué bonito! ¡Qué bonito! Mira, te voy a decir una cosa. Las cosas, cuando se hacen bien, ¡qué bonitas salen! ¡Qué bonitas salen! Esto yo lo canto en la voz. Se dan los cuatro la vuelta. ¡Seguro, vamos! ¡Sin terreno! Venga, vamos a seguir, bonito, ¿eh? Porque el no lo sepa era el emborracharme de Lori Meyers, pero cantada por este artista, este figura, este primer espada del cante. Bonito, tenía hasta su...
1: Con todos ustedes, el cante jondo del niño de los
0: ahí, micrófonos. Ahí, ese. ¡Qué bonito, tío! ¡Qué bonito!
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0: Ya salen los imitadores.
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3: Ande te vea, me rajo.
0: ¿Y ahora qué he hecho yo? A ver, Miguelito, el vecino de la Mariampi. A ver qué me manda.
4: Hola, Tony Solís.
0: Es la señora, Emma.
4: Soy Emma, la mujer del inspector Gadget.
0: Sí.
4: Tío, ¿cómo se te ocurre ponerme en el Facebook con lo fea, bueno, con lo fea y con lo fea que soy y como estoy de...
0: Tú no eres fea, feo es el otro.
4: Fea con el disfraz ese de inspector Gadget. Leti resulta que tiene un cuchillo, pero yo cuando vengas voy a tener una katana.
0: Joder.
4: Y encima... Cúbrete las espaldas que te bajaré los pantalones.
0: Madre mía, vamos a ver, Inmaculada. Que ahora me siento mal, tío. Ahora me siento yo mal. Es que me he tocado con esa foto vuestra. Así que tan mal no estaréis. Vamos a ver, Inmaculada, yo es que siempre guardo un grato recuerdo de ti. Porque cuando estaba yo en la piscina, en bolas, porque los desgraciados esto me quitaron el pantalón. Fuiste tú, apareció un ángel rubio que me los entregó para que pudieras salir de la piscina, eras tú. Fíjate tú el recuerdo tan bonito que yo tengo de ti y las feas palabras que me estás diciendo, que encima me estás diciendo...
3: Donde te vea, presuntamente, te rajo.
0: Poca vergüenza tiene Inmaculada. Muy buenas tardes, hoy festivo en Asturias y de fiesta en mi pueblo, dice Inés de Gijón. Yo estaba enamorada del cantante de Aja. Tenía las carpetas del Instituto Forrás con fotos suyas. Hola, soy la Vane de Yecla. Yo estaba enamorada de Franco Battiato. ¡La madre que me parió! Hombre, tenía su cosilla. Franco Battiato vino un día al chiringuito de mis padres en Torremolinos. Eso no lo he contado nunca por la radio. Vino Franco Battiato un día al chiringuito de mis padres en Torremolinos y mi madre había preparado bacalao a la vizcaína y se acercó y dijo qué bien huele esto, puedo oler de cerca. Yo, puta, que lo de ososo. Pero bueno, en fin, ya sabíamos que la Vane no era muy normal y ahora ya pues queda totalmente confirmado. La Vane llevaba la carpeta del instituto a Franco Battiato. A ver, José Luis de Paiporta dice la Desco. No me he comido todavía ni una Desco, tío. Buenas tardes, tropa. Venga, que ya es martes, dice el Juan Aren Yecla. Íñigo de Bilbado. Tony, ¿contra quién has dicho que juega el Atlético del Madrid? Pues me lo ha dicho el Diabólico en el Alcaparra o con el Caparra. Noelia en Pucela. Buenos días, Tony y compañía. Aquí en Pucela estamos de fiesta. A mí me gustaba Leonardo DiCaprio. En los tiempos de los problemas crecen. Era muy mono. ¡Feliz día para todos! Oh, a mí me gustaba... Webster. Liliana en Valencia dice: ahora ya sé que no te gusta que te digan Toñi y parcero. No, a mí me da igual, no, es que no me molesta. Es como el del chiste, me llamo Paco, me gusta que me llamen Paco.
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Bonito, estos son los 100 años, pero estas no me gusta, no me gusta. Esta no me gusta. Espérate, te la voy a quitar, ¿no? No me gusta, la versión bachata no, es una mierda. Espérate, que te busque a la otra.

Esta. La bachatera. No me. Esto sí, esto es belleza pura. Carlos Rivera y Maluma. Hostia, Carlos Rivera que cantaba la de Coco. No sé si ha visto la peli. Qué maravilla.

0: lindo, ¿eh? Pero bonito. De bonito, de bonito. Sí, señor. Carlos Rivera y Maluma. Esto que acabas de escuchar se llama 100 años. Joder, tengo sed. Voy a aprovechar la Desco para pa ver si me echo aquí un refresquito, un algo. Estoy más seco que los pies a un indio. Lo voy buscando por aquí. A ver, esto es, ¿no?
1: Cuando te dan por atrás, es como una buena sesión de fisio.
0: Anda.
1: Al principio puedes estar un poquito tensa, puede doler, puede molestar, pero cuando ya se va abriendo...
0: Sí, sí. Uf,
1: es como una bomba de relojería.
0: Oh.
1: Espectacular.
0: Bueno, pues habrá que probarlo. Habrá que probarlo. Venga, pues a ver con qué terminamos el tercer bloque. Déjame un segundito que mire a ver. ¿Es que hay tanto donde elegir? Ah, son 30 segundos. Pues lo vamos a hacer. Tío, la gente critica a este tío. Pero es que a mí me gusta más la versión esta de la estatua del jardín botánico, la versión de Alex Ubago, que la original. ¿Cómo te puedo explicar eso? Vámonos a la disco.

0: pues ya estamos en la 1:30. Vámonos a por el último bloque. Ya digo, me gusta mucho más esta versión de esta canción de Alex Ubago que la original. Y ahora se me ha olvidado. De Radio Futura, era la original, ¿no?
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0: Y en el jardín botánico. Está bonito, tío. Luisito en Toledo dice: Tony, deja de cantar. Yo era más de Samantha Fox. Hay que ver Samantha Fox, que vino a Málaga hace un par de años, creo que fue. Se hizo viral. Pues se hizo viral por la talega que pegó la pobrecita. La talega que pegó la pobrecita. A ver, venga, espérate, que pongo sintonía. A ver, Miguelito. Pues nada, que se Inmaculada se toma en serio lo de rajarme, lo de pincharme.
2: Ande te vea, te rajo. ¿Qué te hemos hecho en mi familia, Tony? ¡Ay, qué vergüenza! ¡Qué vergüenza!
0: Oye, ¿notáis esa tranquilidad? Eso es porque está de vacaciones la Leti. Porque yo no sé de dónde está Laura de Narayola, dónde está Maitechu, tío, pues no están ejerciendo de murciélagas. Tony, siempre que veo Coco, termino llorando. Qué bonita. Para mí es que es muy larga. Pero muy bonita la de Coco. Además, mamá Coco es clavadita a la niña de la Pantoja. ¿Tú has visto a la niña de la Pantoja? Mamá Coco es igual. Es que este mazo, decía Liliana. A ver, la Vane.
3: A ver, asqueroso. Que eso lo ha hecho mi hermano, ¿eh? Yo no.
0: ¿El qué? ¿Lo de Franco Battiato?
3: Y,
0: que tu hermano es el que me ha hecho el tema.
3: Y por otra parte, pues gracias por trabajar un día festivo.
0: Vale,
3: aunque tú no sueles trabajar mucho, pero bueno.
0: Oye, Vané, me voy ahí a Yecla para la feria. Necesito a alguien que me dé las 5C. ¿Alguien me puede escribir? A ver si me las puede dar. Casa, cariño, compañía, conversación y coito.
3: Te llevaba a ti, desgraciado.
0: Adiós, ¿a dónde me
3: llevas? Que tienes más años que la polca.
0: Ya estamos, ¿ves? Ya estamos faltando. A ver, guapera de Alcorcón, dice, la emisora sigue creciendo a pesar de que el dueño sigue dando el cante. Es digno de estudio. ¡Qué fatiguita! Ahí lo tiene. El que piense que canta mejor que yo, ahí tiene el micrófono. Escúchame, ¿qué queréis? ¿Que cante este? Si queréis, le digo a este que cante. Mira.
4: Ya lo ves, la vida es así. Tú te vas.
0: Ya está. El diabolo no vale ni para cantar la línea en un bingo. Ahora este canta bien.
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0: Va a venir la Vane a decirme que yo canto mal. Así canta la Vane.
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0: Subiendo la persiana, ¿eh?
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0: Qué pena lidiar con gente mal de la cabeza.
7: Oye, Tony, ¿sabes que has hecho otro milagro, macho?
0: No me jodas.
7: El Mesías.
0: ¿Qué he hecho?
7: Ayer le echaste a Pepillo la maldición.
0: Sí.
7: Porque había invitado a tus amigos.
0: Es verdad.
7: A la Feria Albacete y
0: a ti no. Es verdad.
7: Y te enfadaste. Y mira. Y llega hoy Pepillo y se ha tirado del camión.
0: No me jodas.
7: De verdad. Qué mala persona eres, macho.
0: No, eso no, tío. Pero eso es que te lo han contado o que tú lo has visto. Qué joputas somos aquí. Luis Miguel, esto es que te lo han contado o que tú lo has visto. Es verdad que el Pepillo no se ha comunicado hoy conmigo.
8: El Edu se equivoca de nombre, era Pibón Reyes.
0: Oh.
8: Tony, ¿te has dado cuenta la peña ya? Que la Vane que me quiere quitar el trabajo, tío.
0: Sí, no, el hermano de la Vane. Escúchame, el hermano de la Vane es que es buena gente. Ahora, la Vane no. Yo creo que la Vane fue adoptada, porque el hermano. Escúchame, el hermano es toda buena gente, Guillo. El hermano, con gusto, lo querría yo de cuñado. Pero la Vane, tío, la Vane es un bicho malo. Eso por donde pasa no crece ya la hierba. A ver, gracias, Tony, por joder el día festivo a Sonia, Genaro y a Manuel Sánchez. Dice Edu de Burgos. Oh, tío, ellos han venido porque han querido. ¡Eh, yo estoy aquí a todas horas! Dice Maitechu. Ya, sí, yo sé que tú estás ahí, Maitechu. Pero yo quiero que ejerzas, porque aquí la gente se nos viene a la patilla. Ay, mira, el Pepillo me manda una foto con los pantalones bajados. Que no sé yo a qué viene esto del pantalón bajado, Pepillo. ¿Que me está pidiendo guerra o qué? Me he caído del camión. Y me he jodido la rodilla. Pues nada, tío. A recuperarse. Piensa que peor hubiera sido si el que se llega a caer, Luisito de Toledo, que mide... no llega al medio metro.
3: Y tu prima también fue adoptada. Mira, desgraciado, eso es lo que tienes que comer tú.
0: ¿Qué está comiendo? Tía, tía, come alfalfa. Pues la Vane, tío, come como las cabras. Sí tiene cara cabra y está loca. La Vane come como las cabras, qué vergüenza. Qué fatiguita.
7: A ver, Tony, no, que es verdad. ¿Cómo? Sí. Coño, que se ha caído del camión.
0: Ya, sí.
7: Se ha escurrido al bajar y se ha corrido, jodido la rodilla, por lo visto. Que vale, es verdad, vale. Hostias. Pregúntale.
0: Bueno, pero que solo te preguntaba si te la habían contado o si tú la habías visto. ¡Toma, Diaboli! Ahí lleva otra novedad, hijo. Digo, el tío asqueroso, pues no me llama la atención por meter un tema... Que él dice que esa es una novedad y que eso va en las desconexiones. Tendrá poca vergüenza. ¡Me voy! ¿Qué se llama así esto? Me voy.

¿Cómo mola esto, eh? ¿Cómo mola? ¡Me voy! Bueno, yo me iré en 20 minutitos, ¿vale? Fangoria.

0: Como dice mi sobrino Carlos Herrera, fíjate tú lo que a mí me importa la vida sexual de la gente, que hace dos años nada más, me enteré que por lo menos uno, el que canta de los Pechos Boys, es Sarasa.
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0: Oye, pero ¿cómo se pone? No se puede decir la otra palabra porque el chino del TikTok me bloquea. Pero fíjate tú lo que a mí me importaba la vida sexual de la gente, que hace dos años me enteré que el de los Pechos Boys es gay. Pero es que igualmente hace un par de años me enteré que el de La Unión, Rafa, no sé qué, también es gay. 37 años tengo, 37 años he vivido sin saberlo, pero es que tampoco me importaba, ¿eh? Y ahora muchos van, hola, me llamo Manolo, soy gay. José Manuel en Murcia dice, muy buena, yo estuve profundamente enamorado de vos, Dere. Joder, cómo estaba la rubia. La mujer 10, tío. Vos, Dere. Sí, señor, buen gusto. Anda trastornado, solo tienes que darle al play. Es una grabación. Qué pesado eres, Sergio, tío. A ver si me acuerdo y lo veo fuera de turno. Porque esto no va así, tío. Es que no va así.
1: 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Todas para mí. ¡Au! ¡Au! ¡Au!
0: A mí no me gustaba mamá, Chicho. Juanfran dice, mi sugerencia es que no cante y te metas el micrófono por el 4K. Desde el cariño y el respeto. Y también desde el asco que te tengo. Yo de verdad, yo lo que no entiendo es por qué. Subí el otro día un vídeo mostrando el proceso de creación del nuevo estudio Freddie Mercury. Y sigue la gente alucinando con que, bueno, yo uso un micrófono top top, el que se ve en todas las emisoras de radio. El bueno, bueno, vale, del 1200 pavos. Pero lo tengo encima de un bote de Nesquik. Y la gente... Yo el otro día me escribía uno, tío, ¿y tú cómo puedes usar un micrófono tan caro? Digo, hostia, bueno, hay gente que tiene un iPhone 15, 17, 18 de 1500 pavos, tío. Pues yo, que hago radio, pues me gusta tenerlo mejor también. A ver, dice Serafín en el Bierzo, pero las alabanzas no son para pesar cosas, esas son las balanzas. Cenutrio, melón. Hostia, qué calor, estoy chorreando. Sergio en Pucela, buenos días, Tony, feliz festivo. ¿Cuándo te va a ocurrir el listado de emisoras ideales que te emiten para escucharte desde el coche? Pues creo que hasta la Feria de Torremolinos no. En la Feria de Torremolinos, mientras toca el grupo, pues lo mismo me pongo yo a hacer esto para no aburrirme. Es que me habéis pillado en una etapa de mi vida que estoy de un flojo que tiro para atrás.

0: ¡Ay, 48 da! ¡48 ya! Ya estamos, ya hemos recuperado la velocidad de crucero. Hemos tirado ahí unos días un poco atontados con los cambios y tal, y con la falta de actividad. Pero ya sí, ya estamos volando de nuevo. Ya no se me olvida el post-prime. Ya recuerdo dónde está cada botón. A ver este. No me has leído, dice Julito en Yecla. Empiezo a sospechar que esto está grabado. Joder. Ay, no sé por qué a veces no me salen, ¿eh? Decía, buenos días, trastornados. Sabía que no nos ibas a defraudar y dejarnos sin programa. No como el otro desgraciado que ponían en duda ayer si hoy nos dejarías tirado. Ahí te dejo un chiste para inteligentes. Me encantan los mensajes de voz. ¡Yo los detesto! Sí, bueno, los detesto también mola. Joder.
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0: Venga, oye, la gente de Yecla, buscadme sitio para irme para allá y de lunes a jueves hacer el programa desde algún garito de Yecla. Ay, pobre Pepillo, tío, se ha jodido la rodilla. Tony ha dicho que si va a la voz los cuatro quads se dan la vuelta. Claro que se dan la vuelta, pero para salir por la puerta de emergencia. Qué graciosa eres, Raquel de Arcobenda. Pues yo no tendría que ir diciendo que eres mi padre, que lo sepa. A ver, espérate, que te voy a dar, toma un regalito. Raquel, ven para acá, ven. Yo felicitándola el otro día por su santo. Y ella, fíjate tú, el ataque tan gratuito que ha perpetrado contra mi persona. Toma, toma, Raquel.
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0: Espero que no sea nada, Pepillo. El nepe está bien, Pepe.
2: Una cosa te voy a decir, Tony. Me parece totalmente excesivo que hayas manipulado los peldaños del camión de Pepillo. ¿No? Porque estabas indignado que porque no te había invitado a la feria de Albacete. Dar un par de vueltas, pero me parece del todo excesivo.
0: ¿Eso que lo he hecho yo? ¡Vudú! ¡Vudú de eso! ¡Vudú!
3: A ver, tequifresa, chispita. Me la ha contado tu prima esta sí, mañana, vale, que me ha llamado.
0: Vale, vale.
3: ¿Vale? Y luego, no te metas con la Vane, que luego bien que dices qué buena está en bikini. Tío,
0: no, no, perdona, yo no dije que estaba buena en bikini. Dije que estaba buena moja. Es verdad que la Vane se tiró a la piscina y no es fea, ¿eh? La Vane no es fea, la Vane es tela de guapa. Lo que pasa es que está mal de la cabeza. Y luego, bueno, se puso allí como los chihuahuas sopa a secarse. Hostia, tenía un algo. Tenía un yo que sé, qué sé yo. Pero mojada estaba súper guapa.

0: Mónica.
1: Tony. Pecho, no. Pizza Boys.
0: ¿Qué dice?
1: Pizza Boys.
0: ¿Alguien me traduce? Verá.
1: Tony.
0: ¿Qué?
1: Pecho, no. Pizza Boys.
0: Ah, Pizza Boys.
1: Pizza Boys.
0: Vale. Estaban los Pecho Boys, los Pizza Boys. Y también estaban los Air Gun Boys. ¡Anda! ¡Me voy! A ver, Oselito el Shippa dice: los Pecho Boys son igual de zaraza que tú.
2: Zaraza tu puta madre.
0: ¿De verdad? Y unos hormórfobos de eso.
3: Que ya ha dado el estirón. Yo soy más alto que la Bani.
0: Oye, Pepillo, pero no me queda muy claro. ¿Tú te has hecho un deince o un desgarro? Sonadito guapo, hola, hola, dice la Leti en Gijón. A mí ya se me acabaron las vacaciones. Hoy estoy de festivo poniendo lavadoras y limpiando. Remedelche, que se acerca ya la boda del año, dice: buenas tardes, Tony, Sony, Genaro y demás familia. Gracias por trabajar hoy y no haber hecho fiesta. No sabes la falta que nos haces, sobre todo a mí. Qué ilusión que haga el programa en mi bonita ciudad, deseando veros a todos. Lo vamos a pasar muy bien. No solo voy a hacer el programa desde tu bonita ciudad, lo voy a hacer desde tu casa. Y es que la semana que viene, jueves y viernes seguro. Jueves estoy a ver si me salía algo en Yecla. Y si no, pues jueves y viernes lo haría desde casa de Remenelche. Te va a sonar con el niño desagradable. Como ha dicho que llega el jueves, lo mismo no llega para el programa el niño.
4: El de la radio ha dicho que le está chorreando.
0: Sí, sí, es verdad.
4: En una etapa, dice. Lo juegas todos los días. No solamente una etapa.
0: Joder. Venga, ya estamos en el post-prime. A ver quién se lo lleva. Desgraciado, si te he escribido dos veces y no lo lees. Pues no lo he visto. Ah, venga, aquí voy. Perdón, no lo he visto. Buenos días a todos, decía Luis Mide Yecla. Siento mucho lo de tu accidente. Sí, me han tenido que extirpar los testículos. Ánimo, tú tira para adelante. Claro, no me quedan más cojones. Y luego decía: mi amor platónico era Kelly LeBrook en La Mujer de Rojo. Y el piropo por trabajar hoy: trabaja flojo, que eres más vago que el cuñado de Rocky. Pues, tío, se va a llevar. Casi se lleva, ¿eh? Javi H dice: la Vane cuando salió de la piscina mojada estaba todo buena. ¿A que tú también te diste cuenta? Venga, Edu de Burgos se va a llevar por Prime.
5: ¡Vamos a por el post-prime!
0: ¡Edu de Burgos se lleva el post-prime!
6: Bueno, Tony, pero al final ¿vas a venir a pinchar a la feria o no?
0: No, me han buscado.
6: Bau, no. Que lo mismo venías a pinchar. No, ¿vienes no, al final a pinchar no. o no?
0: Me
6: vayas muletas, tendré que ir a verte si vienes.
0: Me dijo que iba a hablar con un menda, pero no sé nada, no sé nada. Y el Diabolis que siga lo suyo. Pit Shop Boy. No Pecho Boy. ¿Cómo sabe de temas de esto? Hay que ver Diabolis lo que sabe de la verga gay. ¿Cómo la domina, eh?
2: Pepillo y la rodilla. Pepillo y la rodilla.
0: A mitad de la pierna.
7: Soy Prime Video.
6: Para mí, es
0: pop,
6: para mí.
0: Yo, que te has llevado el Pride, desgraciado, de algo para los demás. Queroso.
8: Me llevo el post.
0: Te llevo en a Food Estambul. Venga, oye, te recuerdo que sigo trabajando para mejorar la programación de Sonados FM, que iremos incorporando nuevos programas. 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A los últimos.
9: El post-break para mí.
0: Ay, Miguelito, va a ser que no. En Denia.
10: No me puedo creer que sea el post, mira.
0: Bueno, pues ya está ahí. Se acabó. Si me queréis, irse. Gracias un día más por estar ahí. Si te gustó, me alegro. Y si no, pues nada, que te den. ¡Hala! Ahí lo dejamos. Hasta mañana.
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Tony, muy buenas. José Manuel de Murcia. Saludo para todos los sonados y para todos los ayudantes que puedas tener. Venga, vamos por la segunda temporada.

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Yo me lo paso.

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0: Saludos como siempre a María Mengmec, bienvenida, eres la primera en llegar. Escuchamos esta versión con inteligencia artificial de la canción de Diana Fox, Where Are You Now?
1: Oye, ¿qué es esto?
2: ¿Pero qué están pinchando en esta emisora?

¿dónde andas? Quiero que me lo digas en el 638-62-2643. ¿Cómo hacen por aquí? Hoy sí que sí, buenísimas tardes desde Donosti. Soy Maitechu. Un besazo y buenas tardes para todos. Nos manda también un corazoncito. Muchas gracias, Maitechu. ¿No me pides canción? ¿Cómo eres? ¿Ajín? Bueno, ya que no me pides canción, te pongo yo una. La canción sorpresa del Tito Dimen. Un tema divertido con Venga Boys. Y este tema que aparece en el Blanco y Negro Mix volumen 6 de 1999. Y que se llama así, Boom Boom, Boom Boom.

nos vuelve a escribir Maitechu, dice, ala, pues esta para mí, que me gusta. Bueno, menos mal que te la he acertado. No sabía que podía pedir. Claro, que puedes pedir, claro. Luego ya veremos lo que hago yo. Bueno, si me pides, no sé, el Fari, que me gusta mucho el Fari, pero no entra dentro de la línea corporativa mensual intrínsecamente. Vamos que no. Bueno, eres novata, pero estas son prácticas. Poquito a poco. A ver, ¿qué tengo aquí más? A ver, yo tenía un mensajito por aquí. Ah, sí. Creo que es este. Muy buenas tardes, Juanvi. Pon marchita para esta última hora de curro. Pim, pam, toma la casitos. Te queda una horita nada más, que envidia, pero ¿cómo acabas tan pronto? Yo acabo a las 7. Eso sí, empiezo a las 5. Gracias por los mensajitos.

0: No, si ya sabía yo que quería nombrar al Fari y me ibais a pedir al Fari. Madre mía, madre mía.
1: No sé pa' qué hablo.
2: Buenas tardes para todos, me encanta la Nutella, la nocilla, los sándwiches de nocilla y el musicón que pone Juan Miribención. Yeah.
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0: Bueno, al final sí piden cancioncita. Dice, llevo desde las 8 de la mañana haciendo cuadros eléctricos. ¿Cómo es eso de cuadros eléctricos? Eso es como, no sé, como un Picasso, pero a pilas. ¿Es eso? Me pones Get It Up, Please. Ponida está. Ahí está sonando ya.
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0: Está muy chula también la versión de Soraya, Soraya Arnelas. Este tema de New England del 87, creo recordar. Get It Up, versión de los valencianos en City World. Y ahora mensajico de Raulico.
1: Señor Dimensión,
0: dígame usted,
1: Dimensión.
0: Dígame usted.
1: A que afrontamos la semana, la última semana de Okiki.
0: Con energía.
1: Tenemos el cierre ya.
0: Con energía.
1: Me gustaría recordar el temita este. Este temita que tampoco, también es uno de los temas que no nos acordamos nunca, o casi nunca.
0: ¿Cuál?
1: Y me gustaría que lo recordáramos hoy.
0: ¿Pero cuál?
1: Vale, Juan Vicente. Venga, un abrazo.
0: Espera, que hay más.
1: Por cierto, Juanvi, una cosa. Para que la gente lo sepa, todos los oyentes lo sepan, Juan Vicente estuvo pinchando el Tito Dimen, estuvo pinchando en Okiki la semana pasada, el sábado, y se marcó una sesión espectacular.
0: Sí, me marqué también una cervecita.
1: Bueno, y para la gente que quiera estar bien informada,
0: había pues, más.
1: Nada, que escuche el programa durante esta semanita, porque daremos buena cuenta de todo lo que va a ocurrir en esta fiesta de despedida del verano en Okiki para este sábado.
0: Se ha matado alguien.
1: Así
0: por detrás.
1: Que permanezcan atentos y que permanezcan atentos a la sesión que vamos a regalar para esta semanita.
0: El jueves.
1: Tendremos el link para regalar la sesión.
0: Sí, señor.
1: Un abrazo.
0: Como todos los jueves, la sesión de DJ Raúl Carrasco. Y bueno, este es el tema que nos pedía.

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1: Ya tú sabes, sabrosoncito, bien rico, mensajito.
2: Buenas tardes, soy el pequeño Cuscus de Morbius. Y ¿le puedes poner a mi madre un poco de Hey Cherokee, por favor?
1: Hey Cherokee, a ver que está, la mamá también dice algo.
3: Soy Blanca de los Alpes Suizos y me estás haciendo más amena la compra. Estoy por saltar aquí en la tienda con esta pedazo de canción.
1: Salta a los congelados.
3: Con esta música. Venga, sigue así, que no decaiga la tarde.
1: Bueno, ¿qué digo yo? Salta a los congelados. Si estás en los Alpes Suizos, igual. No sé. Donde haga calorcito, porque ya hace fresco, ¿eh? Bueno, vamos a hacer el indio un ratito. Con Cherry Coke, no hagas el indio, haz el Cherokee.

0: Era un modelo de la marca Jeep, el Cherokee. No sé si os acordáis. Era un todoterreno. No hagas el indio, haz el Cherokee. Mensajito de María Mecmec.
1: Y bueno, Juan, y antes, como has hablado del Fari, a mí también me gusta mucho el Fari.
2: A mí también.
1: No es un Fari, pero bueno, más o menos.
2: Clavados.
1: Se parecen. Oye, que has pinchado ahí en la discoteca esta guapa, ¿eh?
2: Un garito de playa.
1: A ver, ¿cómo hacemos una fiestuquí?
2: 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Me pisas.
0: Bueno, me dabas dos opciones en los mensajes, un tema de Gypsy Kings, el bamboleo, versión Afro House, y luego me pedías también la de Palm of the Jam, de Block and Crown. Pues no te voy a poner ninguna de las que he pedido. A ver, el Palm of the Jam sí, porque es esta que está sonando, pero no es la versión que tú querías porque no la tengo por aquí. Esta es la versión de Luca Debonaire. Está bonita también, ¿eh?

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1: Sonaba el Pomo de Jam en uno de los Max Mix, aquel de los dinosaurios. Sonaba al principio un chorro de agua, ¿no? Agua. Un señor sentado en la taza del váter. Bueno, buscarlo, está por YouTube. Otro mensajico, qué alegría, qué alboroto, un mensaje piloto.
2: Buenas tardes, Juanvi.
1: Hola.
2: Nada, que al final que sí que me voy a hacer maniático.
1: Sí, yo sé, ya lo sabía.
2: Mándame el carnet, está que lo quiero ya.
1: Está en la imprenta. Ya sabía yo que te ibas a hacer maniático, si es que con música como esta. Madre mía, qué bien lo pasamos aquí por la tarde. Jazz Luis. La canción de Don McLean, American Pie, el pastel americano.

Tenemos un mensaje de José Luis de Toledo que voy a leértelo enseguida y te voy a poner la canción después de esta, que me apeteció a mí mucho. Paco Pil, El ritmo de la vida, con el Guitar Spell. Cantadita, la pongo al principio, qué chulo. Luego la tuya, Paco. Vamos para allá, Manolo.

0: tiene ahí, está inspirado, pero claramente... ¡Arriba, arriba, arriba! Con el tema de Julio, nuestro amigo Julio, Julio Posadas.
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0: La línea de la vida. Y lo de Guitar Spell queda clarísimo. Y la voz de Paco Pil, inconfundible.
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0: Buena mezcolanza.
2: Hola familia, soy Paul Droid, productor de Club Landers y Suniva, entre muchos otros. Y quería mandar un saludo y un abrazo muy grande a todos los oyentes del FM Maniático y especialmente a Juan Bidimension. Que no pare la música.
0: Otro de los grandes que nos manda sus saludos, Paul Droid. Para el FM Maniático, muchas gracias, Paul. Ahora sí, el tema que nos pedía José Luis de Toledo, Espiral, Dune.

Es la música infinita, el sonido de Valencia. Dune Espiral, uno de esos temas que nos habéis pedido vosotros. Y ahora otro que me pedís vosotros también. Yo te pido esta, que hasta las 10 tengo curro. Y con esta me vengo arriba. Pues casi va a llegar hasta las 10 porque dura más de 7 minutos. Una cosa, bueno, 6 con 11. El tema es largo. Bueno, pues que sea leve y disfruta de este tema que, como te pone a tope con la cope. Bueno, no, con la cope no. A disfrutar. Ah, el tema Out of Grace. Out of Grace. De verdad que a veces lo digo bien y a veces lo digo mal. Anglia.

Llegamos a las 6 de la tarde en Canarias, una horita menos. Y vamos a disfrutar, antes de seguir con el montón de mensajes que tengo por ahí, con este tema realizado por DJ Bump. Es como una especie de homenaje a los DJs de Castellón, en la zona donde yo me encuentro, en el cual aparecemos nombrados casi todos. Está currándose ahí la versión 2, porque falta mucha gente, pero de momento disfrutamos de esta, A 2 metros del suelo.

0: así pasamos los 90 y los 2000 a dos metros del suelo. Qué bueno, gracias DJ Bump por incluirme en esta canción.
1: Pues vuelve aquella canción, despiértala ya.
0: Sabe mal hablar.
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0: Qué bonito.
1: Con el remember. Tiene otra ocasión.
0: Así es, la música siempre va a quedar ahí. Es nuestra música, con la que hemos crecido, con la que nos hemos divertido. Nos hemos enamorado, desenamorado, casado, divorciado e ilusionado. Ay, mensajito. Buenas tardes, Juanvi, aquí Juanfran de Yecla. No te voy a pedir ninguna canción porque me mola la música que estás poniendo. Dedícale la que tú quieras a mi querida Maitechu de Donosti. Pues te voy a dedicar, le vamos a dedicar esta, que es producción de la casa, del Tito Dimen, Noche Noventera.

0: Juanmi, quiero daros la enhorabuena a ti y a tus compañeros. Qué bien suena esto y qué recuerdos tan bonitos, ¿verdad? Es cierto, antes sí. Nos dábamos unos fiestones súper chulos, llenos de ilusión, soñábamos de buen rollo y a 2 metros del suelo. Esto suena súper bien.
1: Volábamos.
0: Enhorabuena para todos. Nunca he estado de fiesta en Castellón. Hagamos una fiestuki. En serio,
1: vente.
0: Suena súper bien. Enhorabuena.
1: Puedes venirte, María, aunque ya no es lo mismo. No te digo yo que sea mejor ni peor, pero lo mismo ya no es.
0: Ah, sí, que he estado en Castellón, en el Papaluna, y viendo la vaquilla esta que suelta por la playa,
1: jodido,
0: un susto. Pero era muy jovencita, con mis padres, mis hermanos. Vamos, que estaré encantada de ir a una fiesta a Castellón.
1: A la próxima.
0: Buenas tardes para todos.
1: Gracias, María. Vamos con esta producción de Paul Droid para Suniva, Feelings, Marraken Dimensional.
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vaya musicón estás poniendo, Juanpi. Vaya musicón más bueno. A ver si podías poner algo de Ática ahí. De nuestros días que era las 10 de la mañana ahí en Ática. Madre mía, vaya musicón bueno. Pretty soon it'll all turn to dust.

0: me pedía alguien algo que de rollete de lo que sonara en Ática. Yo la verdad es que no he estado nunca en Ática. No sé si esto sonaba allí o no sonaba, igual lo he acertado, igual no. Pero a mí me inspira, ¿no? Con la palabra Ática, el nombre del local, me inspiraba este Transline de Comité. Igual no tiene nada que ver. Madre mía.
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Ministry of Funk con esta versión del Forever Young de Alphaville, aquí le llaman Diamonds Are Forever, los diamantes son para siempre, a no ser que los pierdas, que también te puede pasar, ¿eh? Yo los diamantes no los voy a perder nunca, porque ni tengo ni he tenido, soy pobrecillo.

Vamos con otra producción de la casa, un tema de Vicio Latino, remezclado. ¿Qué me pasa? Sonido de los 80, reactualizado, reloaded.

eso digo yo, foie gras, foie gras. Base Unique con esta versión de la canción de Desirels. Y esto es de Los Chunguitos, versión de Óscar Borrallo, trancera y muy chula.

0: ¿Cómo cambia la canción, verdad?
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0: A mi lado, ¿te sientes seguro? Están lloviendo hombres. Marta Wash, featuring RuPaul, It's Raining Men.

Pues si están lloviendo hombres, ya te digo yo que paraguas de chapa, ¿eh? Marta Wash. O sea, Marta Limpia. RuPaul, y este clásico de están lloviendo hombres, es un Raining Man. Con el featuring de The Sequel. Y este mix que se llama Super Papalochius Froggins. Versión acá de nuestro amigo Frank Hurman. Esta canción de. Do It, Tituta. ¿Está tú ahí? Sí, está Tituta, está ahí. Pues estamos acabando ya. Vamos para el final. Con alegría. Vaya Manuel.

Fran Hurman es DJ y es productor y además lo más importante para mí es buena persona, porque es un tío más majo que un escarabajo. Una maravilla. Bueno, igual la comparación no. Fran, era con cariño todo, Cover del Tito Dimen, este pelotazo, luz dentro de mí.

creo yo que esta es una de las canciones más bonitas de los 80. I Like Chopin, de Gazebo, en la versión de Block and Crown. Y ya está. Tiempo que nos queda es para despedirme. Como siempre, agradeciéndoos que hayáis estado al otro lado de la radio, del ordenador, del altavoz inteligente. Habéis escuchado en la modalidad que sea. Muchas gracias, Del Tito, dime, hombre. Mañana a partir de las 5 de la tarde vuelvo aquí y hasta las 7. Un besito, un abrazo, una palmadita en el culete y un dedito en el ojo. Hasta mañana.

Dani, muy buenas. José Manuel de Murcia. Saludo para todos los sonados y para todos los ayudantes que puedas tener. Venga, vamos por la segunda temporada.

0: Hola, soy Paqui de Baza y soy una sonada y estoy hasta el moño de cocinar.
1: Bueno, ya, panes. Ole, las comparsas buenas de Tarifa.

Tony, muy buenas. José Manuel de Murcia. Saludo para todos los sonados y para todos los ayudantes que puedas tener. Venga, vamos por la segunda temporada.

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Bueno, con ustedes, Rafa al cajón, Rafa Campuzano, alias Rafa. Manuel Hernández con la guitarra. Mi hermano José Luis acompañando a un servidor, Pedro Peña, la voz principal. Muchas gracias, con ustedes, Aljíbar. Vámonos, Manolo.

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